0: aquí en cabina y lo hago con mucho gusto, Alejandro Cervantes. Alex, ¿cómo estás? Buenas tardes, bienvenido.
1: Muy bien, Memo, gracias amigos de Espacio 2026, un fuerte abrazo para todos. Ya iniciando semana, una tarde muy lluviosa también aquí en la Ciudad de México y me imagino que también en el interior de la República Mexicana. Apenas ya en este momento, Memo, está iniciando la parte complementaria, reanudando el partido allá en Filadelfia, suspendido prácticamente 2 horas. No nada más por la lluvia, sino por la tormenta eléctrica, este partido entre Francia y el equipo de Irak. Así que, bueno, gana el equipo galo 1-0. Ahora que mencionabas lo de Leo Messi, que llega a 18 tantos, convirtiéndose en el máximo goleador, superando al alemán Miroslav Klose. Bueno, Kylian Mbappé marcó el gol de los franceses, llega a 15. Ahí está la pelea, son 3 de diferencia, aunque yo creo que la gran y enorme diferencia es que Mbappé mínimo le queda otro mundial.
0: Sí, seguramente lo va a superar, ¿eh? Y con Francia, un equipo acostumbrado a llegar a semis, finales, lo va a superar. Hay que ver cuántos más anota Messi, ya lleva 5. Recordar que el récord histórico es de 1958 de Jules Fontaine, cuando anotó 13 goles. Francia, que llegó hasta las últimas instancias en ese torneo. Si sigue este ritmo, obviamente lo puede romper, porque el próximo rival de Argentina es Jordania. Y esto de la suspensión, sí, es por la tormenta eléctrica. Ya le había pasado a la FIFA en el Mundial de Clubs. Hay que recordar que se suspendieron varios juegos el año pasado. Incluso se llegó a comentar en su momento si no era lo ideal jugar en estadios techados. Al final ya no lo cambiaron y hoy en Filadelfia la pagaron. No creo que estén muy contentos los jugadores de tener que esperar 2 horas, agarrar ritmo. No sé si puede estar en riesgo alguna lesión, pero todo indica que el juego se reanuda.
1: Y rápidamente, Memo, amigos de Espacio 26, les quiero invitar a que escuchen este podcast. 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
0: ¿Qué más quieren, no? Van a interactuar, pueden ganar y se van a informar, ¿no? O sea, ¿qué más quieren?
1: Y lo mejor de todo, Memo, que ahí estamos tú y yo.
0: Ahí vamos a estar día con día. Si ustedes no alcanzan a escuchar el programa, que de todas maneras se sube a las redes sociales de Grupo Asir de 88.9 Noticias, va a estar el podcast, donde tienen que poner atención, ¿no?, para responder algunas preguntas. Pero bueno, entremos en materia. Y hoy Leo Messi consigue el doblete. Primero falló un penal, que no es lo suyo, ya es el tercero que falla en copas. Al inicio daba la impresión que el portero lo había desviado el balón, pero ya después de verlo, no, lo tiró mal, lo trató de colocar del lado izquierdo en el poste bajo del portero, se va por un lado y no es lo suyo, ¿no? Ya lleva varios penales fallados. De hecho, Argentina, estábamos viendo el dato, en copas futboleras tiene 5 penales fallados y es el equipo que más tiene en el tiempo regular, no en las fases de penales o en aquellos donde es decisivo para pasar a la siguiente ronda, ¿no?
1: Ahora que lo menciona, así arranca el partido, minuto 5, y se marca el penal que incluso tuvieron que ir al VAR.
0: Dudosón, ¿no?
1: Pues, híjole, fíjate que
0: si ahora no, sí, se marca, creo que tampoco nadie hubiera dicho nada.
1: De,
0: ¿no?,
1: acuerdo. Y después, bueno, pues él ya participa en el doblete con los 3 que había conseguido en la primera jornada. Llega a 5, llega a 18, supera el récord de Miroslav Klose. Y bueno, aquí la polémica resurge, Memo, porque ya es histórico y está bien. Y nadie niega que sea un jugadorazo. Es realmente un jugadorazo Leo Messi. Pero ¿qué sucede si en el primer partido, y como lo decía Eduardo Bricio, merecedor de la tarjeta roja Por ende, pues obviamente este partido tampoco lo habría podido jugar. Entonces, de esos 5 goles, no tendría ninguno, pero lo hubiese, no existe. El presente sí, y nos dice que Leo Messi es el máximo goleador en las copas.
0: Y se habla de que en uno de los goles hay una falta previa de un jugador de Argentina sobre uno de Austria. Se debió de haber marcado la falta, dejaron correr la jugada y viene el gol. Pero bueno, en medio de la polémica, Leo Messi, querido por muchos, odiado por otros, está bien. Y vamos a escuchar la información precisamente del doblete de Messi, que lo vuelve histórico.
2: La ciudad de Gelsenkirchen en Alemania nunca se imaginó que sería el origen de una leyenda en las copas del verano, luego que se fue el sitio donde en el 2006 el argentino Lionel Messi marcó su primer gol en esta competencia, en la cual, 20 años después, ya es el anotador histórico al llegar a 18 para superar al alemán Miroslav Klose, que se quedó con 16. Con 19 años de edad, el entonces jugador del Barcelona ingresó de cambio al minuto 74 para anotar el sexto tanto de su equipo sobre Serbia y Montenegro al 88. El idilio entre Messi y las redes en el torneo de selecciones nacionales más importante en el mundo, sin embargo, tardó en consolidarse, ya que tras no volver a hacerse presente en suelo teutón ni en Sudáfrica en el 2010, reapareció en Brasil, en el que logró 4 tantos para ayudar al albiceleste a llegar a la final. Rusia en el 2018 tampoco fue buena para el astro sudamericano, que contagiado por la crisis que vivió su seleccionado, repitió lo hecho en el 2006. Su mejor momento lo vivió en Qatar 2022, en el que sacudió las redes en 7 ocasiones, 2 en la final ante Francia. Y en los 2 duelos que ha disputado en esta edición del 2026, ha marcado 5, 3 ante Argelia y un par en el marco de Austria para llegar a 18.
3: ¡Quedó para Messi! ¡Con ustedes el máximo goleador en la historia de la Copa del Mundo! ¡Lionel Andrés Messi Cucitini! ¡Feliz cumple, genio! ¡A 2 días de sus 39!
2: Para CIR Deportes, Ricardo Blancas.
1: Bueno, pues ahí está el dato histórico y seguramente seguirá marcando más goles, al menos en este 2026, esperando también lo que haga el caso directo de Kylian Mbappé. Por cierto, otro de los datos, que también es el tercer jugador en la historia de la Copa que marca en 6 ediciones consecutivas. Prácticamente en las 6 ha marcado Leo Messi. Antes lo consiguieron el francés Just Fontaine en 1958 y el brasileño Jair Zinho.
0: En 6 juegos será, ¿no?
1: En 6.
0: Sí, porque en las 6 ediciones.
1: Sí, no, 6 partidos consecutivos.
0: Sí, 6 juegos.
1: Tienes razón.
0: Eso sí.
1: 6 partidos consecutivos.
0: Sí, porque no había marcado él en Sudáfrica, ¿no? Ahí es donde se fue en blanco. Sí, bueno, hay que ver ahora pues si llega al séptimo, ¿no? Que es contra Jordania, un rival que se presta pues para también hacer muchos goles, ¿no? Pero bueno, Argentina ya con esto asegura el primer lugar y a la espera de rival, ¿no? Que puede ser Uruguay o España o en una de esas hasta Cabo Verde, ¿no? Es lo que se va a definir el próximo viernes allá en Guadalajara cuando se enfrenten España y Uruguay. Y ya les decíamos, el de Francia-Irak ya se reanudó el juego y ya está ganando Francia 2-0.
1: Bueno, pues esperaba la victoria del equipo galo, se enfila su segundo triunfo en esta Copa y ya doblete.
0: Entonces ya llegó a 16, Real Madrid. Igual a Klose Mbappé y ahora va en pos de Leo Messi, ¿no?
1: Son 2 de diferencia.
0: Puede hacerlo, ¿eh? Digo, lo que decíamos hace rato, y en un futuro, y seguramente para la próxima Copa, pues igual Mbappé va a tener la marca, ¿no? Digo, hay que ver cuántos llega a meter Messi, ¿no?
1: Claro, y con la diferencia de que aquí se aplica el séptimo mandamiento, ¿no? No robarás.
0: Exactamente.
1: Digo, por aquello que Messi, pues sí, bonito. Digo, bueno, en fin, ya platicaremos. Después de 2 horas se reanudó el partido por tormenta eléctrica allá en Filadelfia y el equipo de Francia ya está derrotando 2-0 a Irak.
0: Y más tarde, bueno, de hecho ya inició el Noruega-Senegal. Juego interesante porque yo creo que aquí estos 2 equipos se juegan el pase. Vamos a escuchar la información.
1: Vamos con Edgar.
0: Con Edgar Flores.
1: Edgar Flores, quien precisamente nos tiene el reporte de este partido, ya lo decías, el equipo de Noruega. Oye, por cierto, ¿viste lo que ocurrió en Times Square?
0: ¿De qué?
1: Con el movimiento que hacen, ¿cómo le llaman a este movimiento? El Row, allá en Nueva York. Todos se congregaron ahí en Times Square, hicieron el movimiento, se vio fantástico, la verdad. Invadieron, obviamente, lo que es de Nueva York, los aficionados noruegos y los de Senegal, Memo. Pues todavía están emocionados, están impactados de haber conseguido lo que han hecho en esta Copa. No sé si tengas algún favorito. ¿Noruega crees que por calidad?
0: Ay, es que Senegal, fíjate que le hizo juego a Francia en el primer tiempo. Noruega le ganó a Irak, que es un equipo muy débil. Yo me iría con Senegal, ¿eh? Tiene buen ataque Noruega, no defienden también los senegaleses. Debe ser juego de varios goles, ¿eh?
1: Bueno, pues vamos hasta la redacción de Asir Deportes con nuestro compañero Edgar Flores, que nos platica precisamente del arranque de este partido. Adelante, Edgar, te escuchamos.
4: Así es, Alex, amigos, muchas gracias por este seguimiento al partido de Noruega contra Senegal. En estos minutos que han transcurrido, el equipo europeo es el que ha estado más cerca de abrir el marcador. El Christopher Ayar se elevó por encima de la defensa, remató de cabeza y dirigió al centro de la portería el remate. Sin embargo, Koulibaly fue el encargado también de evitar este marcador. Ya lo mencionabas, Alex, minutos antes de este partido, la invasión que se dio en Times Square con todos los aficionados vikingos haciendo ese tradicional movimiento de remar las embarcaciones de hace miles de años, que también tenemos la oportunidad de dar este seguimiento ahora bajo esa tradición noruega. Pero este partido importante para los vikingos porque también es la segunda ocasión que se enfrentan precisamente a esta selección de Senegal. 20 años después, el triunfo fue 2-1 a favor de Noruega. Así que partido bastante parejo el que estamos viviendo en estos momentos.
0: Pues gracias, Edgar, por el reporte. Así que este duelo que se espera intenso entre Noruega y Senegal en New Jersey, esperando que allá no llueva.
1: Bien, gracias, Edgar Flores. Pero ¿sabes cuál era el reporte? Lo estaba viendo, obviamente, en la televisión. Había llovido antes con fuerza, también con mucha fuerza. No tormenta eléctrica, pero sí cayó una lluvia intensa. Afortunadamente, a la hora del partido se quitó. Y la otra, también lo que es de llamar la atención en este duelo en Filadelfia entre Francia e Irak, es que de un momento a otro, en un minuto, dejó de llover. Estaba lloviendo intensamente, incluso los jugadores ya habían regresado a la cancha, pero Memo, de verdad, increíble, de un minuto a otro, la lluvia se fue.
0: Es que hay que decir, el juego no se suspende por la lluvia, sino por las tormentas eléctricas, por seguridad de los aficionados, de los jugadores y los árbitros. O sea, pudo seguir lloviendo, caer un granizo, claro. El drenaje está en perfectas condiciones, pero la cuestión aquí son las tormentas eléctricas. Allá en Estados Unidos lo detectan muy bien, incluso juegos de NFL, de béisbol, se han detenido por esta situación, y fue lo que sucedió con este juego. Había amenaza de tormentas eléctricas, de inmediato les piden a los aficionados meterse, pues donde están las zonas de venta, ¿no? Los lugares, los stands y todo esto, y a los que no los meten a fuerzas, so pena de que los sacan del estadio, no es de que si quieres, es a fuerzas.
1: Fíjate, ese es un buen punto, y no quiero ser el aguafiesta, ¿verdad? Pero eso se podría hacer al menos en el estadio Ciudad de México. Mm. No sé en Monterrey, Guadalajara, porque no lo conozco, pero al menos en el de Ciudad de México se
0: pues
1: podría hacer.
0: Pues aquí en México, si recordarás, apenas en el juego del América en Ciudad de los Deportes, ajá, se hizo, que se detuvo un juego.
1: Sí, pero ¿cómo les va a sacar toda la gente? No caben.
0: Bueno, o sea, es que ¿dónde ese estadio, pues no, ya se quedó en los 40, ¿no?
1: Y el de la Azteca también lo dudo.
0: Pues por ahí la lleva, ¿no? Pero sí, ahí sí podría sacar la gente. ¿80,000? Ahí donde están las escaleras
1: las
0: y eso.
1: Rampas.
0: Sí, exactamente. Yo creo que ahí sí se puede. Pero en Ciudad de los Deportes, pues no, está bien y debería de funcionar, si mucho me apuras.
1: Ok, vamos a una pausa, regresamos. Espacio 2026, a través de 889 Noticias, Memo García y Alejandro Cervantes.
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2: Las casas de apuesta en Inglaterra cierran todas sus quinielas después de que se han apostado cientos de miles de libras en que hay una alta posibilidad de que Cristiano Ronaldo llore durante la Copa. @mercado_inglés.
3: Las selecciones de Jordania y Argelia saben que no tienen margen de error cuando se enfrenten entre sí por la segunda jornada del grupo J. El día de mañana, en punto de las 9 de la noche, los argelinos cayeron 3-0 frente a Argentina, mientras que los jordanos fueron víctimas de Austria por un marcador de 3-1. Ambas escuadras necesitan los 3 puntos si es que buscan clasificarse a los 16avos de final de esta Copa 2026. Escuchamos al entrenador de Jordania, Jamal Seyami.
4: Me gustó la valentía y la audacia de mis jugadores en este partido pasado. Espero que podamos aprovechar las oportunidades que tengamos en el próximo.
3: Para Sir Deportes, José Ignacio Olvera.
5: Gracias a Nacho Olvera. Pues este juego como para los que se portaron mal, ¿no? A las 9 de la noche en San Francisco, pues Argelia se juega la vida, ¿no? Luego de que perdió con Argentina. Y tras la victoria de hoy de Argentina frente a Austria, pues los dos equipos se juegan la vida. Pero Argelia, con la ventaja de que ya en el último juego de este grupo va a enfrentar a Austria y seguramente ahí se pelearía en el segundo lugar, ¿no? Jordania ya logró su primer gol en su historia en una copa, pero es un juego que, de los que hemos dicho, ¿no?, terminan siendo de relleno.
6: Sin duda alguna, Memo, porque al tener tantas selecciones, necesariamente uno, dos, tres te van a tocar así, muy malitos, la verdad, por el nivel. Pero bueno, ya conocemos la historia y sobre todo la misión de Gianni Infantino. Ahí está ese partido. Si te parece, ahora vamos a platicar rápidamente de la victoria de Egipto 3-1 sobre Nueva Zelanda. Una victoria histórica para los faraones, su primera en una copa en este 2026. De la mano de quién más, de Mohamed Salah, tuvo un gran segundo tiempo. De hecho, él también pone el servicio para el tercer gol que remata de manera correcta a Trezeguet. El 3-1, el que liquida. Y me parece, Memo, que Egipto ha despertado, porque en el primer partido, la verdad, los vi muy flojos, no los vi concentrados. Ahora incluso el primer tiempo, no sé si tuviste la oportunidad, yo estaba viendo el resumen, el primer tiempo prácticamente fue de Nueva Zelanda, porque incluso se van al frente, estaban ganando 1-0 y era la sorpresa para todo el mundo. Pero después vino en el segundo tiempo la reacción, encabezados, insisto, Mohamed Salah. Y bueno, pues me parece que al final de cuentas la historia se escribe como muchos habíamos pensado o esperado.
5: Sí, Mohamed Salah, como los vinos, ¿no? Entre más añejo mejor, sigue teniendo una calidad impresionante. Su gol es un disparo y una gran jugada donde va recortando jugadores. Todavía le queda algo. Y lo importante de esta victoria para Egipto es que ellos controlan su destino. Si el último juego le ganan a Irán, terminan como líderes del grupo, ¿no? ¿Cómo lo íbamos a imaginar? Pensábamos, no, Bélgica la tiene papito, le tocó un grupo fácil, y la realidad es que no, están siendo de la decepción los belgas, ¿no?
6: Y es que ahora cierran contra Irán.
5: Exactamente,
6: y como dices,
5: ¿no?,
6: tienen en sus manos prácticamente su destino. ¿Será cierto también lo que estaba leyendo, o son los promotores, o son fake news, que Salah podría ir al Madrid?
5: Digo, ¿Lo han rumorado?
6: Por edad, no lo sé.
5: Yo no creo, ¿no? Porque ¿a quién quitas? Bueno, tendría que ser banca, ¿no? Pues está Mbappé, está Vinicius. Uh-huh. Bueno, ya trajeron a Dumfries. Se supone que también ya está Enzo Fernández, Bernardo Silva. Sí, entonces... Se hablan de más, ¿no? Ah, por cierto, en el de Argentina ya no comentamos. Uh-huh. Al final, Julián Álvarez dio a entender que ya les dijo a los del Atlético que quiere que lo vendan, ¿eh?
6: Pues sí, pero el billete.
5: Pero imagínate, si tú eres hincha del Atlético de Madrid y escuchas eso, pues sí te decepcionas, ¿no?
6: Claro que se quiere ir.
5: Al Barcelona es donde están hablando, ¿no? Que quieren 150 millones de euros. ¿De dónde saca dinero el Barcelona? Pues no, que estaba en crisis y que no tenían dinero. Uh-huh. Y por eso se fue Messi. ¿Y entonces? ¿El fair play?
6: Es buena pregunta. Y ya que hablabas de este partido, perdón, ya cerrando paréntesis, incluso ahí en el estadio estaba Shakira. Se robó la mirada.
5: Ah, sí,
6: y todos también.
5: Estuvo Manu Ginóbili también hablando de NBA, también estuvo.
6: Es que siguen estando, no nada más fueron en los partidos inaugurales, están en todos y cada uno de los partidos, casi en la mayoría de las sedes en Estados Unidos, continúan estando las
5: figuras. Pero a ver, ¿por qué no van al Jordania, Argelia, o el Basilán de Egipto, no?
6: Bueno, Mema, eso no vamos ni nosotros.
5: Bueno, si nos invitaran, sí, ¿no? Dios, está bonito el estadio. Vamos a echar la información.
7: El grupo G de la fiesta futbolística de 2026 tiene como líder a Egipto, gracias a la remontada 3-1 que lograron este domingo ante Nueva Zelanda. Finn Surman adelantó e ilusionó a los neozelandeses, pero en la parte complementaria, Zico, Mohamed Salah y Trezeguet le dieron la vuelta al marcador a favor de los egipcios. El técnico Hossaman Hassan agradeció a todos por el apoyo que recibieron en el estadio de Vancouver. Mi sentimiento es que soy uno más del pueblo egipcio, aquellos a quienes amo, aquellos que vinieron aquí y estuvieron en el Cairo. Solíamos estar juntos cuando vivíamos en Egipto, y gracias a todos los egipcios que vinieron, que están viendo la tele, las mujeres, los hombres, los niños, mi esposa, mis hijos, gracias a Dios. Para Asir Deportes, Arturo Sanguino.
5: Bueno, ya Francia aumentó su ventaja, ¿no? Está ganando 3-0. Con comodidad. Como se esperaba, ¿no? Pues digo, la verdad es que Francia debe de ganar este grupo sin problema alguno, con comodidad. Y ya, pues parece, ¿no? Que esta larga espera que decíamos, de prácticamente 2 horas, pues no les afectó, ¿no? Porque decíamos que, pues, esperarte 2 horas. Que, por cierto, ahora que estábamos hablando, ¿qué fue el domingo o el sábado? Que estuvo Jorge de Valdés de estas pausas de hidratación.
6: Sí.
5: El medio tiempo de la final va a durar media hora.
6: Ayer lo platicábamos.
5: ¿No?
6: Es que, y vi el tuit que mandaste.
5: ¡Media hora!
6: Pero es que, ¿qué artistas van a estar, Memo?
5: Pero a ver, Alex.
6: ¿Tú porque no te mueres de la envidia de querer estar ahí en Nueva York?
5: Yo porque lleven a Nodal y Karim León sería feliz. Pero no, a lo que voy, Alex, ¿por qué no lo hacen previo al juego?
6: Claro, ¿no? De acuerdo.
5: O sea, en todos los eventos, Eurocopa, Champions League, bueno, menos en Copa América, lo hacen previo al juego.
6: Sí.
5: O sea, yo no sé si los entrenadores estén muy contentos de que sea media hora.
6: Es que media hora le rompes, no nada más el ritmo, vaya más allá de los 15 minutos.
5: Si en la
6: minutos.
5: NFL los jugadores también se quejan, pero no les queda de otra.
6: Media hora, pero entonces tienes que considerar también que tienen que regresar los jugadores prácticamente a volver a calentar.
5: Es que es a lo que voy.
6: ¿No?
5: O sea, el señor Infantino y sus ideas, ¿no? Pues háganlo previo al juego. Digo, yo no estoy diciendo que sean malos los cantantes, son muy buenos.
6: No, y la gente que paga un boleto también a decir, oye, pues que valga la pena, bueno, pagarlo por un espectáculo. A tomar,
5: pues bueno. Estar más contentos, ¿no? Uh-huh. Pero
6: es demasiado tiempo, demasiado.
5: Yo creo, habría que hacer un estudio si el que sea más largo el uh-huh. entretiempo afecta a los jugadores o no, ¿no?
6: No, y como dices, si a los técnicos les encanta o no la idea, ¿qué opinan? ¿Cuánto dura el medio tiempo del Super Bowl?
5: Pues como media hora también, uh-huh. como media hora, y no les agrada mucho del todo a los jugadores y entrenadores, pero pues eso entra dinero, ¿no?
6: Claro, pero más dinero... 48 selecciones,
5: no tienen llenadera, pausa de los rehidratación. No.
6: ¿Qué más quieres? Ahora que cada vez que hagan cambio también venga una pausa o
5: pues no des ideas porque son capaces de tomarlo, ¿no? Yo espero que la pausa de hidratación no la tomen en cuenta aquí en México, porque son capaces. ¿Eh?
6: No, aquí no. En Europa ya dijo que no. En Europa.
5: Pues ojalá que aquí también, porque se me hace demasiado. ¿Eh?
6: Bueno, y hablando de pausas, vamos a la segunda aquí en Espacio 2026. No le cambie, regresamos ya con el reporte de México de la Selección Nacional, que este miércoles se enfrenta a Chequia aquí en la Ciudad de México.
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16: Los Rolling Stones crean podcast Speaking in Tongues para promover su nuevo álbum. A pesar de las disputas por derechos de autor, Stuart Copeland afirma que él y Sting son amigos. Anne Hathaway está embarazada de su tercer hijo. Se cancela la película de Luca Guadagnino sobre inteligencia artificial. La película Tomorrow and Tomorrow and Tomorrow, protagonizada por Daisy Edgar Jones, se estrenará en 2027. Katy Perry lanzará su nuevo sencillo Watch It Burn el 25 de junio. 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
2: El hincha de la República Democrática del Congo, conocido por rendir homenaje a Patrice Lumumba en partidos de la selección congoleña, llegó a Guadalajara, en México, para el segundo partido de la Copa contra Colombia, @libertad_depre.
6: De regreso, amigos, a través de 889 Noticias, también a través de iHeartRadio, espacio 2026. En Filadelfia sigue ganando Francia 3-0 a Irak con doblete de Kylian Mbappé. 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
5: Y es momento de hablar de la selección mexicana. Ya se encuentra con nosotros el reportero de Asir Deportes y que está ahí pegado a la selección mexicana, Arturo Sanguino. Arturo, ¿cómo estás? Buenas tardes. ¿Qué novedades hay con el tricolor?
18: ¿Qué tal, Memo? Alex, amigos de Espacio 2026, un placer saludarlos en esta tarde lluviosa. Y justo en la mañana nos trasladamos al centro de alto rendimiento. Hoy ya abrieron las puertas del entrenamiento del tricolor y pudimos ver un gran ambiente. Los invito justamente a ver los videos que están en redes sociales porque vimos que la selección mexicana está muy tranquila de cara al juego ante Chequia. Incluso le hicieron calzón chino a Eric Lira. Y justo de esto habla Edson Álvarez, de la gran familia que ya hay en el tricolor, tomando en cuenta que llevan más de un mes ya concentrados.
19: Siempre lo hemos dicho y lo hemos reflejado, ¿no? El estar acá y hacer una familia, yo creo que al final eso hace los grandes grupos, ¿no? Obviamente puede haber muchísimos jugadores con muchísimo más talento, lo que sea, pero un buen grupo, una buena familia, yo creo que muchas veces sobrepone a todo.
18: Y de hecho, justo el día de hoy, evidentemente la pregunta que todos se hacen, que todos nos hacemos, ¿quién va a ser el portero titular? Si el Tala o Ochoa, si va a haber homenaje o no. Bueno, vimos al Vasco muy de cerca de los porteros, los 10 minutos de ley, siempre está pegado con los arqueros, los primeros 10, y ahí estuvo el Vasco, y uno de los jugadores que parece que podría ir a la banca para darle un poco de descanso es Eric Lira, y quien compartió justamente con TUDN, que evidentemente ellos tienen exclusividad, habló justamente de lo que para él significa el hecho de competir día a día por ser titular de la selección mexicana.
20: Todos estamos como unos niños, o sea, todos queremos estar dentro de la cancha, pero pues hay que respetar las decisiones del cuerpo técnico, del entrenador, y lo que a nosotros nos toca es entrenar y ponérsela difícil al entrenador. Entonces el entrenador decidirá, nosotros hay que estar listos y apoyar desde donde nos toque y dar nuestra mejor versión a la selección mexicana.
6: Bueno, pues ahí está entonces el reporte, mi querido Arturo, y sí, lo veíamos a través de las redes sociales, sobre todo la información a través de Espacio Deportivo, un gran ambiente, una buena camaradería, y creo que con lo que nos estás comentando, de todas maneras sigue al aire, ¿no? Si va a jugar Memo Ochoa, ¿no? Si puede jugar algunos minutos, y bueno, aquí Memo tenía otra duda.
5: Sí, Arturo, se ha hablado también en las últimas horas que algunos jugadores que descansaría el Vasco son aquellos que ya tienen una tarjeta amarilla, ¿no? Para evitar que sumen otra más y se pierdan el juego de 16avos. ¿Esto podría ser viable?
18: Puede ser una de las opciones. Lo que tenemos, digamos, medianamente ahí calculado es que Lira sale para darle su lugar a Edson. Por ahí también sale Brian Gutiérrez y en su lugar entra Gilberto Mora. y en medio campo estaría, además de Edson y Mora, estaría Fidalgo. En la banda, Jiménez, Raúl, estaría como punta titular. Quiñones de igual forma arrancaría, al que le daría descanso porque evidentemente ha tenido grandes partidos, hay que decirlo, sería a Roberto Alvarado, y en su lugar entraría el Chino Huerta o Alexis Vega, dependiendo justamente lo que decida el Vasco. Y por ahí también parece que Reyes apunta a ser uno de los centrales, eso es ya lo que se está reportando de último momento. Entonces ya veremos cómo será el planteamiento. Mañana tendríamos un poco más de idea de quién podría ser el once titular. Y Eric Lira también comparte lo que para él significa el hecho de ser de los jugadores que ha destacado su nivel en esta justa.
20: No me guardo nada, o sea, he dado mi máximo para que podamos ganar el partido, para que aporte mi granito de arena. Entonces, si tengo que correr todos los partidos, lo voy a hacer.
18: Ahí está Eric Lira, que evidentemente apunta también a recibir una oferta del fútbol europeo y dejar Cruz Azul para irse a vivir este sueño al viejo continente. Mañana hablará Javier Aguirre y también tendremos zona mixta de los jugadores, y evidentemente en Espacio 2026 tendremos todo el reporte.
5: Muchas gracias, Arturo, por el reporte. Te escuchamos mañana.
18: Gracias, Memo. Alex, fuerte abrazo para todos.
6: Saludos.
5: Pues serían varios cambios, ¿no? De acuerdo a lo que nos dice Arturo, sí se cambiarán por lo menos 6.
6: Porque además, ¿sabes qué? Ya no escuché si dijo del Memote. Porque se supone que para eso lo convocaste. Sobre todo, si hay un partido en especial en el que pueda jugar por sus condiciones, para el remate de cabeza, la fortaleza física y todo el juego aéreo, pues es este partido. Para esto lo convocaste. Y en ropas en caso de emergencia, ¿no?
5: Yo creo que bien lo pudiéramos ver de cambio, ¿eh? Yo creo que igual para el miércoles pudiera ser de
6: porque
5: cambio.
6: Porque lo más seguro es que vaya de titular el Chaquito. Digo, si va a hacer tantos cambios.
5: Pues creo no, que eso no mencionó Arturo, ¿eh? ¿No? Dijo lo de Huerta, ajá, por Alvarado, Reyes.
6: El Reyes a
5: que
6: la
5: Edson
6: central.
5: Que iría de contención en lugar de Lira, Mora en lugar de Gutiérrez.
6: Pero yo creo que mañana, Memo, si alguien va a tener minutos, debe ser también Santiago Jiménez.
5: Pasado mañana.
6: Bueno, pasado mañana.
5: Pues ojalá, porque mira, se trata de que tengan ritmo, ¿no? Edson se vio bien como central, habrá que ver ahora sí como contención funciona igual, porque Lira pues ha jugado bastante bien. Como que el que no le convenció mucho después del primer juego, uh-huh, es Álvaro Fidalgo, ¿eh?
6: No jugó el pasado.
5: No, y en este, por lo que nos decía Arturo, tampoco estaría considerado de inicio, ¿eh?
6: Bueno, pues vamos a esperar todavía mañana, entonces que van a abrir, va a haber zona mixta, conferencia y todo lo demás, para ver cuál sería el planteamiento del próximo miércoles a las 7 de la noche en el Estadio Ciudad de México. Y si les parece, ahora ya tenemos en la línea telefónica a Eduardo Bricio, que bueno, prácticamente pues es de la familia, claro. Lalo, te damos la bienvenida a Espacio 2026. Hoy dijimos, no lo vamos a molestar, pero hoy por la mañana la FIFA da a conocer la designación como árbitra central, haciendo historia, de Katy Itzel García el próximo jueves, Lalo.
4: ¿Qué tal, queridos amigos? No es una molestia, al contrario, es un privilegio participar con ustedes. Pues sí, efectivamente estamos felices, ¿no? Porque todo mundo decía que Katy Itzel no iba a pitar, que nada iba a estar como árbitro de reserva. Y ya se las habíamos comprado, ¿no? La semana pasada que estuvo de cuarto oficial cuando se lesionó el alemán Sawyer, dijimos, ¡ay! Pudo haber entrado y hubiera sustituido al árbitro, aunque sea 3 minutos, hubiera logrado su sueño de pitar el Mundial. Se le escapó y estábamos medio escépticos. Pero también comentábamos al mismo tiempo que del hecho de que Tori Penso, la norteamericana, hubiese pitado la semana pasada un encuentro, que por cierto ya la designaron a un segundo encuentro a Tori Penso, la daría la oportunidad a Katy Itzel García de hacer su debut mundialista, ¿no? Sabemos que el torneo pasado fue Frappat, la francesa, la primera mujer que pitó una Copa del Mundo. Ahora lo hizo Tori Penso, ya su primer partido, y ahora ya tiene una segunda designación. Y ahora se une a la lista, a la privilegiada lista, se une Katy Itzel García. Fíjate que solamente 10 árbitros mexicanos han tenido la oportunidad de pitar un partido de Copa del Mundo, de pitar, porque ha habido que han actuado como bares, que han actuado como linieros, que han actuado como cuartos oficiales, pero de dirigir un partido en el centro con la ocarina, solamente hay 10 árbitros en toda la historia del balompié mexicano. Entonces Katy Itzel se convertirá en la 11ª pasajera, 11ª pasajera, como quieran ustedes llamarle, con mayor propiedad, y eso nos tiene llenos de satisfacción.
5: Lalo, te saludo con gusto, buenas tardes. ¿Cómo ves este juego que le tocó a ella? Y esperando que tenga una buena actuación, ¿crees que le habría la posibilidad de estar en otro juego como árbitro central?
6: Uy, por ahí
5: se cortó, ahorita recuperamos
6: la comunicación
5: con Lalo. Pero bueno, lo que él dice, ¿no? Sería la 11ª, o sea, no son muchos los árbitros mexicanos que han tenido actividad en una copa.
6: Sí, que ella estaría entonces el jueves en el Túnez contra Países Bajos.
5: Exactamente, ese juego se va a realizar en Kansas City el próximo jueves. Está programado a las 5 de la tarde. Creo que es un juego donde no tendría mayores complicaciones, Katia. Túnez está eliminado, ya lo que quiere es que acabe el torneo. Y Países Bajos suele ser un equipo. Ya tenemos de nueva cuenta, Lalo. Te saludamos de nueva cuenta con gusto y te preguntaba, ¿qué te parece este juego que le ha tocado a Katia? Y de tener una buena actuación como todos esperamos, ¿crees que le abriría las puertas para tener la oportunidad de ser árbitro central en otro juego?
4: Bueno, primero les diré que hay que ponerle un curita a la llamada porque se cortó. Pues, ¿cómo se cortó? Pues, un curita ya para que...
6: Lalo, para que perdón, pero ese lugar ya es de Anselmo Alonso, ¿eh?
4: Sí, ¿verdad? Me vi muy Anselmo, muy Anselmín. Mira, yo pienso que como dijo el desvalijador de coches, vamos por partes, ¿no? Vamos primero a que tenga una gran actuación, que demuestre de qué está hecha. Ella tiene un gran currículum. Ella tiene... Muchos le quieren minimizar su designación porque dicen que aquí no ha pitado finales, que no ha pitado clásicos. Bueno, una cosa es el nivel doméstico y otra cosa es el nivel internacional. A nivel internacional tiene un currículum envidiable y ha pitado en torneos importantes a lo largo del mundo, sobre todo en el femenil, pero también en el varonil, ¿no? Entonces, ojalá y lo haga bien. También la acusan sus detractores de ser VAR dependiente. Muchas de las situaciones complicadas se las resuelve el VAR. Bueno, pues, aunque sea que con el VAR, pero que tenga una buena actuación, ¿no? Va a llevar a un español en la banda, su asistente es Sandra Ramírez, su fiel escudera, y van a llevar un español también en la banda, y ojalá le ayuden a solventar bien el encuentro, ¿no?
6: Perfecto, mi querido Lalo Bricio, pues gracias como siempre, y ya no te digo que no, pero ahí te estaremos molestando.
4: No, hombre, no es molestia, con muchísimo gusto. Es el próximo jueves, el miércoles pita Arturito Ramos Palazuelos, el jueves pita ella. Han tenido una gran actuación los nuestros, tanto en el VAR como en la cancha, y ojalá y sigan en ese tenor, queridos amigos.
6: Te mandamos un abrazo.
5: Gracias, Lalo. Vos,
4: gracias por tomar en cuenta mi opinión, cuídense mucho, hasta luego.
6: Lalo Bricio, aquí en Espacio 2026. Y Memo, si te parece, ahora vamos a platicar rápidamente de lo que va a suceder mañana en Boston, Inglaterra contra Ghana. Yo espero otro gran partido. Los ingleses con ese poderío ofensivo, encabezados por Harry Kane, que además marcó doblete en la victoria contra Croacia, y los que dirige Queiroz. Yo creo que mañana el equipo de Ghana no va a regalar la pelota. Yo creo que al contrario, le va a ceder el medio campo a los ingleses, porque creo que están conscientes de que no tienen con qué jugarle al tú por tú al cuadro inglés, y que si le hacen o tratan de hacerle partido, podrían hasta resultar goleados.
5: Yo no espero mucho de Ghana, Alex, porque les costó mucho trabajo contra Panamá. Ganaron en el último minuto, que fue decepcionante para los panameños, y yo espero otra buena actuación de Inglaterra, ¿no? Que se confirme como un equipo que a lo mejor no muchos consideran como candidato al título, pero que pueda demostrar una vez más. Yo creo que debe de ganar Inglaterra, creo yo, sin problemas. Claro, Ghana tiene algunos jugadores que pueden crear peligro, pero yo creo que Inglaterra debe de ganar.
6: Vamos con el reporte, Inglaterra contra Ghana mañana en Boston.
3: El liderato del grupo L se pondrá en juego este martes a las 14 horas, tiempo del centro de México en Foxboro, con el choque entre Inglaterra y Ghana, cuadro que contra todo pronóstico buscará acabar con el invicto del equipo de La Rosa ante rivales africanos en cotejos de Copa.
21: Lo más importante, nosotros no vamos a perder nuestra identidad, porque queremos sumar puntos para llegar a la cualificación, y sabemos cuáles son las características del equipo de Inglaterra. Son buenos jugadores con una experiencia de Premiership que es muy importante, muy competitivos, intensidad, sabiendo que es un equipo que viene con tres leones aquí en la camiseta, pero nosotros venimos de Ghana y tenemos 33 millones de leones para pelear.
3: Molestias en el tendón de Aquiles hacen de Bukayo Saka la principal duda para este cotejo. Asir Deportes, Edgar Flores.
6: Mañana yo sigo esperando un gran partido, aunque bien dices de Ghana a lo mejor no podemos esperar mucho. Por cierto, récord histórico. Jude Bellingham podría cumplir 50 partidos internacionales solo con 22 años. Mañana seguramente lo va a hacer, va a jugar. Y por el otro lado, Harry Kane, si anota, va a superar a Gary Lineker como el máximo goleador histórico de Inglaterra en las Copas. Entonces,
5: ahí está, no es cualquier dato. Y también mañana en Houston regresa el bicho y Portugal, que nos quedaron a deber en el primer juego. Mañana enfrentan a Uzbekistán. Creo que se espera, ¿no?, para conseguir goles, y vamos a escuchar la información.
7: Portugal y Uzbekistán se enfrentan este martes a partir de las 11 de la mañana en el Estadio Houston, dentro de la jornada 2 del Grupo K de la Copa 2026. El delantero del conjunto portugués, Francisco Conceição, asegura que este equipo está acostumbrado a la presión luego de empatar en su debut ante República Democrática del Congo y con la obligación de ganar este encuentro.
9: Sí, yo acho que eso no era.
7: Creo que todos estamos acostumbrados a la presión, todos jugamos en grandes clubes y la presión siempre va a existir, estamos habituados a ella, sabemos que cuando las cosas no salen bien, siempre habrá presión y más críticas. Depende de nosotros dar la mejor respuesta en el próximo partido, demostrar calidad, ganar y seguir nuestro camino. No conseguimos ganar el primer juego, así que está claro que ahora estamos con el cuchillo entre los dientes. Tenemos que ganar este segundo obligatoriamente. ASIR Deportes, Gabriel Ayala.
22: Y sí, justamente este partido, Portugal-Uzbekistán, que se enfrentan el día de mañana, 23 de junio, en la ciudad de Houston. Es la segunda jornada del Grupo K. Los lusos llegan con una presión tras empatar 1-1 ante República Democrática del Congo. Así que necesitan ganar forzosamente para encaminarse ya a la clasificación de la siguiente ronda. Pero enfrente estará Uzbekistán. Es debutante en mundiales. Viene de haber caído 3-1 ante Colombia. Pero dejó una buena sensación de intensidad, de capacidad para competir. Así que Portugal es parte como un amplio favorito para este encuentro, por su jerarquía, por su experiencia, talento ofensivo, así que deberá evitar distracciones ante un rival que buscará ordenarse, resistir y aprovechar cualquier espacio al contragolpe. 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
2: Una uruguaya le pidió matrimonio a su novio y mientras ocurría el momento, Cabo Verde les empató el partido a Uruguay, @barra_LATAM.
3: Panamá se juega su última esperanza de clasificar a la siguiente ronda cuando se enfrenta a Croacia en Toronto en la actividad del grupo L. Los croatas perdieron en su debut de la Copa del Verano con Inglaterra 4-2, en lo que fue un gran juego. Panamá viene de una dolorosa derrota en los últimos minutos en contra de Ghana. Los canaleros no contarán de nueva cuenta con Adalberto Carrasquilla y su entrenador Thomas Christiansen habla de lo que espera de este juego.
4: Bueno, sí que es una pena no tener a Coco con nosotros para el partido importante contra Croacia, pero hemos mostrado que el grupo que está listo para competir y cada uno puede entrar en el partido y aportar lo que se necesita en un mundial como este. Y sabemos que Croacia va a venir con ese hambre, con ambición de ganarnos en el partido de mañana, y eso va a ser a través de la presión y por supuesto aprovecharse de los errores.
3: Para CIR Deportes, Memo García.
5: Gracias a Memo García, ahí está el reporte. Mañana el partido 5 de la tarde en Toronto, en Canadá. Panamá contra Croacia. Son dos rivales que debutaron con derrota, así que les urge la victoria. Y Memo, aquí sí yo veo un claro favorito, que es el equipo europeo.
6: Sí, hay rivales, hay que ver con quién perdiste, ¿no? Croacia perdió con Inglaterra.
5: Y el primer tiempo le dio batalla, ¿eh?
6: Además, y es un equipo que tiene mucho más talento, en mi opinión, que Ghana. Y la verdad es que Panamá pues quedó desanimado, ¿no? Habían hecho un buen partido contra Ghana. En el último minuto le sacan el partido. Y una pena lo de Adalberto Carrasquilla, ¿no? De que se lesiona aquí en la final de Pumas Cruz Azul. Uh-huh. Había la esperanza de que pudiera estar de inicio en el torneo. También se pierde el juego de mañana y Panamá pierde una pieza bien importante.
5: Muy importante. Y la jornada mañana cierra. Ya mañana platicaremos en Guadalajara con el Colombia contra República Democrática del Congo. No, bueno, los colombianos, al igual que aquí en la Ciudad de México, ya tomaron la Minerva, traen una fiesta, y qué bueno, ¿no? Porque ahora Guadalajara será sede de este partido, mañana a las 8:00 p.m.
6: Y va a estar ya de aficionado este señor Lumumba, el de Congo. Uh-huh. Este aficionado se para delante de los aficionados, uh-huh, de los seguidores del equipo de Congo, y se queda estático, no se mueve para nada todo el partido, se queda como estatua. Es todo un caso, no sé cómo le hace, pero ya llegó a Guadalajara hoy, ¿eh?
5: Muy bien, pues ojalá mañana resulte toda una gran fiesta, como fue la victoria de Colombia contra Uzbekistán, al partido que tú fuiste la semana
6: Exactamente.
5: Pasada.
6: Exactamente, le costó al inicio a Colombia, pero luego demostró, y depende mucho de Luis Díaz, ¿eh? A ver si James tiene una mejor actuación, aunque no venía en ritmo, ¿no?
5: Tiene que tomar el medio campo como sea y acompañarse con Luis Díaz.
6: Y Luis Díaz, pues que tiene que asumir esa presión, ¿no? No le fue bien en Copa América, lo han criticado mucho, pero en el Azteca, la verdad, tuvo una buena actuación.
5: Vámonos ahora con una vuelta a la Copa.
7: Se realiza el día 12 de actividad de la fiesta futbolística de 2026, y sabiendo que este certamen es una vitrina para futuros fichajes, Julián Álvarez habló tras el triunfo de Argentina 2-0 ante Austria y manifestó su deseo de salir del Atlético de Madrid.
8: Yo hablé con la gente del club, con los que tenía que hablar, y creo que lo mejor para todos es una transferencia y quiero cumplir mi sueño.
7: El ex seleccionado alemán Miroslav Klose felicitó a Messi por superar su récord de máximo goleador histórico en los certámenes de fútbol. Miroslav Klose declaró que para él Messi es el mejor futbolista de todos los tiempos. Por primera vez en esta edición del máximo certamen de fútbol, la lluvia eléctrica registrada en Filadelfia obligó a la suspensión momentánea del partido de Francia ante Irak. Tras más de una hora de espera, los futbolistas regresaron a la acción. La selección de España informó que viajará a Guadalajara el próximo miércoles por la tarde para llegar a la Perla Tapatía en la noche y así enfocarse en su juego del viernes ante Uruguay. Turquía es uno de los combinados nacionales eliminados de esta copa. Pese a ello, la Federación Turca de Fútbol afirmó que le dará continuidad al técnico Vincenzo Montella. Para ASIR Deportes, Arturo Sanguino.
6: Gracias, Arturo, y es momento de irnos al 5 en 1.
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2: El argentino Lionel Messi se convirtió hoy en el máximo goleador en la historia de las copas con 18 tantos. La árbitra Katia Itzel García será la primer mexicana en dirigir un partido. Estará en el Túnez contra Países Bajos el próximo jueves en Kansas City. El técnico Javier Aguirre continúa definiendo el 11 ante Chequia del próximo miércoles, donde se esperan cambios. La selección de Argentina se convierte en el cuarto calificado a 16avos de final, venció 2-0 a Austria y es líder con 6 puntos en el grupo I. Chequia, rival del Tri del próximo miércoles en el grupo A, llega esta tarde a la Ciudad de México.
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5: Bueno, pues ya antes de despedirnos, nada más resultados. Ya terminó el partido en Filadelfia, retrasado 2 horas por tormenta eléctrica. Francia gana 3-0 a Irak y doblete de Kylian Mbappé para llegar a 16.
6: A 16 empata Klose, ya es segundo, Messi es primero con 18, Dembélé hizo el tercer gol. Y en el otro partido que se está desarrollando ahorita, Noruega está ganando con gol de Pedersen 1-0 a Senegal, clave para los dos equipos. Porque si gana Noruega, se define el primer lugar con Francia. Si es Senegal, bueno, pues habría que esperar hasta la última jornada para ver qué combinaciones quedan, ¿no?
5: Muy bien.
9: Y a las 9 de la

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4: Messi, máximo goleador en la historia.
5: No sabía, me enteré recién y feliz de que nosotros ya podamos dar esta alegría a la gente también.
4: Fernando Muslera, hay confianza en Uruguay.
6: No, lamentablemente se empató un partido, se insistió, se llegó. Es una lástima, pero bueno, queda un partido más que depende de nosotros y eso es lo más importante.
4: Lionel Scaloni, Argentina, vuelve a ganar.
7: Hoy, por momentos, sin que ellos nos hayan puesto en dificultad, sí, es verdad que sufrimos, pero sabemos sufrir y eso es un mérito del equipo.
4: Trevor Bauer regresa con los Diablos. Jorge del Valle.
8: Yo creo que el regreso es algo que sabíamos que tenía que suceder en noviembre, que lo visitamos. Él nos pidió tiempo porque tenía un objetivo antes de que regresara a México.

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5: Estos son los encabezados en las páginas de internet.
6: Mediotiempo.com, histórica. Katia Echel García pitará el Túnez contra Países Bajos. Será la tercera mujer en hacerlo. La árbitra mexicana tendrá la oportunidad de impartir justicia en el juego de la fase de grupos del Mundial 2026. Cancha.com, mientras Chequia se jugará la vida el miércoles en el Estadio Azteca, la selección mexicana tiene una vibra inmejorable. El entrenamiento de este lunes reveló un equipo muy relajado y cómo no, si el liderato del grupo A está asegurado y el técnico Javier Aguirre hasta podría darse el lujo de alinear a algunos suplentes. Esto.com.mx, Lionel Messi supera a Klose, marca doblete y Argentina asegura su pase a 16avos de final como líder de grupo I. Con un Lionel Messi histórico, Argentina vence por la mínima a Austria y ya está en la siguiente ronda. TUDN.com, Jack Hendry de Escocia admite sentirse cómodo por el regreso de Neymar con Brasil. El defensor europeo niega preocupación por el regreso del capitán sudamericano, admitiendo que le emociona el enfrentarse a él en el terreno de juego. Record.com.mx, Trevor Bauer vuelve a los Diablos. Regresa el maestro chocolatero que conquistó a la Liga Mexicana de Béisbol. El lanzador estadounidense iniciará una nueva etapa con los Diablos Rojos del México.

0: ¿Qué tal, amigos? ¿Cómo están? Bienvenidos. Estamos en Espacio Deportivo de la Noche. Todo el equipo de trabajo, Toño de Valdés, Raúl Sarmiento, servidor Anselmo Alonso, el señor productor Jorge de Valdés Franco y todo el gran equipo de trabajo que siempre nos apoya y nos acompaña. Está Lalo, está Paco, está toda la gente en la redacción. Muchas, muchísimas gracias. Sin ellos no seríamos nadie. Aquí seguimos durante el Mundial. Hoy ha sido una jornada histórica, histórica. Lo de Leo Messi es fantástico y que podamos vivirlo es increíble. Lo de Mbappé, que ya metió otros dos goles, va a ser una parejera sensacional. La selección nacional mexicana, las posibilidades que hay, se habla mucho acerca de homenajes, se habla de muchas cosas alrededor del equipo mexicano, ya lo estaremos también platicando. Y desde luego, todo lo que hay alrededor de la Copa del Mundo. Terminó el de Francia, que tuvo un receso de 2 horas debido a una tormenta eléctrica. Lo ganó Francia 3-0 y en este momento Noruega lo está ganando 1-0 a la selección de Senegal. Y al rato Jordania contra Argelia complementan ya la actividad de este día en la Copa del Mundo. Don Jorge de Valdés Franco, ¿cómo estás, George? Me da gusto saludarte.
1: ¿Qué tal, mi querido Anselmo Alonso? 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Qué bien la actuación de Messi. Un jugador que no parece que tenga ya más de 40 años, ¿no?
0: Tiene 39, mañana cumple 39 años.
1: Bueno, 39.
0: Mañana cumple 39 años.
1: Imagínate, es un jugador de 39 y lleva 5 goles en 2 partidos, ¿no? Y eso porque falló un penal, ya tendría 6. Pero la enjundia, ¿no? Las ganas, la actitud con la que buscó ese segundo gol, la verdad a mí me dejó apantallado.
0: Sí, mira, Jorge, vivimos una época muy padre de poder disfrutar a Messi en su apogeo. Sus mejores momentos fueron con el Barcelona, sin duda alguna. Todo el mundo pensaba que no iba a estar para este Mundial, pero él se preparó para este Mundial y lo está haciendo muy bien.
1: Muy bien.
0: Vamos a ver a Argentina con rivales más fuertes, ¿no? Argentina lo ha hecho muy bien, Messi lleva 5 goles, lo ha hecho extraordinario. Vamos a verlo ya en la etapa del mano a mano de ahí contra un Brasil, ahí es donde yo quiero ver el tamaño de esta Argentina, que lo veo muy fuerte, y a Messi lo veo hecho un crack. Rompe la marca, había un futbolista alemán que tenía la marca de más goles en la historia de los mundiales.
1: Klose.
0: Miroslav Klose. Y es muy complicado romper otra marca, la de un francés que hizo 13 goles en un mundial. Mm. Va a ser muy, muy complicado. Pero bueno, vamos a dejar que corra, todavía quedan muchos partidos.
1: Muchos.
0: Y vamos a ver a esta selección. La verdad, impresionante lo que está haciendo Messi.
1: Muy bien.
0: Y bueno, pues te quedas con la boca abierta, ¿no? Ya entró el segundo gol de Noruega.
1: ¿Ya?
0: Ahí está Haaland haciendo el gol. Este Haaland, que es otro depredador del área, ¿eh? Erling Haaland, ya 2-0 lo está ganando la selección de Noruega, la selección de Senegal, y con eso prácticamente estaría calificando. Ya estaremos viendo el tema, ¿no? Porque los dos equipos, tanto Francia como Noruega, tendrían 6 puntos y automáticamente califican los dos, y el otro enfrentamiento podría dar un tercer lugar, pero eso hay que esperar el resultado. Entonces, Francia con su triunfo y Noruega con su triunfo califican. Lo que van a decidir entre los dos, quién queda en primero y quién queda en segundo, eso ya será en las etapas posteriores. Eso en cuanto al Mundial. Lalito, si te parece, vamos a arrancar con lo de Trevor Bauer regresa a la Liga Mexicana. Un poquito de otros deportes para que también la gente esté informada. Regresa este gran pitcher norteamericano a los Diablos Rojos del México.
2: Trevor Bauer está de regreso con los Diablos Rojos del México, luego de su paso por la Liga de Japón y la Atlantic League. El lanzador estadounidense vivirá su segunda etapa con la Novena Escarlata en la Liga Mexicana de Béisbol, tras ganar el campeonato en 2024, donde además fue designado pitcher del año. Habla Jorge del Valle, presidente ejecutivo de los Diablos.
3: Yo creo que el regreso es algo que sabíamos que tenía que suceder, que era inminente, pero en el deporte todo puede pasar, ¿no? Alguna lesión, alguna situación que no te permita volver, y afortunadamente a nosotros se nos dio la oportunidad de en este seguimiento, sin forzar nada, sino que todo sucedió en el tiempo que tenía que suceder, pues las cosas se dieron. En noviembre, que lo visitamos, él nos pidió tiempo porque tenía un objetivo antes de querer regresar a México.
2: Miguel Ojeda, director deportivo, dijo que Bauer debutará en la serie ante los Piratas de Campeche, que se jugará del 3 al 5 de julio en el estadio Alfredo Harpelú. Así, Deportes, Gabriel Ayala.
0: Señor Raúl Sarmiento, ¿cómo estamos, Raúl? Me da gusto saludarte, muy buenas noches, tardes.
4: Qué gusto saludarte, mi querido Anselmo, a Jorge, a Paco, a Lalito y a los muchachos ahí en la redacción, pero sobre todo a toda la gente del 88.9. Pues aquí estamos, saludándote con el gol de Haaland, que ya va ganando 2-0 el equipo de Noruega, así que un grupo más que se define, Francia y Noruega con 6 puntos, ya están adentro, y bueno, pues así poquito a poquito vamos avanzando.
0: Sí, muchísimos partidos que todavía nos quedan de esta primera etapa, que a partir del miércoles tendrá 6 encuentros en 4 días consecutivos para terminar la primera fecha.
1: Les damos la vía telefónica para el WhatsApp 56-2761-4466. Regresamos.
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4: Pero realmente en términos generales creo que he mejorado mi juego en todos los aspectos muy exponencialmente.
5: Claro, como lo dice.
6: Para CIR Deportes, Memo García.
7: Qué bárbaro, ¿no? Lo de que un mexicano esté en el draft. Eso es Raúl, una cosa increíble, ¿no? En el draft, en primera ronda, se va a elegir este muchacho mexicano de Chihuahua, Karim López, ¿eh?
8: Hay que tener el nombre bien presente, es extraordinaria la noticia. Y bueno, poquito a poquito, ¿no? Ya no resulta, sí nos sorprende, por supuesto, pero ya no es ya como que así la última novedad, porque ya hemos tenido al otro chico que está en Miami, no en primera ronda, obviamente, a su hermana que sí en primera ronda femenil. Entonces el básquetbol mexicano, de esos muchachos que nacieron allá pero que tienen nuestra sangre y que son mexicanos, pues caramba, están ganando un sitio en el deporte de los Estados Unidos profesional de una manera maravillosa. Oye, ya anotó Senegal, por estar yo de hablador, que ya estaba todo resuelto, pues nada, Senegal ya anotó el primero, van 2-1, y todavía hay mucho tiempo.
7: Sí, y se está poniendo bueno el partido, ¿eh? Muy, muy bueno el partido, está reaccionando el equipo africano, y este es el tercer partido, y al ratito el Jordania contra Argelia. A ver qué sacan estos dos equipos que en el papel eran los más débiles del grupo de Argentina y Austria, ¿no? Bueno, vamos a escuchar a Toño de Valdés y ya nos arrancamos con tu opinión acerca de lo que pasó con la selección de Argentina. Adelante, Toño.
9: Saludos en la mesa. Qué gusto de estar en contacto con nuestros amigos de Espacio Deportivo después de lo que va de la jornada con la victoria de Argentina y también la de Francia y esta carrera que se ha dado ahora entre Messi y Mbappé, hablando de los máximos goleadores históricos en el campeonato del mundo. Par de goles de Messi para la victoria de Argentina 2-0 ante Austria, falló un penal, pero marcó en par de ocasiones, 18 goles tiene ahora, el máximo goleador histórico en mundiales, y después lo que hace Mbappé, también par de goles, aunque tuvo para anotar por lo menos uno más, en el 3-0 de Francia sobre la selección de Irak. Ya está calificado Francia, y obviamente Argentina estará también en la siguiente fase. Noruega al medio tiempo está ganando 1-0 a Senegal. Se perdió un gol increíble, Haaland, en un error gravísimo del arquero, una falla inexplicable del portero de Senegal, pero no pudo aprovechar Haaland, la dejó en la base del poste y así se esfumó lo que pudo ser el segundo tanto de Noruega, que lo ganó 1-0 con la anotación que logró Pedersen al minuto 43. Y la jornada va a continuar con el Jordania en contra de Argelia a partir de las 9:00 p.m. Pero bueno, lo que esperábamos el día de hoy, la exhibición de Messi, la exhibición por parte de Mbappé, no quedan a deber ni el argentino ni tampoco el francés. Siguen teniendo un mundial espectacular. Es primera fase, por supuesto, y a lo mejor los rivales no son tan complicados, pero bueno, hay que hacer los goles. Y Messi lleva 5 y Mbappé lleva 4, así que el arranque ha sido extraordinario. ¿Hasta dónde llegarán? Ya lo veremos. Evidentemente, en el caso de Mbappé, tarde o temprano estará superando a Lionel Messi, porque apenas tiene 27 años, está solamente 2 goles atrás, o sea, no hay duda que le va a quitar ese récord tarde o temprano, si no es en esta competencia, si no es en esta edición del Mundial, en México, Estados Unidos, Canadá, será en la del 2030. Pero terminará Mbappé seguramente como el máximo goleador histórico. Pero qué fantástico lo que es capaz de hacer Messi, lo que a los 38 años todavía corre, todavía pelea. Sí, descansa, hay lapsos en los que descansa, claramente, él se sabe administrar, decían que no estaba para 90 minutos, bueno, hoy metió gol al 94, entonces, pues ahí queda este fenómeno, ¿no?, del fútbol, que está en la gran discusión de si es el mejor de todos los tiempos. Es verdaderamente un espectáculo. Y Mbappé sigue creciendo y sigue haciendo una historia formidable, que en mundiales pues ya tiene un título, ya tiene un subtítulo también. Todavía le falta, hablando de clubes, con el Real Madrid todavía no ha ganado absolutamente nada, pero bueno, insisto, el recorrido de Mbappé todavía tiene para mucho, mucho tiempo más. Les mando un abrazo y ya saben, a las 9 de la noche, ahí nos saludamos en la jugada del verano por Canal 5. Estaremos como todos los días viviendo toda la intensidad del mundial, con la actividad de los partidos, con mucha cultura, con mucho sabor, con mucho mucha comedia también. 9 de la noche, Canal 5, la jugada del verano, ahí los esperamos, y por lo pronto regresamos a la cabina. Abrazo para todos.
7: Gracias, muchas gracias, Toñito. Pues la verdad, lo de Messi, Raúl, faltaba tu comentario, lo de Leo Messi, ya lo platicábamos en el arranque del programa. Son momentos históricos y que tenemos el lujo de poder verlos, ¿no? Qué increíble lo que pasó hoy también.
8: Pues déjame, te sumo otro gol más de Haaland. Ya lleva 12 el partido de hoy. O sea, doblete de Messi, doblete de Mbappé, doblete de Haaland. ¿Quién irá a ser el mejor jugador, el máximo goleador de este torneo? La verdad, se está poniendo en cuanto a los goleadores extraordinarios, ¿no? Hablaban de los porteros, que se llamaba mucho la atención, y esos tres monstruos, y todavía falta Vinicius, que ahí calladito, también ha hecho sus golecitos, está el inglés, aquí todavía muchas, muchas cosas que ver en un torneo que parecía no iba a agradar, y mira qué bien está resultando. Lo de Messi es simple y sencillamente, o sea, es impresionante. Sé que mucha gente le cae muy mal, sé que mucha gente dice que no debe haber jugado hoy porque lo tenían que haber expulsado, que todo está arreglado, que no es tan bueno, que hoy falló el penal, pero mira, yo me quito el sombrero ante una de las más grandes figuras del fútbol mundial. Lo que está haciendo es extraordinario. Creo que será su último Copa, porque ya no creo que llegue dentro de 4 años, francamente. Ya lo explicaba Toño, ya hay momentos que simplemente camina. Aunque es una situación muy táctica de él, también. De como que salirse de la mirada de todos, como que yo no sé nada de nada, y aparece y hace las cosas, ¿no? Entonces, la verdad que impresionante lo de Messi, y ahí va el campeón del mundo. Poquito a poquito. Que tú me dices que sigue, pero me gustaría hablar un poquito de Uruguay y de España después de sus partidos de ayer.
7: Vamos a escuchar los sonidos con Leo Messi y retomamos el tema que comenta Raúl. Venga.
5: La ciudad de Gelsenkirchen en Alemania nunca se imaginó que sería el origen de una leyenda en las Copas del Verano, luego que se fue el sitio donde en el 2006 el argentino Lionel Messi marcó su primer gol en esta competencia, en la cual, 20 años después, ya es el anotador histórico al llegar a 18 para superar al alemán Miroslav Klose, que se quedó con 16. Con 19 años de edad, el entonces jugador del Barcelona ingresó de cambio al minuto 74 para anotar el sexto tanto de su equipo sobre Serbia y Montenegro al 88. El idilio entre Messi y las redes en el torneo de selecciones nacionales más importante en el mundo, sin embargo, tardó en consolidarse, ya que tras no volver a hacerse presente en suelo teutón ni en Sudáfrica en el 2010, reapareció en Brasil, en el que logró 4 tantos para ayudar al albiceleste a llegar a la final. Rusia en el 2018 tampoco fue buena para el astro sudamericano, que contagiado por la crisis que vivió su seleccionado, repitió lo hecho en el 2006. Su mejor momento lo vivió en Qatar 2022, en el que sacudió las redes en 7 ocasiones, dos en la final ante Francia. Y en los dos duelos que ha disputado en esta edición del 2026, ha marcado 5, 3 ante Argelia y un par en el marco de Austria para llegar a 18.
10: ¡Quedó para Messi! ¡Gol! ¡Con ustedes el máximo goleador en la historia de la Copa del Mundo! ¡Lionel Andrés Messi Cucitini! ¡Feliz cumple, genio! ¡A 2 días de sus 39!
5: El astro argentino Lionel Messi escribió una vez más su nombre en las copas del verano, luego que le dio el triunfo a Argentina por marcador de 2-0 sobre Austria, al conseguir los tantos de este duelo para así llegar a 18 y convertirse en el anotador histórico de la competencia al superar al alemán Miroslav Klose, que se quedó con 16. Habla el jugador del Inter Miami.
11: Y sí, lo vivo especial, como siempre lo viví, ¿no? Yo disfruto de jugar y de pasarla bien dentro de la cancha. Hoy hubo un momento donde estaba con mucha bronca por el penal, porque erré y lo pateé muy mal, y bueno, por suerte pudimos revertir toda esa situación, pudimos sacar la ventaja y quedarnos con los 3 puntos, que es lo más importante.
5: Con este resultado, el campeón defensor de la competencia llegó a 6 unidades para ocupar la cima del grupo J y amarrar su boleto a la siguiente ronda, en tanto que el cuadro europeo se quedó con 3 puntos. Para CIR Deportes, Ricardo Blancas.
7: Complementando el tema de Leo Messi, ¿qué nos dices del Uruguay, Raúl? ¿Qué está pasando con Uruguay?
8: Exactamente, mira, ayer empatan a 2 con Costa de con Cabo Verde. Y sí, mira, la sorpresa del Mundial es Cabo Verde. Nadie esperaba que en este grupo hiciera lo que está haciendo. O sea, le empató a España, campeón del mundo, le empató a Uruguay, campeón del mundo. O sea, es la sorpresa del torneo, se llama Cabo Verde, sin duda. Pero el fracaso del Mundial, que para mí está muy cerca de darse, va a ser Uruguay, con un ex campeón del mundo, con un técnico muy laureado, con un técnico que dicen unos que es vende humo, otros dicen que es muy bueno, hay jugadores que hablan de él maravillas como persona, otros como Luis Suárez que no lo quiere para nada. En fin, un hombre muy polémico. Y yo recuerdo, Anselmo, que cuando nos quedamos sin técnico, se habló de que él iba a venir y hablaron con él. Y los medios de comunicación decían, ¿cómo es posible que desperdiciamos al señor Bielsa? ¿Cómo es posible? Miren lo que está haciendo Bielsa. Y ahora todo mundo dice que es un fracasado, un vende humo, que no sirve para nada. Y puede ser que tengan razón, digo, ha hecho cosas interesantes, pero la verdad es que tiene algo de culpa en lo que está viviendo Uruguay. Pero los goles que le han metido Uruguay, créeme que insulto a los niños al decir que no se los hagan a ellos. El de Arabia, ¿te acuerdas? Un cabezazo que el arquero Urlera regala y la deja ahí y empujan y les empatan. Ayer logran ir ganando. Les empatan con un error tremendo de la barrera. Ponen Buslera 2 hombres en la barrera, se queda muy lejos, pone a 2. Ni siquiera le tiran a la cabeza de los de la barrera y se quitan. Se quitan de una manera ridícula. Si le ponen la pierna a la pelota, la salvan y no anota Cabo Verde. Y el empate a 2, Anselmo, saque de banda cerca de su área. Se la das a tu compañero y tu compañero se la da a un contrario y tu portero está fuera del área. Bueno, ¿qué estaba pensando Uruguay? Yo la única reflexión que quiero hacer es de veras es culpa del técnico, de veras es culpa de un técnico estos errores. Yo, con todo respeto, creo que Uruguay ayer con jugadores concentrados ganaba. Y ahorita estaríamos hablando de otra historia. Pero por lo pronto va a ser un gran fracaso y el técnico más malo del mundo. Si no, espérate a lo que viene.
7: Pues ahí está el comentario sobre la selección uruguaya. Mensaje, regresamos.
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13: De Tlalpan, esto con dirección a Miramontes. Se complica Zaragoza desde Periférico hasta Amador Salazar.
14: Periférico con intensa carga desde Río San Joaquín hasta Lomas Verdes. Lento Calzada Ermita Iztapalapa desde Eje 3 Oriente hasta Avenida Tláhuac. En Constituyentes tenemos ligera carga desde Parque Lira hasta Circuito Interior. Buen avance en Francisco del Pasitroncoso desde Río Churubusco hasta Canal de Tezontle. Toma nota, nos mantenemos en 21 grados y llueve en gran parte de la ciudad. 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
20: Algunos jugadores dejan una huella, otros dejan una lección. El tiempo pone cada cosa en su sitio. Miembros de arroba Banda Neptuno empiezan a quemar sus camisetas. De Julián Álvarez, arroba Banda Neptuno.

0: Bueno, pues el día de mañana Portugal enfrenta a Uzbekistán. Se enfrentan el día de mañana 23 de junio, justamente allí en Houston. Y es por la segunda jornada del Grupo K. Los lusos llegan con presión tras empatar a uno ante República Democrática del Congo, por lo que necesitan ganar para poder encaminar su clasificación a la siguiente ronda. Pero enfrente estará una Uzbekistán debutante en mundiales, que viene de haber caído 3-1 ante Colombia en el Estadio Ciudad de México, pero que dejó buenas sensaciones con intensidad y capacidad para competir. El equipo de Portugal estará buscando poder llevarse este encuentro. De hecho, es favorito, es un amplio favorito, por su jerarquía, por su experiencia y talento ofensivo, pero deberá evitar distracciones ante un rival que buscará ordenarse, resistir y aprovechar cualquier espacio al contragolpe. 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
1: Ahí está la apuesta de gran favorito Portugal. Y además tiene que sacar la casta porque le empataron en la primera ronda.
0: Y también Cristiano Ronaldo pues tiene que hacerse presente.
1: Es el más veterano de todos, tiene 41, no hay que olvidarlo, ¿eh? Vamos a ver la selección española, Milalo, y escuchamos a Raúl.
2: Gol de Lamine Yamal al minuto 10, doblete de Mikel Oyarzabal y autogol de Hassan Tanbatki en el 49, selló holgada primera victoria en la Copa 2026 para España al golear 4-0 a Arabia Saudita, cuadro que se marchó del cotejo con un solo remate a la puerta de Unai Simón. Habla Luis de la Fuente, timonel de La Roja.
3: Bueno, era recuperar un poco las sensaciones que obviamente necesitábamos corregir y mejorar con respecto al último partido, pero hoy también decimos que hay que seguir mejorando. Hoy también hay autocrítica y hoy pensamos que hay que seguir mejorando para, si queremos aspirar a lo que queremos llegar al día 19, hay que hacer que todavía mejor las cosas. Pero lo bueno, esa es la parte exigente de este análisis, pero la parte más importante, más positiva, es que este equipo tiene un margen de mejora, como siempre he dicho, excepcional. Y hoy, bueno, estamos contentos porque hemos vuelto a recuperar sensaciones, corregido aspectos de juego que el otro día no fluyeron y hoy sí, pero eso es gracias a la actitud, a la disposición, a la profesionalidad, a la ambición de este equipo.
2: Asir Deportes, Edgar Flores.
1: El arranque de los españoles fue muy bueno, Raúl. Eran una máquina de hacer fútbol, hicieron los 3 goles, manejaron el partido como quisieron, cayó la cuarta anotación y ya se sintieron cómodos los españoles y empezaron a llegar los cambios y todo ello para mantenerlos, y ya al final, pues, control del partido perfecto, ¿no?
4: Me acuerdo de decir que decías que no pasaba nada y tenías toda la razón, no pasaba nada, fue un mal partido, no lo jugaron bien y definitivamente se metieron en problemas, sobre todo por no tener extremos, ¿no? Porque Yamal jugó muy poquitos minutos, no lo hizo bien, lo poquito que estuvo, no está en Nico Williams. Y ahora ya estuvo ya mal, metido en este chico Baena muy bien, y el trabajo de Cucurella por todo el costado izquierdo fue buenísimo. Entonces, pues encontraron ahora sí Oyarzabal, y que si le dan la pelota a Miguel Anselmo, él sabe cómo resolver.
1: Sí, es un tipo diferente, ¿no? No por nada es el hombre que juega al frente con la selección española, ¿no? Sin ser un eje de ataque fijo. O sea, es un tipo que más bien se tira un poquito atrás, pero cuando lo necesitan que juegue ahí, pues es el que resuelve. Y en la eliminatoria metió muchísimos, muchísimos goles. Pero bueno, ahí está ya de regreso la selección española. Si te parece, Raúl, escuchamos la información del día de la selección mexicana y hacemos un leve previo de lo que va a ser Chequia, que ya está llegando a territorio mexicano, y mañana ya hablamos más a fondo de la selección.
5: La selección mexicana abrió las puertas de su entrenamiento este lunes de cara a su partido ante Chequia. El Vasco Aguirre, como es fiel a su estilo, estuvo los primeros 10 minutos pegado a los arqueros, generando duda sobre si existirá un cambio del tal Rangel por Guillermo Ochoa para rendirle un homenaje a Paco Memo. Entre las modificaciones que pueden existir para el once titular de este miércoles, se rumora la titularidad de Edson Álvarez, ahora en el medio campo, acompañando a Gilberto Mora y Álvaro Fidalgo. En el ataque, Raúl Jiménez y Julián Quiñones se quedarían desde el arranque del partido. Al único que le daría descanso sería a Roberto Alvarado, y su lugar podría ser ocupado por el Chino Huerta o Alexis Vega. Chequia es el último rival de la selección mexicana en la fase de grupos de la fiesta futbolística de 2026. Los europeos clasificaron a esta justa ganando uno de los boletos por repechaje de UEFA. Tras disputar sus dos primeros partidos, apenas tiene un punto, pero eso no es razón para que en el tricolor se confíen de que será un rival sencillo. El objetivo de Javier Aguirre y su cuerpo técnico es lograr la tercera victoria, y Edson Álvarez puntualizó que la clave será la unión que se ha generado en el tricolor.
6: Siempre lo hemos dicho y lo hemos reflejado, ¿no? El estar acá y hacer una familia, yo creo que al final eso hace los grandes grupos, ¿no? Obviamente puede haber muchísimos jugadores con muchísimo más talento, lo que sea, pero un buen grupo, una buena familia, yo creo que muchas veces sobrepone a todo.
5: Eric Lira podría ser uno de los futbolistas a los que Javier Aguirre le dé descanso ante Chequia y no arranque en el once titular de la selección mexicana. Lira habló con TUDN y compartió la mentalidad que tienen los futbolistas por siempre querer jugar, no importando qué tantos minutos acumulen.
7: Todos estamos como unos niños, o sea, todos queremos estar dentro de la cancha, pero pues hay que respetar las decisiones del cuerpo técnico, del entrenador, y lo que a nosotros nos toca es entrenar y ponérsela difícil al entrenador. Entonces el entrenador decidirá, nosotros hay que estar listos y apoyar desde donde nos toque y dar nuestra mejor versión a la selección mexicana.
5: Eric ha destacado por su trabajo en el mediocampo y afirmó que es parte de su compromiso con la selección mexicana.
7: No me guardo nada, o sea, he dado mi máximo para que podamos ganar el partido, para que aporte mi granito de arena. Entonces, si tengo que correr todos los partidos, lo voy a hacer.
5: Para Asir Deportes, Arturo Sanguino.
1: ¿Qué tan importante, Raúl, resulta el partido contra Chequia del próximo miércoles?
4: Muy importante, sobre todo en el aspecto anímico, de conclusión, de darle descanso a algunos jugadores que han tenido actividad. O sea, el partido tiene su importancia, definitivamente. Eso de que no nos importa, para mí es un absurdo, porque ¿para qué te vas a meter presiones que no tienes? Hay que ver a la gente que tienes que ver. Lo de Memo Ochoa ha traído mucho ruido. Bueno, ellos sabrán internamente si es positivo o no es positivo. Hoy la preparación física y la computadora te dice cosas impresionantes e increíbles. Entonces podrás saber quién fue y quién no fue, o quién necesita o quién no necesita descanso, ¿no? El siguiente partido sería hasta la próxima semana, o sea que habría tiempo para entrenar. Lo que sí me parece muy importante, y no sé tu opinión, Anselmo, sería eso, ¿verdad? Que la gente está muy preocupada que si es Cabernet, que si es Uribe, que si es Escofre, que si es Arabia, que si es no sé qué, en algún momento hablaban de España, que si es aquí. Vamos a olvidarnos de eso, vamos a jugar este partido y esperar a que se juegue la tercera jornada y ir viendo cómo se van calificando los terceros lugares. Ahorita es pura mera especulación. Y el equipo mexicano tiene que estar pensando en ese partido, en el cuarto. Tiene que pensar en el tercero y darle una gran alegría a la gente. Terminar por primera vez en una copa con los tres partidos ganados y sin recibir gol. Eso sería dar un paso. Por lo pronto ya hicimos lo que no se hizo hace 4 años. Descalificar a la siguiente fase, como lo venían debatiendo desde el 94.
1: Fíjate, Raúl, yo creo que es un partido en donde definitivamente le puedes tomar las decisiones, lo dije el viernes, que sean las más útiles para el equipo. Y Javier deberá estar platicando con Amor y con Rafa sobre el tema. ¿Qué nos conviene? ¿Que no juegue Gutiérrez porque está amonestado? Pues sí, sería bastante bueno. Oye, volvemos a meter a Montes y descansamos un rato a alguien en la defensa central. Puede ser. Oye, vamos a meter a este para ver cómo, pero con una seriedad, buscando el triunfo, que para mí es importante porque se puede hacer historia llegando a esa tercera victoria que nunca se ha logrado en una primera ronda en Copa del Mundo. Ah, si él determina que juegue Ochoa, no creo que sea por homenajes, es simplemente para ponerlo en ritmo en caso de que tenga que usarlo después, porque no sabes qué puede pasar. Yo creo que es así. Tú no puedes pensar en hacer un homenaje en una Copa del Mundo, no. Vamos a ponerlo en ritmo, que esté al 100, que esté con juego, y si es necesario, lo meto después. ¿Qué tal si mete a Tala y luego tiene que usar un portero que no ha tenido desde hace un rato actividad? Yo creo que, más allá de homenajes y todo, ¿qué le conviene al equipo? Y ahí tomo las decisiones, pero con el objetivo, Raúl, de salir a ganar el partido.
4: 100% de acuerdo contigo. Eso de que yo no sé quién sacó la palabra de que hay que hacer un homenaje. No es de hacer un homenaje. Estamos jugando un torneo mundial y es preparar al equipo para lo que viene. Mira, por ejemplo, ahorita en el partido de Noruega contra Senegal ya seleccionó el portero de Senegal y tiene que traer a su frente. ¿Y qué tal si ojalá no sucede que el Tala se... tiene un problema con el tobillo, alguna lesión, un dedo, qué sé yo, lo que puede pasar? Y entonces, pues no ha jugado nada, no lo tenemos preparado. Tenemos que pensar en lo que dice, preparar al equipo, no andar pensando en homenajes. Esto no son los homenajes. Esto es simple y sencillamente preparar al equipo para el cuarto partido. Es decir, jugar un tercero sin pensar en el cuarto. Y cuando pases ese tercero, entonces ya listas todo para lo que va a ser el juego.
1: Estoy completamente de acuerdo contigo. Señor Eduardo Bricio, mi querido Lalo, ¿cómo estás? Me da mucho gusto saludarte. Muy buenas noches.
8: Don Anselmo Alonso, mi mentor, Raulito Sarmiento, señor productor y todos nuestros amigos de Espacio Deportivo, les saludo con afecto. Estamos felices, el corazón lo tenemos inundado de alegría al enterarnos que Catizel García, nuestra árbitra, fue designada para dirigir el Túnez contra Países Bajos el próximo jueves, allá en Kansas City, y caray, qué alegría, ¿no? Estábamos muy resignados, ¿no? Que decían que ella iba a actuar únicamente de árbitro de reserva, incluso en el Estados Unidos, Australia, cuando el árbitro Sawyer alemán se lesionó y parecía que le estaba calambrado, dijimos, bueno, a lo mejor Katia entra 3-8 minutos, que van a ser el sueño de su vida para pitar una Copa del Mundo. Pero el destino le tenía preparada esta gran sorpresa, y la veremos ahí acompañada de nuestra compatriota Sandra Ramírez, también por un español, Enríquez. Todavía no han designado a los pares, porque los designan un antes, pero caray, no sé ustedes, pero yo estoy lleno de alegría.
1: Sí, la verdad es una gran noticia. Lo va a hacer muy bien, va muy bien preparada, y ojalá la acompañe la tranquilidad, porque ya la preparación y todo, ojalá y la acompañe la buena fortuna, Lalo, que de repente es bueno tenerla de lado. Y el caso también de Ramos Palazuelos, ¿no? Que llegará a 9 partidos pitados, Lalo.
8: Sí, él se convierte ya en el primer árbitro mexicano en dirigir 9 partidos de Copa del Mundo. Fíjate que a lo largo de toda la historia de los 23 Copas del Mundo, incluyendo esta, solamente 10 árbitros mexicanos han tenido la dicha de estar en el centro del campo con la ocarina en la boca dirigiendo un partido. Solamente 10 en 23 Copas del Mundo. Entonces, Katitzel se convertirá en la 11ª pasajera. Y Arturito Ramos impondrá el récord de ser el árbitro que han pitado 75 partidos de Copa del Mundo entre todos los silbantes mexicanos, entre los 10 anteriores. Y César se convertirá en el único que ha dirigido 9 en 3 Copas del Mundo, porque Archundia llegó a 8, pero solamente en dos mundiales, ¿no?
1: ¡Raúl!
4: Bueno, la noticia para mí también es extraordinaria, me tiene feliz, me da mucho gusto lo que está pasando con Katia, lo que está pasando con César, vamos para todos, va bien el mensaje en general, va bien lo que habíamos adelantado, que el VAR no iba a actuar tanto con el equipo mexicano, mi querido Lalo, pero hay algunos detallitos, ¿no? Pero en términos generales creo que el arbitraje no se está convirtiendo en la noticia.
8: Qué bueno, sí, ha habido detallitos, como siempre, son inevitables, pero yo estoy contento en la forma que se ha manejado el VAR. Aquí lo hemos dicho hasta el cansancio, el VAR no arbitra los partidos, no tiene que estar revisando nimiedades como hoy lo hicieron en el partido de Argentina. esas faltas no son de VAR. Estoy contento cómo se ha manejado el VAR y le deseamos todo género de éxitos a nuestra árbitra. Ojalá y regrese triunfadora. Le mandamos un abrazo de gol y gracias por tomar en cuenta mi opinión, queridos amigos.
1: Un abrazo, Lalo, seguimos en contacto.
8: Cuídense, bye.
1: Bye. Vamos a ir a mensaje y regresamos con mucho más. Estamos en Espacio Deportivo de la Noche.

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7: Gillette, una forma creativa de cumplir con el pedido FIFA de tapar el nombre de la empresa. La empresa de la Presto Barba cubrió su nombre del estadio de Boston simulando espuma de afeitar, ya que no es sponsor de la Copa 2026. Arroba Sudanalítica.
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10: El exfutbolista español de Rayados, Sergio Canales, es nuevo jugador del Racing de Santander, donde empezó su carrera como jugador en 2008. Martín de Michelis será nuevo director técnico de Leipzig en Alemania, después de renovar su contrato con el Mallorca hasta 2028, hace apenas 3 semanas. El Manchester United adquirió la mayor parte del terreno necesario para construir su nuevo estadio, que tendrá una capacidad para 100.000 espectadores. En entrevista, Julián Álvarez aseguró que ya habló con la directiva del Atlético de Madrid sobre su deseo de salir del equipo español. El argentino piensa es la mejor decisión para ambas partes. Argentina derrotó 2-0 a Austria en la segunda jornada de la justa veraniega. Los dos tantos fueron de Lionel Messi, que llegó a 18, superando a Miroslav Klose como el máximo anotador en la historia de las justas. Espacio Deportivo, Ernesto de Valdés.
11: Perfecto, muchas gracias Ernesto de Valdés, Espacio por el Mundo. 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
12: Regresamos.
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7: Llega a Nuevo León la selección de Sudáfrica. Se medirá este miércoles a Corea del Sur en el Estadio Monterrey. Arroba la afición.
16: Después de varios días de incertidumbre, los Pumas ya tienen nuevo director técnico para el Apertura 2026. Se trata del argentino Esteban Solari, así lo informó el Club Universidad, y tomará el lugar de Efraín Juárez. El último equipo que dirigió Solari fue Pachuca, donde estuvo al frente en 23 partidos en la temporada 2025-2026. Llegó a semifinales en el Clausura 2026. En ese tiempo ganó 13 partidos, empató 4 y perdió 6. Como jugador, vistió la playera de los felinos en la temporada 2007-2008, donde marcó 25 goles en 40 partidos. ASIR Deportes, Gabriel Ayala.
12: Pues ya definen esto, ya está, era un grito esto, simplemente se hace oficial, Solari, que había estado con el equipo del Pachuca, ahora toma las riendas del equipo de los Pumas. Una vez que pasen 16avos, por ahí en octavos, vamos a empezar a tener más información del fútbol mexicano que arranca el 16 de julio, en la semana que se juega semifinal y final, esa semana. De hecho, ese jueves, Jorge, se juega la segunda semifinal. Ese jueves, y en la noche se juega el partido entre Necaxa y Atlante,
11: que es el partido inaugural.
12: El partido inaugural. ¿Por qué se juegan así? Porque se va a jugar a mitad de la siguiente semana, porque luego viene la Leagues Cup y ya retomamos lo normal que hacemos. Ya estaremos tomando la vida normal. Tenemos llamadas.
11: Muchas gracias a Jackie, que nos manda estos mensajes del auditorio a través de la línea de WhatsApp 56-2761-4466. Muchas gracias a Jackie, gracias también a Emanuel Islas, de Tláhuac, dice: muy buenas noches. Pienso que Messi va a romper el récord de 13 goles o más en una sola Copa del Mundo.
12: Es este...
11: Dice, claro, si le siguen poniendo a Argentina rivales a modo, y si sigue marcando penales dudosos y arbitrajes muy favorables a la selección albiceleste, y suponiendo que juegue los 8 partidos, llegando a la final.
12: Bueno, es el punto de vista. El penal, pues si te fijaste, sí era penal.
11: Sí.
12: O sea, era un penal. Le llegan dos jugadores y lo bloquean al hombre que va y gana la pelota el argentino. Pero bueno, es tu punto de vista, se respeta muchísimo. Los rivales a modo, fue un sorteo el que se realizó.
11: Sí, ya ahí no hay...
12: Y es lo que le toque. Es lo que le toque según está en la disposición. O sea, en estricto sentido, hoy le estaría tocando la selección de Uruguay en los 16avos de final. Entonces, disfruta el fútbol. Yo sí, lo que te invito es a disfrutar el momento, y no ser ya de noticias negativas, como que ya nos cansamos. Disfruta, en serio, se va a ir este monstruo del fútbol y tienes la fortuna de verlo.
11: Así es. Y sí, es probable que sí llegue a esos 13 goles, ¿no?
12: No creo, Jorge, son muchos.
11: Sí, ¿tú crees que no?
12: Son muchos. ¿Qué tal si los eliminan en cuartos?
11: Bueno.
12: Es muy complicado. O sea, le toca a Jordania ahora. Puede que haga un par de goles más. 7, le faltarían 6. Y vienen etapas ya de mano a mano. Entonces ya es más difícil con equipo, con rivales ya mucho más de alta competencia. Ya es más complicado. No creo que llegue a 13. Sería una locura. Una locura. Pero bueno, vamos a esperar.
11: Fíjate, Brian Moreno, de Atlixco, Puebla, dice: mi opinión es del nuevo récord de goles en mundiales para Lionel Messi. Dice, ya superó a Miroslav Klose, y por otro lado, Mbappé, pues le está respirando en la nuca. Uh-huh. Y tal vez se dé el récord de más goles en un solo mundial, también piensa Brian Moreno, de Atlixco, que dice, eso ya sucedió con Josh Fontaine.
12: Sí, fue, ¿no?, Josh Fontaine el que metió 13 goles.
11: El récord de los 13 goles, ¿no?
12: Hay que esperar, te repito, es... Se puede dar, yo creo que sí,

0: cerramos el día con Colombia contra Congo. Este es el partido que se va a llevar a cabo en Guadalajara. Toda la gente que estaba en la Ciudad de México se trasladó a Guadalajara a traer una fiesta, imagínate. Esto va a ser Colombia-Congo en Guadalajara a las 8 de la noche. Así que a disfrutar de este partido. A partir del miércoles son 6 partidos.
1: Sí,
0: miércoles, jueves, viernes y sábado.
1: Sí, porque arranca la jornada 3.
0: Exactamente.
1: Entonces ya
0: la jornada 3 y con ello terminan ya los grupos y entonces ya podemos definir, como decía Raúl Sarmiento, contra quién puede jugar la selección mexicana.
1: Buenísimo, qué padre. Estamos viviendo una excelente copa, así que bueno, los invitamos para que le puedan dar seguimiento aquí en Espacio 2026 a las 6 de la tarde, Espacio Deportivo a las 7 de la noche. Y bueno, pues gracias, Anselmo Alonso, buenas
0: gracias
1: noches.
0: Gracias, esta mañana, Jorge, que te vaya muy bien.
1: A nombre de todo este gran equipo, su servidor Jorge de Valdés Franco les da las gracias.
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5: Propiedad industrial, con el objetivo de evitar el uso no autorizado de la imagen del pato por parte de empresas. El gobierno de Jalisco concluyó la entrega de información requerida para la integración del Banco Nacional de Datos Forenses, una plataforma administrada por la Fiscalía General de la República que concentra registros forenses de todo el país. La medida busca apoyar la identificación humana y contribuir a los procesos de búsqueda de personas desaparecidas. La presidenta de México, Claudia Sheinbaum, estimó que el próximo 1 de julio se llevará a cabo una reunión virtual entre los secretarios y ministros de Economía y Comercio de México, Estados Unidos y Canadá para continuar con las negociaciones del T-MEC. El titular de la Secretaría...
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1: Los Rolling Stones crean podcast Speaking in Tongues para promover su nuevo álbum. A pesar de las disputas por derechos de autor, Stewart Copeland afirma que él y Sting son amigos. Anne Hathaway está embarazada de su tercer hijo. Se cancela la película de Luca Guadagnino sobre inteligencia artificial. La película Tomorrow and Tomorrow and Tomorrow, protagonizada por Daisy Edgar Jones, se estrenará en 2027. Katy Perry lanzará su nuevo sencillo Watch It Burn el 25 de junio. 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
2: Los Rolling Stones crean podcast Speaking in Tongues para promover su nuevo álbum. A pesar de las disputas por derechos de autor, Stewart Copeland afirma que él y Sting son amigos. Anne Hathaway está embarazada de su tercer hijo. Se cancela la película de Luca Guadagnino sobre inteligencia artificial. La película Tomorrow and Tomorrow and Tomorrow, protagonizada por Daisy Edgar Jones, se estrenará en 2027. Katy Perry lanzará su nuevo sencillo Watch It Burn el 25 de junio.
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0: 6 en punto, panorama informativo 88.9, información que sirve. Yo soy Alejandro Villalbazo, en X, en TikTok, arroba Villalbazo 13. Es martes 23 de junio. Esta mañana, Pepe Toño Morales, ¿cómo estás, Pepe Toño?
1: Bien, gracias, Alex. Buenos días, amigos del auditorio. 15 grados en la temperatura y con mucho tráfico en la capital de la República Mexicana, Alex.
0: Sí, 15 graditos. ¿Qué se espera para hoy? ¿Qué nos dice el día? ¿Cómo va a estar? ¿Cómo va a pintar el día? Soleadito. Así nos la vamos a llevar hasta una tarde que empezará a estar nubladona y muy pocas probabilidades de lluvia, por lo menos para el Valle de México. Así estará este martes 23 de junio. Los mensajitos son en el WhatsApp 5580-255-889. Tráfico, clima cada 15 minutos. Mónica Villalobos.
2: Alejandro, gracias. Muy buenos días. Les comento que hoy nos circulan autos con holograma 1 y 2 de verificación, engomado rosa, terminación de placa 7 y 8. En unos minutos, más información.
1: Gracias, ya son las 6 de la mañana. Con 2 minutos vamos directamente con la información. Fue atacado a balazos el expresidente municipal de Miahuatlán, de Porfirio Díaz. Esto es en Oaxaca, José Alberto Martínez, quien es integrante del Frente Popular Revolucionario. De acuerdo con autoridades, la agresión armada ocurrió en la carretera federal 175, a la altura del crucero de San Juan Bosco, en Miahuatlán. La dirigencia de su movimiento informó que el exalcalde fue herido por 3 disparos, mientras que un elemento de su cuerpo de seguridad resultó herido y uno murió. Hasta el momento se desconoce el estado de salud del exfuncionario. Por otra parte, habitantes de la comunidad de Justice del municipio de Celaya, Guanajuato, bloquearon la carretera estatal Celaya Juventino Rosas, donde incendiaron 4 vehículos y una motocicleta para protestar por el asesinato de un adolescente identificado como Adán, quien presuntamente murió a manos de elementos de fuerzas de seguridad pública del estado. La Secretaría de Seguridad y Paz logró la acusación y afirmó que no existen elementos para considerar estos actos como una manifestación ciudadana espontánea. En más información, luego de bloquear por más de 4 horas la autopista del Sol en ambos sentidos y reunirse con el secretario de Educación Pública, Mario Delgado, la dirigencia de la Coordinadora Estatal de Trabajadores de la Educación de Guerrero, la CETEC, logró la firma de una minuta con 22 puntos que incluyen incrementos, abonos, recategorizaciones, estímulos económicos y la garantía de que no habrá descuentos salariales por los 20 días de paro, por 20 días en los que no estuvieron dando clases en las escuelas. 6 de la mañana ya con 4 minutos y en otro tema, le cayeron en la maroma a la gobernadora de Baja California. ¿Qué es lo que ocurrió, Juan Carlos Luna?
3: La gobernadora de Baja California, Marina del Pilar Ávila, confirmó la autenticidad del audio revelado por el periodista Héctor de Mauleón, en el cual la mandataria estaría buscando negociar con autoridades estadounidenses la reposición de su visa revocada y rechazó que haya concretado reuniones.
4: Una tercera persona se dice ser un intermediario y se acerca a una servidora y pues yo le digo, a ver, cualquier situación hay que verla a través de un abogado. Yo en algún momento sí me acerqué con un asesor legal que actualmente no trabaja conmigo y también le voy a decir que esa supuesta reunión a la que se refiere la jamás ocurrió.
3: Cabe señalar que el asesor legal al que se refiere la mandataria estatal es Michael Nadler, ex fiscal federal del Distrito Sur de Florida, que estuvo a cargo del caso de lavado de $350 millones contra el empresario colombiano Alex

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2: Suelen difundir videos cortos en redes sociales para incentivar a los usuarios a replicar acciones que aseguran generan reconocimiento, popularidad o posibilidad de obtener miles de reproducciones. Para 88.9 Noticias, René Ponce Hernández.
3: Gracias, René. 6:06 p.m. En otra información, continuó la entrega de obras en el sistema de transporte colectivo Metro aquí en la capital de la República Mexicana. Joana Flores.
4: Este lunes, la jefa de gobierno, Clara Brugada, entregó las obras de remodelación de las estaciones de la línea 2 del metro y anunció la apertura de Chabacano.
5: Y entregamos la renovación integral de Tasqueña, General Anaya, Ermita y Portales. Estaciones utilizadas por más de 100.000 personas. Que el día de mañana se abre la estación Chabacano al público.
4: Sin embargo, no precisó cuándo abrirá la estación Zócalo. Brugada Molina precisó que los trabajos tuvieron una inversión de 2.200 millones de pesos. El 35% de estos recursos fueron para mantenimiento de vías y los trenes y el resto para la mejora de 19 estaciones. Para 88.9 Noticias, Joana Flores.
3: Gracias, Joana. Ya son las 6:07 p.m. Todo esto lo puedes escuchar a través de iHeartRadio. 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A las 6:08 p.m, tiempo de Deportes, Alex Cervantes.
6: Amigos, muy buen día para todos. Arrancamos con información de la justa futbolera. México, Estados Unidos, Alemania, Argentina, Francia y Noruega ya están calificados a los 16avos de final. Los eliminados, Haití, Turquía y Túnez. Leo Messi encabeza el liderato de goleo con 5 anotaciones y no solo eso, se convirtió en el goleador histórico de las copas con 18, superando al alemán Miroslav Klose. La jornada para este martes arrancará a partir de las 11 de la mañana. Portugal contra Uzbekistán en Houston, a las 2 de la tarde en Boston, Inglaterra se mide a Ghana, Panamá contra Croacia en Toronto a las 5 de la tarde y ya por la noche a partir de las 20 horas en Guadalajara, Colombia contra República Democrática del Congo. Hasta aquí la información deportiva.
3: La cual te agradezco, Alex Cervantes. Ya son las 6:09 p.m. Vamos también a lo más importante, pero del tráfico y clima como cada 15 minutos. Mónica Villalobos, adelante, Moni.
7: Hola, Pepe Toño, gracias. Muy buenos días. Les comento que van a encontrarse que la estación Zócalo Tenochtitlán permanece cerrada hasta nuevo aviso. Como alternativa, usa las estaciones Pino Suárez y Allende de la línea 2, así como San Juan de Letrán y Bellas Artes de la línea 8. En unos minutos, más información.

0: Muy buenos, lluviosos y calurosos días para hoy en la República Mexicana. Las lluvias más importantes, las intensas, estarán afectando Veracruz, Guerrero y Oaxaca, en el Golfo y en el Pacífico. Lluvias muy fuertes ahí mismo en el Pacífico, Jalisco, Michoacán, Colima. Y nos metemos a la megalópolis Hidalgo y Puebla. Y el calorón en el país, temperaturas arriba de los 45 grados. Para Baja California, Sonora, hasta 45 grados. En Baja California Sur, Sinaloa, Chihuahua, Coahuila, los 40 grados afectando Durango, Nuevo León, toda la franja del norte con este calorón infernal. Justamente nos vamos a Monterrey, Nuevo León, 25 grados, Jorge Maldonado. Buenos días, Jorge.
1: Buenos días, Alejandro. Efectivamente, 25 grados a esta hora de la mañana. Sin embargo, como tú bien lo acabas de mencionar, conforme vaya avanzando el día, la temperatura va a incrementar hasta llegar como temperatura máxima a los 35.

0: 5 grados centígrados, Alejandro.
1: La de 8, Jorge.
0: Creo que sí, Alejandro. Gerardo de la Maza, te preguntarás quién es esta persona. Bueno, pues él es el alcalde del municipio de El Carmen, Nuevo León. Pues esta persona está involucrada en una polémica, Alejandro, porque el pasado 15 de junio acudió con su hija a un restaurante en el municipio de San Pedro, y a pesar de que le dijeron que ya el servicio ya estaba cerrado y que solamente estaban esperando que los comensales terminaran de cenar, pues bueno, ellos como que ya se metieron. Al no recibir el servicio, la hija se enoja, le dice al papá. El papá se acerca a donde estaban los meseros y al no obtener una respuesta positiva, toma del cuello a uno de los meseros, lo agrede, posteriormente llegan los guaruras y se retiran. Esta situación se difundió en las redes sociales y ya este alcalde está en serios problemas porque incluso amenazan con denunciarlo por esta agresión a este mesero allá en el municipio de San Pedro García, Nuevo León, Alejandro. Incluso te mandé el video.
1: Sí, Jorge, y veía tu video y sale este con el cuento de, bueno, pues discúlpenme, ¿no? La verdad es que sí, la regué, me porté muy mal, nada justifica mi comportamiento. Y me preguntaba ayer que veía tu video y que además hacía un comentario para mi canal de YouTube y al Vaso 13, ahí si quieren checarlo. Y mi comentario iba en el sentido de, ¿este cuate se hubiera disculpado igual si el video no se vuelve viral? No, porque digo, son cosas distintas, ¿eh? Ah, pero como el video se hizo viral, sí, perdónenme, sí, discúlpenme, sí, la regué, ¿no? Pero creen que hasta ahí va a quedar y no habrá consecuencias. Ahora falta, pues, ¿qué opina el mesero, el agredido, el que lo estaba ahorcando? ¿Y qué opinan los dueños de esta taquería? Gracias, Jorge Maldonado, desde Monterrey, Nuevo León. En Guanajuato, René Funes, no, ¿verdad? En Toluca, en el Estado de México, Sonia Vilchis, 9 grados. Sonia, buenos días.
2: Hola, ¿qué tal, Alejandro? Muy buenos días. Comentarte que hoy Toluca registrará un día mayormente despejado, con intervalos de nubosidad y una temperatura máxima de 21 grados, Alejandro.
1: La de 8, Sonia.
2: Comentarte que un juez con sede en Tenancingo determinó la vinculación a proceso en contra de Carla Valeria y Víctor Manuel N. por su probable participación en el delito de secuestro simulado. El ilícito se cometió en agravio de Nancy Nápoles, quien se desempeña actualmente como presidenta municipal de Tenancingo, en hechos ocurridos el pasado 31 de mayo. Durante la audiencia, la autoridad judicial dictó la medida cautelar de prisión preventiva, y de acuerdo con la investigación se estableció que desde el mes de febrero de este año, dos hombres identificados como José Roberto y Oscar N., respectivamente esposo y cuñado de la alcaldesa, comenzaron a planear el falso secuestro de la funcionaria. El objetivo de la simulación consistía en exigir el pago de un supuesto rescate por la cantidad de 40 millones de pesos, recursos que planeaban obtener directamente del erario municipal. Alejandro, así la información.
1: Sí, para cubrir también un desfalco que había de esos 40 millones de pesos. ¿Y qué hay de la presidenta municipal de Nancy Nápoles, Sonia?
2: Pues comentar de Alejandro que hasta la fecha ya sigue trabajando de manera normal, incluso pues ha solicitado en el cabildo alguna auditoría. Ella indica que va a seguir trabajando hasta que se le indique lo contrario.
1: ¿Y cómo? ¿Por? ¿No? Es que son de estas cosas otra vez. A ver, hay tipos, su esposo ese, esposo y uno de sus parientes, Sonia, son los involucrados, ¿no?
2: Es correcto, su esposo y su cuñado son los que están directamente involucrados, pero pues también se tiene poca información de ambos.
1: Y ella sigue trabajando como presidenta municipal, la que fingió su secuestro. Así. Gracias, Sonia Vilchis, desde Toluca, en el Estado de México. Son las 6:15, hacemos una pausa.
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0: primer traguito de café que nos tomamos con calor lluvia en la República Mexicana, las lluvias más intensas hacia el Golfo de México afectando Veracruz y hacia el Pacífico Guerrero y Oaxaca, y es donde está la alerta. Cuidado con el calor, el infierno superior a los 45 grados, Baja California y Sonora. El viento, rachas de hasta 70 kilómetros por hora, afectando también la franja del norte, Sonora, Coahuila, Nuevo León y hacia el sur, Oaxaca, la región del Istmo de Tehuantepec. Oleaje importante, 2.5 metros, levantándose las olas en la península de Baja California, Sinaloa, Nayarit, Jalisco, Colima, Michoacán, Guerrero, Oaxaca y Chiapas. En el recorrido por el país, seguimos pasando por el Valle de México, estamos en la Ciudad de México, René Ponce, 14 grados, René, buenos días.
1: ¿Qué tal? Muy buen día, Alejandro. Efectivamente, mañana fresca, 14 grados centígrados. Para la tarde se espera una temperatura máxima que oscile entre los 25 y los 27 grados centígrados, Alejandro.
0: ¿Y la de 8, René?
1: Pues la directora general del Consejo Ciudadano para la Seguridad y Justicia de esta capital, Gabriela González, informó que la institución ha brindado atención a cerca de 1.800 hombres a través de sus servicios psicológicos, jurídicos gratuitos, confidenciales y disponibles todos los días del año. La funcionaria explicó que actualmente el 77% de los padres de familia que se acercan al organismo solicitan ayuda para sí mismos, mientras que el resto busca orientación para enfrentar situaciones relacionadas con la crianza de sus hijos o conflictos dentro del hogar, mientras que el 64% está pidiendo ayuda, apoyo emocional por conflictos al interior de su casa, y lo que se relaciona principalmente con divorcios o rupturas, problemas de pareja, diferencias en la modalidad de crianza u otro tipo de problemática familiar o de violencia, Alejandro.
0: Bien, gracias, René Ponce, desde la Ciudad de México. 17 grados en Xalapa, Veracruz. Verónica Huerta, ¿cómo andas, Vero?
2: Muy buenos días, Alejandro. Efectivamente, amanecimos con 17 grados. Habrá una máxima de 22 y hay lluvias pronosticadas por la tarde. Es el tiempo, Alejandro.
0: ¿Cuál es la de 8, Vero?
2: El Congreso de Veracruz estará de baja de la nómina a familiares de 3 diputados locales que, pues, supuestamente laboraban como asesores legislativos con salarios de 30,000 pesos mensuales. Un caso que indignó a las y los veracruzanos es el de la diputada local plurinominal del partido oficial, Victoria Gutiérrez, que durante 20 meses su hija Nayeli Moreno Gutiérrez cobró la cantidad de 30,000 pesos mensuales. Esta misma diputada, Victoria Gutiérrez, tiene otro asesor legislativo, José Alfredo Lizárraga Corona, con un salario mensual de 62,184 pesos, pero esta persona no será dada de baja porque logró una base laboral con el Sindicato de Trabajadores del Congreso de Veracruz. Esa es la información, Alejandro.
0: A ver, ¿quién logró la base? ¿La hija?
2: No, fíjate nada más, el que logró la base se llama José Alfredo Lizárraga Corona. Ajá. Y él era anteriormente excomisionado del Instituto Veracruzano de Acceso a la Información.
0: Y del otro lado, a la que dices es la que tenía la hija.
2: La misma diputada, que se llama Victoria Gutiérrez, tiene a su hija en la nómina, que va a cobrar hasta este 30 de junio, todavía cobra 30,000 pesos. Y la misma diputada Victoria Gutiérrez tiene a José Alfredo Lizárraga Corona con 62,184 pesos.
0: Un escándalo que ya tenía rato, porque de hecho hubo denuncias en contra de esta diputada. Y la denunció una mujer hace el año pasado, María Isabel Fernández, una mujer de 70 años, y dijo que ella fue obligada a renunciar para que la hija ocupara ese cargo como asesora. Así de rateros. Gracias, Vero Huerta, desde Xalapa, allá en Veracruz. 28 grados para Cancún, Quintana Roo. Carlos Mendieta, ¿cómo estás, Carlos?
3: Bien, Alex, muy buenos días. Amanecemos con 28 grados centígrados, el cielo bastante nublado. De hecho, hay pronóstico de lluvia para la tarde. A partir de las 12 del día y hasta las 3 de la tarde podremos tener algo de lluvia, lluvias ligeras. Y bueno, seguirá nublado el día, la máxima de 32 grados, Alex.
0: ¿Y la de 8, Carlos?
3: Pues mira, una criaturita, un elemento de dirección de tránsito de Benito Juárez fue dado de baja de la corporación luego de que le exigiera $600, no pesos, Alex, $600 a una pareja de extranjeros. El hecho se dio hace varios días, pero apenas se dio en las redes sociales, se estuvo difundiendo este video. En el video se ve cómo esta pareja es asistida, o bueno, llega otras personas mexicanos grabando y le preguntan a esta pareja qué fue lo que pasó con el policía. Entonces ellos les dicen, no, pues nos acaban de bajar $600. Entonces van, enfocan al policía, este pues más pronto que tarde se da la fuga para no increpar, pero bueno, las investigaciones ya salieron y resulta que andaban pidiendo mocha, Alex. Uno menos, lo que quisiéramos saber todos es que no solo se les dé de baja, sino que se fueran al bote, ¿no?
0: No, y además a quién también salpican, porque pues no nada más piden para ellos, ¿no? Piden para repartir. Gracias, Carlos Mendieta, desde Cancún, Quintana Roo. 22 grados en Tuxtla Gutiérrez, en Chiapas, Fer Cantón. Buenos días, Fernando.
4: ¿Qué tal, Alex? Muy buenos días. Hoy en Chiapas habrá lluvias puntuales fuertes y temperaturas de hasta 40 grados. En Tuxtla Gutiérrez, cielo nublado con probabilidad de lluvia por la tarde y una temperatura máxima de 32 grados. Así el clima en Chiapas.
0: ¿Y la de 8, Fer?
4: En un encuentro de béisbol a propósito del Día del Padre, una menor que estaba de aficionada recibió un pelotazo en el rostro tras un batazo de foul, por lo que fue trasladada grave al Hospital General Dr. Juan C. Corzo del municipio de Tonalá, donde finalmente perdió la vida. La menor fue identificada con el nombre de Angélica N., de 18 años de edad, originaria de la comunidad La Laguna, donde se realizaba este juego de béisbol. Así el panorama, Alex.
0: Oye, Fer, ¿un juego amateur?
4: Sí, un juego amateur entre dos equipos de la localidad, a propósito del Día del Padre. La niña, esta jovencita, estaba detrás del catcher, sale un batazo de foul y que va directo a su rostro y la llevan al hospital grave, desmayada, finalmente pierde la vida.
0: Sí, es delicado, por eso siempre el consejo en el béisbol, nunca pierdas de vista la pelota, no siempre hay que estar abusado, pero además con estos batazos que te sorprenden, un batazo de foul, de esos rebanones que se va atrás del home y que supongo no había una red, una malla protectora, pues le pega de lleno a cualquiera y por mucho que estés atento a la pelota, pues no te da el tiempo de reaccionar.
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3: Mix. 6:30, panorama informativo 88.9, información que sirve. Yo soy Alejandro Villalbazo en X, en TikTok, arroba Villalbazo 13. Los mensajitos en el WhatsApp 5582558. Muy buenos días a ustedes que a las 6:30 de la mañana se despiertan con nuestra dulce y tierna voz que en este momento está sonando su despertador para empezar a darle, a pegarle a la vida, a las actividades acostumbradas al trabajo, a la escuela, a lo que tengan que hacer ahorita para empezar a moverse a lo largo de este martes 23 de junio en el Valle de México, una temperatura de 15 grados. Va a estar sabroso el día, tal vez por ahí de la tarde un poquito nublado, poca probabilidad de lluvia en el Valle de México. En el norte del país, mucho calor, y hacia el Golfo en Veracruz, hacia el Pacífico en Guerrero y Oaxaca, posibilidad de lluvia importante. En el recorrido por la República Mexicana, justamente estamos en Guerrero, en el bello y devastado puerto de Acapulco, 25 grados. Adriana Covarrubias, vecina, buenos días.
4: ¿Qué tal, vecino? Buenos días. Bueno, desde la altura, la máxima será de 32 grados, se tendrá cielo parcialmente nublado, y hay lluvias durante la madrugada en Acapulco. También se pronostica lluvias en la región de la montaña, tierra y zona centro de Guerrero.
3: La de 8, Adriana.
4: Te comento que otra vez el mar de fondo golpea a Playa Bonfil. Está ubicado en la zona Diamante de Acapulco y deja sin arena a más de 40 restaurantes que dependen del turismo y que buscan comer a la orilla del mar, provocando que turistas y residentes solo acudan sin ampliar su estancia para mayor consumo. Armando Jiménez Anaya, presidente de la Asociación de Restauranteros de Playa Bonfil, explicó que la situación ha reducido su clientela de manera drástica, y tan solo este fin de semana, donde familias acudieron a consumir en Playa Bonfil, tuvieron pues una afluencia de apenas del 40% y 50%, y es que dice que pues el turismo quiere comer a la orilla de la playa. Varios negocios pues movieron sus enramadas por el alto oleaje y otros lamentablemente la perdieron debido a este fenómeno que se registra hasta el mes de noviembre.
3: Sí, decía yo hace rato, Adriana, por mar de fondo, oleaje de hasta 2.5 metros en de toda esa franja, Sinaloa, Nayarit, Jalisco, Colima, Michoacán, Guerrero, Oaxaca y Chiapas. Gracias, Adriana Covarrubias, desde el bello y devastado puerto de Acapulco. Y cerramos el recorrido por la República Mexicana. En Guadalajara, Jalisco, Martín Beltrán, 17 grados. Martín, buenos días.
5: Efectivamente, 17 grados con cielo despejado. Este martes la máxima será de 28. Hay pronóstico de lluvia para la tarde-noche en la ciudad. En Lagos de Moreno y Teocaltiche se registra la mínima con 15. La máxima será en Cihuatlán con 35. Este es el panorama.
3: Y la de 8, Martín.
5: La clínica 2 del Seguro Social, ubicada en la colonia Santa Tere de Guadalajara, fue evacuada luego del ingreso de un paciente que presuntamente se había intoxicado tras consumir raticida. Al llegar al área de urgencia, se activaron los protocolos de seguridad y se ordenó el desalojo de cientos de derechohabientes y personal ante el posible riesgo de exposición al químico. Más tarde, autoridades confirmaron la muerte del paciente. Este es el panorama.
3: Bien, gracias, Martín Beltrán, desde Guadalajara, Jalisco. Así el recorrido por la República Mexicana, el clima y la de 8. Tráfico y clima cada 15 minutos. Mónica Villalobos.
6: Gracias, Alejandro. Hay avance complicado en Calzada de Tlalpan debido a un tráiler detenido. Poco antes de Metro General Anaya, hacia Miguel Ángel de Quevedo. En unos minutos, más información.
7: Gracias, ya son las 6:34 a.m. y en otra información, expertos emitieron recomendaciones para evitar accidentes de auto y no quedarte atrapado en una inundación. ¿Cuáles son esas recomendaciones? María Inés Camacho.
8: La temporada de lluvias que ha coincidido con el torneo de fútbol han provocado una mayor movilidad, sobre todo en la Ciudad de México, Jalisco y Nuevo León, sedes de este evento deportivo. Ante ello, especialistas del comparador de seguros de auto Rastreator.mx recomendaron planificar con anticipación cada viaje, revisar rutas alternas, contemplar tiempos más largos de traslado, restricciones viales y ambientales. Tomar previsiones en temporada de lluvias, en este caso, los accidentes viales aumentan, por lo que mantener una velocidad moderada, encender las luces, aumentando la visibilidad del camino, revisar que los limpiaparabrisas funcionen correctamente, respetar la distancia entre automóviles, evitar estacionarse cerca de árboles y estructuras propensas a deslizamientos pueden ayudarte a prevenir siniestros. 88.9 Noticias, María Inés Camacho Romero.
7: Gracias, ya son las 6:35 y en otra información fue reportado aseguramiento de droga en Sinaloa. Gibran Casas.
9: Fuerzas federales decomisaron en Ahome, Sinaloa, una bodega donde supuestamente se almacenaban granos y productos agrícolas, pues al final resultó ser un gran almacén de precursores y drogas sintéticas. El operativo empezó cuando varios elementos de la Guardia Nacional, del Ejército Mexicano y la Fiscalía General de la República llegaron a un complejo de bodegas ubicado sobre el Libramiento Oriente, mejor conocido como la Lateral 18. El saldo fue de un hombre detenido, identificado como Jorge Alberto N., y el decomiso de más de 24.000 litros de metanfetamina cristal líquida, así como más de 50 toneladas de precursores químicos, cartuchos de armas de fuego y dos vehículos. Para CIR Noticias, Gibran Casas.
7: Además, sobre este mismo tema, Omar García Harfuch informó que es el más grande aseguramiento de metanfetamina líquida en la presente administración y el segundo de mayor magnitud del que se tiene registro histórico. Es el secretario de Seguridad y Protección Ciudadana del Gobierno Federal. Ya son las 6:36. La oposición presiona para que se brinde protección a la diputada local que fue amenazada. ¿De quién se trata? Isaac Castañeda.
10: El coordinador de los diputados del PRI, Rubén Moreira, insistió en brindar protección y seguridad a la diputada local de Sinaloa, Paola Gárate, luego de los actos de intimidación que sufrió en los que dejaron una corona fúnebre en su domicilio. Moreira presentó ante la Comisión Permanente del Congreso de la Unión un punto de acuerdo para que el gobierno federal, mediante la Secretaría de Seguridad y Protección Ciudadana y la Guardia Nacional, determine e implemente las medidas necesarias de protección y seguridad en favor de la diputada y su familia. Además, demandó que la Fiscalía General de la República atraiga el caso y realice una investigación exhaustiva, imparcial y efectiva para identificar, detener y sancionar a los responsables. Indicó que la diputada ha alzado la voz por los hechos de violencia que aquejan a Sinaloa, así como ha denunciado la intervención de los grupos criminales. 88.9 Noticias, Isaac Castañeda.
7: Gracias, 6:37. ¿Qué es lo que pasa con la salud de Luis Miguel? Lalo González.
11: Las diferentes versiones sobre la salud de Luis Miguel alarman al público en general. Si bien desde hace un par de semanas se reveló que el cantante de 56 años se encontraba hospitalizado en Nueva York, ninguna fuente oficial ha confirmado cuál es su condición actual. Por tal motivo, esta semana inició con versiones de que el sol se mantiene en el área de terapia intensiva del Hospital Monte Sinaí de Manhattan, acompañado por su médico personal de España. Hay quienes dicen que fue sometido a una cirugía del corazón, pero también hay quienes afirman que es esa operación aún no sucede. Por otro lado, están las versiones que apuntan que Luis Miguel ya salió del hospital y continuará su reposo en México. Para 88.9 Noticias, Lalo González.
7: Gracias, Lalo. Ya son las 6:38. Tiempo de deportes. Alex Cervantes.
12: Muchas gracias. Katy Itzel García hará historia. Se convertirá en la tercera mujer en dirigir un encuentro del torneo varonil y la primera mexicana en hacerlo. Será la central del partido entre Túnez y Países Bajos de la jornada 3 del Grupo F este jueves en Kansas City. Vámonos ahora con los resultados de este lunes. Argentina venció 2-0 a Austria con doblete de Leo Messi. Francia se impuso 3-0 a Irak, dos goles de Kylian Mbappé. El juego se disputó en Filadelfia y fue suspendido un par de horas por tormenta eléctrica. Mientras que Noruega venció 3-2 a Senegal con dos anotaciones de Erling Haaland. 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
7: Gracias, Alex. Recuerda, seguimos contigo, somos Alejandro Villalbazo, Alejandro Cervantes y Pepe Toño Morales por 889noticias.mx. Vamos también a lo más importante, pero del tráfico y clima como cada 15 minutos, Mónica Villalobos. Moni.
13: Pepe Toño, gracias. Les comento que la estación Zócalo Tenochtitlán permanece cerrada hasta nuevo aviso. Como alternativa, usen las estaciones Pino Suárez y Allende de la línea 2, así como San Juan de Letrán y Bellas Artes de la línea 8. En unos minutos, más información.
3: La trivia, Iñaki.
14: Gracias, muy buenos días. Vámonos con la trivia de hoy. Y esta trivia tiene que ver con una pregunta que muchos hacemos todos los días. Millones de personas, es más, me atrevería a decir que miles de millones de personas nos hacemos todos los días. Es más, no es una pregunta retórica, es una pregunta que le hacemos a alguien más hasta que alguien nos conteste y nos dé la respuesta correcta. Pero es una respuesta, es una pregunta de lo más común. Y la respuesta pues también tiene que ser de lo más directo y de lo más común, pero hay un lugar en el planeta Tierra en donde esta pregunta puede tener múltiples respuestas. Podría ser incluso hasta una pregunta inaplicable o podría tener múltiples respuestas. ¿En qué lugar del mundo? Ayúdanos con esta trivia, www.889noticias.mx, arroba 889noticias, arroba Iñaki Manero. La respuesta con mucho gusto en 2 horas, en 1 hora. Pistas, pistas para esta trivia en este momento sin respuesta. Gracias, compañeros, amigos. Yo soy Iñaki Manero. Seguimos en Panorama en 889 Noticias. Información que sirve. Continuamos.

0: pasó en la madrugada? ¿Qué nos cuenta René Ponce? Adelante, René.
1: ¿Qué tal, Alejandro? Pues la noche de ayer se registró una intensa lluvia en la zona oriente de la capital del país, parte también del Estado de México, lo que generó afectaciones en la calzada Ignacio Zaragoza, principalmente, como ya sabemos y como viene ocurriendo durante todos los años, en la zona de Santa Marta, Catitla, donde el agua superó los 40 centímetros de altura. El tránsito estuvo paralizado casi una hora. Es la zona de Iztapalapa. Otra área que estuvo afectada fue la colonia Valle de los Reyes. Este es el municipio de La Paz, en el Estado de México, donde autoridades mexiquenses pues reportaron varias calles inundadas, así como saturación de drenaje que originó que el agua comenzara a salir de las coladeras. No se reportaron casas inundadas, pero sí afectación a la circulación. Mientras tanto, al sur, esto en la alcaldía Tlalpan, en la carretera Picacho a Ajusco, a la altura del Periférico Sur, se registró una intensa tormenta que duró no más de 30 minutos, pero que estuvo acompañada de fuertes ráfagas de viento. El agua inundó por momentos estas dos arterias de la carretera Picacho Ajusco y del Periférico, y también calles de la colonia Miguel Hidalgo, que pues prácticamente se convirtieron en ríos. No se informó de viviendas en las que ingresara el agua de lluvia. Por otra parte, esta madrugada en el cruce de Eje 5 Sur y Churubusco se registró un incendio en una pequeña choza que se localizaba en este punto. El fuego consumió el cartón y la madera del asentamiento irregular que se encontraba prácticamente sobre la banqueta. No se reportaron personas lesionadas o intoxicadas, ya que quienes habitaban en este lugar ya se habían retirado afortunadamente. Lo que sí se registró fueron daños a dos vehículos que estaban estacionados junto a la banqueta. No pasó a mayores esta situación. Por otra parte, alrededor de las 2 de la mañana ya de este día, bomberos capitalinos también sofocaron el fuego, pero que estaba consumiendo la zona del motor de un automóvil estacionado en calles de la colonia Isidro Favela. Estamos hablando nuevamente de la alcaldía Tlalpan. No se reportaron personas lesionadas. Al parecer, las llamas se habrían originado por el cortocircuito que partió de la zona del sistema eléctrico, y también, por supuesto, también influyó la falta de mantenimiento en el vehículo. Todo eso conjugó para que las llamas consumieran prácticamente todo el motor. Y ya finalmente, en las primeras horas de este martes, sobre la calle Puente de Joco, esta es a la altura de la calle de San Felipe, en la colonia Joco, en la alcaldía Benito Juárez, un enorme árbol, 25 metros de altura, se desprendió prácticamente de raíz y cayó sobre la barda de una vivienda, generando además daños acá a los cables de energía eléctrica, la telefonía y el internet. En el lugar, en estos momentos aún están trabajando personal de bomberos de la Ciudad de México. Ya han solicitado una escalera telescópica que les está permitiendo cortar este enorme árbol. Las ramas, pues prácticamente, te reitero, quedaron atravesadas sobre toda la calle de Joco, Puente Joco, así como elementos de protección civil que están resguardando la zona. Esta caída del árbol ha dejado sin luz a varias cuadras de esta zona, y bueno, también personal de la Comisión Federal de Electricidad ya está laborando en este punto, Alejandro.
0: Sin luz, sin teléfono, sin internet, pues se lleva el árbol, se lleva todos los cables, con además estas telarañas que tenemos de cables, René, cuando incluso ya están abrazadas por los propios árboles, tantito que el árbol se mueve. Ahora imagínate, se viene abajo este árbol, nos dices, de unos 25 metros, pues se lleva también literal de raíz a los cables, René.
1: Así es, Alejandro, pues muy, muy dañados los cables de energía, los cables de telefonía y también de internet en este punto. Y bueno, al momento pues ya llevan varias horas, fue alrededor de las 2 de la mañana que cayó este árbol, y desde ese momento pues acudieron a este punto bomberos de la Ciudad de México, por supuesto, de esta alcaldía Benito Juárez, y ya llevan pues prácticamente 5 horas trabajando junto con personal de protección civil. Y pues es un enorme árbol que pues llevará todavía varias horas más, se estima, para poder retirar completamente todas las ramas y todo el tronco, Alejandro.
0: Sí, seccionarlo además. Oye, rápido, René, ¿daños en vehículos o en viviendas?
1: Daños en una vivienda, sobre todo la barda perimetral, únicamente es lo que se está reportando. No hay afectaciones a vehículos, Alejandro.
0: Bien, gracias, René Ponce, con lo que pasó en la madrugada. Son 7:15.
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0: 10 para las 7, panorama informativo 88.9, información que sirve. Yo soy Alejandro Villalbazo en X, en TikTok, arroba Villalbazo 13. Los mensajitos en el WhatsApp 55 82 55 88 88 9. Vamos haciendo cuentas, ¿eh? ¿Cuántos miles de millones de pesos nos va a costar el berrinchito de los de la Coordinadora Nacional de Trabajadores de la Educación? ¿Y cuántos miles y millones de pesos nos va a costar el tener gobiernos guangos? ¿Por qué les digo que empecemos a hacer sumas? Porque la semana pasada nos fuimos con los 800 millones de pesos que el gobierno le entregó a la sección 22, a la de Oaxaca, sí, solo a los oaxaqueños. 800 millones de pesos para levantar el plantón que tuvieron durante 20 días, no solamente en Oaxaca, sino eran los que llevaban mano en el plantón en la Ciudad de México, acompañados de otras secciones de la Coordinadora Nacional de Trabajadores de la Educación. Pero el anuncio se hizo para ellos. 800 millonzotes de pesos que para mejorar la calidad educativa. Sí, que okay. Para golpear al rezago educativo en Oaxaca van a utilizar, entre otras cosas, ese dinero. Y para contratar a maestros. No, imagínate cuántos van a poder contratar. Qué con bueno. 800 millones de pesos. Uh-huh. Ahora súmenle. Porque ayer a los de Guerrero, a los violentos delincuentes también, igual que los de Oaxaca, nada más que estos de Guerrero, de la Coordinadora Estatal de Trabajadores de la Educación, a esos les prometieron 200 millones de pesos.
1: 800 más 200 millones.
0: Ya van 1,000 millones.
1: 1,000 millones.
0: En dos secciones. La 22 de Oaxaca y la Coordinadora Estatal de Trabajadores de la Educación de Guerrero, la famosísima violenta CETEJ. Y la misma, en Guerrero anunciaron, después de estrangular ayer durante horas la autopista del Sol, y que les prometieron darles ese dinero, dijeron, claro, y ese dinero se va a utilizar para mejorar la infraestructura educativa, para contratar a maestros, para hacer recategorizaciones, para pagar adeudos de horas. Ajá, sí, cómo no. Y lo dijo Mario Delgado, A mí se me salían los ojos cuando escuché a Mario Delgado decir eso. No, en serio. Sí, es que cuando escuché al secretario de Educación decir, porque justo lo advirtió la semana pasada. Mario Delgado dijo, esos 800 millones solo es para Oaxaca y vamos a empezar a negociar con cada una de las administraciones violentas y delincuenciales de este grupo
1: disidente
0: de choque. Mm. Llamado Coordinadora Nacional de Trabajadores de la Educación, con este brazo armadísimo que es la Coordinadora Estatal de Trabajadores de la Educación de Guerrero. Dijo, vamos a empezar a negociar con cada uno de ellos. Entonces, desde la semana pasada que se les dieron los 800 millonzotes a los de Oaxaca, ya sabíamos que iban a venir millones para los demás. Bueno, pues ahí están 200 millones para los de Guerrero. Y ahora nos vamos a Chiapas. Porque en Chiapas les va a tocar lo suyo a los que estuvieron apoyando el paro de los oaxaqueños. Fernando Cantón, desde Tuxtla Gutiérrez, en Chiapas. Buenos días, Fer.
2: ¿Qué tal, Alex? Muy buenos días. Pues sí, aquí no se ha dado a conocer cuánto le van a dar a los maestros de la sección 7 adheridos a la coordinadora. Sin embargo, pues ayer el lunes cientos de alumnos de educación básica pues regresaron a las aulas luego de que por más de 20 días sus maestros estuvieron en paro de labores exigiendo al gobierno federal les cumplieran sus demandas. Por supuesto que a pocos días de que inicien las vacaciones de verano, algunos padres de familia tuvieron reacciones encontradas, pues mientras algunos opinaron que no tenía caso regresar, otros lo tomaron con beneplácito. Vamos a escuchar a tres padres de familia.
3: Ya faltan pocos días para que concluya el curso y pues lamentablemente pues llamaron a clases y tuvimos que traer a los alumnos, ¿no? A nuestros hijos.
4: Pues a mí me parece muy bien que vengan nuevamente a clases. ¿Por qué? Porque es cuando menos son los últimos días del año es que vayan bien los jóvenes.
5: Lo más triste que ya muy pronto salen de vacaciones y es poco el tiempo que van a estar en clases, ¿verdad? Ya era necesario que ellos regresaran en base porque se acercan las vacaciones también.
2: Sin embargo, a pesar de que este lunes todos deberían de haber regresado a clases, muchas escuelas no lo hicieron, pues los directivos argumentan que después de estar cerrados los centros educativos por tanto tiempo, es necesario darles mantenimiento. Vamos a escuchar a un director de una escuela.
6: Cada escuela es independiente. Algunos hicieron hoy y van a empezar mañana, nosotros quisimos empezar de una vez desde hoy.
2: En lo que sí están de acuerdo los padres es que el tiempo perdido en la educación de sus hijos ya no se va a recuperar, aunque así lo hayan prometido los maestros. Escuchemos.
3: El tiempo que se perdió ya no se va a recuperar. Y aunque quieran terminar el ciclo, va a ser muy poco tiempo y les van a cargar las manos a los alumnos. Cosa que en tu caso los culpables serían los maestros.
2: Así que se espera que a más tardar el próximo miércoles todas las escuelas de Chiapas ya estén activas, aunque faltando aproximadamente 3 semanas para que concluya el ciclo escolar, todo ese tiempo se irá en preparativos para las graduaciones, Alex.
0: Fíjate, Fer, fueron 3 semanas de paro nacional, ¿no?, de la coordinadora. 3 semanas donde los chamacos no tuvieron clases. Se anuncia el levantamiento de ese paro el sábado, y uno pensaría pues que el lunes de inmediato los niños van a estar en la escuela. Ah, no. Igual y nos tomamos toda la semana en limpiar las escuelas.
1: Porque estaban abandonadas, dicen.
0: Entonces allá nos veremos pues para principios de julio. Porque pues si ya nos llevamos toda la semana, pues ya el próximo lunes es 29 de junio.
1: ¿Cuánto queda de julio?
0: 15 días para que termine el ciclo escolar.
1: Que ya no hace nada.
0: Que eso está aceptado y reconocido desde hace un rato, que no se hace nada. Entonces, se perdió el año escolar, o lo que restaba del año escolar, pues prácticamente desde el 1 de junio, cuando estos delincuentes de las varias secciones de la coordinadora se sumaron a la sección 22, la oaxaqueña, para empezar a protestar, primero en Oaxaca, luego en la Ciudad de México, a cambio de pues esos miles de millones de pesos que les van a embarrar. Y estamos pendientes, Fer, para que por ahí, si te enteras, nos platiques cuánto les va a tocar en la repartición del dinero a los de la sección 7, que son los chiapanecos. Gracias, Fer Cantón, desde Tuxtla Gutiérrez, en Chiapas. Son 5 para las 7.

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4: 7 en punto, panorama informativo 88.9, información que sirve. Yo soy Alejandro Villalbazo en X, en TikTok, arroba Villalbazo 13. Es martes 23 de junio, Pepe Toño Morales, ¿cómo estás, Pepe Toño?
5: Bien, gracias, Alex, buenos días, amigos del auditorio. Arrancando de esta forma prácticamente el final de este sexto mes del año.
4: Los mensajitos son en el WhatsApp 5580-255-8888-9. Ya saben que siempre a esta hora tenemos mensajitos cumpleañeros. Ahorita se los comparto. Vamos a primero el tráfico y el clima como cada 15 minutos. Mónica Villalobos.
6: Alejandro, gracias. Les comento que por colocación de logística están afectados carriles centrales de Paseo de la Reforma, inmediaciones del Ángel de la Independencia. La alternativa son los carriles laterales. En unos minutos, más información.
5: Ya son las 7 de la mañana con 2 minutos. Vamos con la información. En el Estado de México ya fueron vinculados a proceso Carla Valeria N. y Víctor Manuel N., acusados por el delito de simulación de secuestro de la edil de Tenancingo, Nancy Nápoles, quien insiste en que ella fue víctima de la privación ilegal de la libertad y que la imputación en su contra es una fabricación para desprestigiarla políticamente, además de que asegura que no existe ningún desfalco en su administración. Por otra parte, luego de bloquear por más de 4 horas la autopista del Sol en ambos sentidos y reunirse con el secretario de Educación Pública, Mario Delgado, la dirigencia de la Coordinadora Estatal de Trabajadores de la Educación de Guerrero, la CETEG, logró la firma de una minuta con 22 puntos que incluyen incrementos a bonos, recategorizaciones, estímulos económicos y la garantía de que no habrá descuentos salariales por los 20 días de paro. En más información, la Alianza Mexicana de Transportistas, la AMOTAC, anunció que mañana miércoles se realizará un megabloqueo en el marco de su paro nacional ante la falta de acuerdos por parte de las autoridades para resolver los problemas de inseguridad y extorsiones, así como para denunciar cobros excesivos de los servicios de grúas federales y estatales, con lo que los transportistas buscan colapsar las carreteras de acceso a las principales ciudades del país, incluida la Ciudad de México. Vamos con más información porque el Metro de la Ciudad de México extenderá su horario. ¿Cuándo y por qué? Joana Flores.
7: Anuncia la jefa de gobierno Clara Brugada que el próximo miércoles 24 de junio se ampliará el horario del metro con el fin de apoyar a los aficionados que acudan al Estadio Azteca y a los distintos festivales futboleros a ver jugar a la selección nacional.
8: Va a ampliar su horario el miércoles hasta la 1 de la mañana, justamente porque seguramente vamos a festejar a la selección mexicana. Entonces se aperturan, se amplían los horarios hasta la 1 de la mañana.
7: Sin embargo, la mandataria local no precisó si la ampliación de horario aplicará a las 195 estaciones de las 12 líneas de la red o solo en algunas líneas. Para 88.9 Noticias, Joana Flores.
5: En otra información, advierten que fallar en las negociaciones del T-MEC no es una opción para México. ¿Por qué?

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2: En el silbante mexicano con más partidos dirigidos en la historia de las copas. Hasta aquí los deportes. Volvemos con más en media hora.
3: Así será, gracias Alex Cervantes. Ya son las 7 de la mañana con 7 minutos. Vamos también a ver qué está pasando en las calles de la Ciudad de México. Mónica Villalobos.
4: Pepe Toño, gracias. Les comento que van a encontrar que hay obras en Avenida 503 y Avenida 508 al Eje 4 Norte. En unos minutos más información.
5: Siete con ocho, panorama informativo 88.9, información que sirve. Yo soy Alejandro Villalbazo, en X, en TikTok, arroba Villalbazo 13. Los mensajitos en el WhatsApp 5582558189. ¿Qué quiere Marina del Pilar? ¿Qué quiere la gobernadora de Baja California? Porque nada más el tema de su visa, no. Y creo que habría que ponerlo con esa claridad. A Marina del Pilar, a la gobernadora de Baja California, fue por lo menos públicamente de las primeras que se supo, altas funcionarias públicas y ligada a Morena, que le habrían retirado su visa. Que el gobierno de Estados Unidos le dijo, presta, ya no tienes visa. Se dijo mucho que fue por el tema relacionado con actividades de su marido.
3: Exacto. Ex esposo ahora ya, ¿no?
5: Sí, porque porque incluso la relación termina para tratar de aligerar un poco esos señalamientos, porque el esposo acusado, entre otras cosas, de lavado de dinero. Y entonces decían, en el paquete metieron a la gobernadora. Y por eso a ella, por la relación personal con el marido, pues en el paquetito también se la llevaron con el tema de la visa. Pues resulta que no, ¿eh? Y resulta que no, porque queda muy claro con lo que ayer trasciende. Y es que ayer el columnista del periódico El Universal, Héctor de Mauleón, da a conocer, primero en su columna y después con un audio, da a conocer las negociaciones que está haciendo la gobernadora de Baja California, Marina del Pilar, para tener acercamiento con el gobierno de los Estados Unidos, para poder platicar con asesores del FBI sobre lo que viene para ella en acusaciones y señalamientos. Se olvida prácticamente del tema de la visa.
6: Puede traer sus abogados y lo podemos hacer en el consulado americano en Tijuana. Ayudarla con los términos, algún, como le llaman ellos, sanciones y cargos que pueden presentar, pueden también trabajar. Entonces, ahorita, señor gobernador, estamos muy, muy a tiempo de poderlo lograr.
7: Una pregunta, ¿y las reuniones que ya he tenido, las pláticas?
5: Y las reuniones que he tenido y las pláticas.
3: Sí, eso no es algo nuevo, evidentemente, ¿no?
5: O sea, está, a ver, se lo dicen tan claro. Estamos muy a tiempo de poder, ¿no?, negociar. Y ella dice, pues es que en mis negociaciones yo por eso busqué ayuda con un abogado que nada tenga que ver con la vida en Baja California o en México, y mejor busqué un abogado en Estados Unidos que además fuera de altos niveles. Así lo explico.
7: Es el que tiene todo el tema jurídico. Yo la verdad estoy tranquila, hemos estado reuniéndome con quienes me han buscado en las agencias y realmente me han buscado a mí. Yo en la mejor disposición quiero resolver eso y aclarar cualquier cosa. Pero sí me gustaría que fuera a través de mi abogado para que él se encargara pues de todos los trámites legales y jurídicos y que me pudiera explicar exactamente pues toda la situación. Al principio, cuando no sabía cómo estaba la situación, busqué a alguien alejado de Baja California para que no fuera a filtrarse.
5: Y al final, ¿qué estamos escuchando?
3: Una filtración.
5: Pues una filtración. Pero, pues yo siempre he creído que este tipo de filtraciones, si lo pongo entre comillas, pues son valiosas el conocerlas, porque estamos escuchando al final el acercamiento de la gobernadora de Baja California, Marina del Pilar Ávila, con el gobierno de los Estados Unidos para

0: saber por dónde van las cosas. Y para entonces poder negociar lo que le avisan son sanciones y cargos que podrían darse en su contra. Eso es lo que está negociando en realidad la gobernadora de Baja California. Y no solo el tema de la visa, es más, en algún lado se escucha el tema de la visa en la conversación. Por ningún lado, hombre, por ningún lado. Aunque ella dice que no está haciendo nada en lo oscurito con Estados Unidos.
1: Esos supuestos acuerdos en lo oscurito con las autoridades de Estados Unidos es una total mentira, es totalmente falso. Efectivamente, yo tengo reuniones con las autoridades de Estados Unidos como gobernadora. Son reuniones totalmente transparentes. Esa supuesta reunión a la que se refiere el audio jamás ocurrió. Yo aquí sigo muy tranquila, trabajando con la conciencia tranquila.
0: Esto que escuchamos ya es después de que se da a conocer
2: el audio.
0: El audio. Uh-huh. Es la reacción que tiene por la tarde de ayer la gobernadora de Baja California para tratar de mandarle un mensaje así a los morenos, como que, ay, ¿qué creen? Me descubrieron, ¿no?
2: Híjole.
0: Porque si ando negociando, porque ando tratando de acercarme. Cuando un político o un acusado de algo por parte del gobierno de los Estados Unidos trata de negociar, ya sabemos cuál es el camino. Voy a negociar a cambio de que a mí no me la apliques tan fuerte. De todas maneras me la van a aplicar, pero no tan fuerte. A mí no me la apliques tan fuerte y a cambio yo te voy a dar información.
2: Híjole.
0: Esas son las negociaciones.
2: Sí, así suele ser.
0: Es como se han dado. Ahora, ¿hasta dónde vayan a llegar después de lo que ayer trasciende estas negociaciones? Pues ya quién sabe. Pero de que tenía un acercamiento la gobernadora de Baja California, Marina del Pilar Ávila, con el gobierno de los Estados Unidos para conocer sanciones y cargos en su contra, sí las tenía. Y se quería acercar con las agencias de los Estados Unidos, sí se quería acercar. Y para eso contrató uno de los abogados más picudos en los Estados Unidos. Sí lo contrató.
2: El contexto es lo que dijo Todd Blanch a principios de mayo. Vendrán más acusaciones en contra de políticos mexicanos.
0: Sí, y además de los narcopolíticos de Sonora, ya hace unos días se habló de la posibilidad del voltear a ver a Américo Villarreal de Tamaulipas y Alfonso Durazo de Sonora. Y en la lista siempre estuvo Marina del Pilar Ávila, ¿eh? Siempre. Son las 7:15.
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0: 7:20, panorama informativo 88.9, información que sirve. Yo soy Alejandro Villalbazo, en X, en TikTok, arroba Villalbazo 13. Los mensajitos en el WhatsApp 5580-255-889. No sé si en algún momento de la vida lo han pensado, lo han reflexionado. No sé si se han tomado 5 minutos para decir, ¿por qué a mí no me tocó una de esas herencias? ¿No?
1: Ah, bueno, siempre, sí, claro. ¿Cómo no heredo algo? Que... ¿No? Sí.
0: ¿Cómo no me tocó? Es que tienen una suerte algunos. Como el ahora embajador de México en el Reino Unido. Y entre otras cosas, exfiscal general de la República, Alejandro Gertz Manero. Que se dio a conocer detalle de su declaración patrimonial, la que tiene que rendir ante la Secretaría Anticorrupción y Buen Gobierno. Y cuando uno voltea y ve y de, ay, ¿en serio todo eso? Todo eso. Y heredero desde los 3 años.
1: Ah, caray.
0: Sí.
1: Nació en cuna de oro.
0: Pues sí. Resulta que se dan a conocer los bienes inmuebles, vehículos y colecciones, entre otras cosas que tiene de relojes, joyas y obras de arte, quien fuera el fiscal general de la República. ¿Están preparados para que se le retuerce el estómago?
1: No me digas.
0: Ahí les va la lista.
1: A ver.
0: Ese documento es público. Ahí en esa declaración patrimonial se especifica que Alejandro Gertz Manero tiene 13 inmuebles, es dueño de 13 inmuebles. 10 de esos inmuebles son casas. Uno es un edificio. Uh-huh. Hasta se me atoró. Otro es un departamento.
1: Ok.
0: Se me sigue atorando. Y un terrenito.
1: Ha de estar.
0: Y un terrenito. Cosa, ¿no? ¿Cómo adquirió todo esto Alejandro Gertz Manero? 8 de esos inmuebles los adquirió como herencias.
1: De sus herencias.
0: 2 de ellos, o sea que ya van 10, uh-huh. Un terreno y la casa a través de cesiones.
1: ¿De quién?
0: ¿Alguien se lo cedió?
1: Ah, es que es buena gente.
0: Bueno, pues.
1: Sí, es buena persona.
0: ¿Eso quiere decir que él solo compró 3? Solo 3.
1: Lo demás llegó solito.
0: Ok. Lo demás llegó solito. De herencias y cesiones. ¿A poco no les encantaría que mañana llegara alguien y... Oye, te voy a ceder una casa.
1: ¡Qué padre!
0: Te voy a ceder... un terreno.
1: ¿Dónde les doy mi dirección?
0: Te voy a heredar desde los 3 años para que puedas comprar después residencias y residencias y residencias. 5 de los inmuebles, por eso vamos al tema de la herencia. 5 de los inmuebles le fueron transmitidos cuando era menor de edad. 3 de ellos cuando tenía 3 y 4 años. En septiembre de 1943, le heredaron una casa de 131 metros cuadrados. Y el 1 de marzo de 1944 recibió en herencia otras 2 casas. Es decir, un niño de 4 años que ya tenía para sí y a su nombre 3 casas.
1: 3 casotas.
0: A los 4 años. Él nació en 1939. Para 1948, es decir, a los 9 años, recibió como herencia otra casa, esa de 774 metros cuadrados. Y luego para 1955 ya recibía su 5ª herencia, una casa de 86 metros de terreno con 200 de construcción. Lo que él sí compró, no le regalaron ni le cedieron desde chiquillo.
1: A ver.
0: Lo que él sí compró. Una casa, la compró en 1996, le costó 2,340,000 pesos. Luego en el 2007 otra casa de 160 metros cuadrados, pagó por ella 1,190,000 pesos. Y después en el 2013 una casa de 223 metros cuadrados, por la que pagó al contado 1,000,000 de euros.
1: ¡Ay, la torre!
0: 1,000,000 de euros pagó al contadito. 20,000,000 de pesos. Al contado. ¡Al contado! Y luego vienen los cochecitos. 7 vehículos, 3 de ellos los heredó. Ah, eso sí, cuando ya era fiscal general de la República, compró 5 de noviembre de 2020 un Rolls Royce 2014. Pagó por él 2,700,000 pesos.
1: Ay, qué.
0: También la colección de coches, tiene un Cadillac modelo 94, un Mercedes-Benz modelo 79, otro Rolls Royce, nada más que ese 1966, puro clasicazo.
1: Un clásico.
0: Y tiene otros clásicos que heredó, un Dart 1982, un Galaxy 72 y un Lincoln 94. Tiene relojes y joyas por valor de 18,350,000 pesos. También se los heredaron, ¿eh? No piensen mal.
1: Okay.
0: También se los heredaron. Por eso les decía, ¿nunca soñaron con que alguien les dijera ahí te va la herencia o la cesión de propiedades? 7:25.
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1: Entra ahí. Hace media horita, generalmente ya saben que son a las 7. Vamos a recuperar los 7 y media de la mañana para ponerle las mañanitas a Karina Delgado. Autofelicitación para Karina, está cumpliendo 42 añitos, igual que Rocío en su autofelicitación. Nada más Rocío no nos cuenta cuántos, pero dice mis años bien vividos y voy por más. No, hombre, gracias a ti, Rocío. Es que dice gracias por ser mi compañía, gracias a ti por estar gracias con nosotros. Jacqueline, mañanitas para su hijo que está cumpliendo 15 añitos, el hijo de Jacqueline. Pues para ti, hijo de Jacqueline, felices 15 años. Fernando, felicitando a su hijo Fernando Zúñiga, está cumpliendo 7 añitos, Fer Zúñiga, chiquito. Camino a la escuela, nos escuchan allá en Morelia, Michoacán, la familia para ti, Fer Zúñiga, que cumple 7 añitos, toda la familia te dice que te quiere muchísimo. Y ahorita que vas caminito a la escuela, nosotros desde aquí, desde la cabina de Panorama Informativo en la Ciudad de México, te mandamos un fuerte abrazo, te ponemos las mañanitas y deseamos que en la escuela te festejen muy bonito tu día de cumpleaños, tus 7 añitos.
2: Muchas felicidades y qué bonita edad. Disfrútala y que te den muchos, muchos regalos. Y un pastelote.
1: Jessica Gómez, también felicitando, pero a su tío Juan Carlos Cerezo.
2: A ver.
1: En este momento nos escucha Juan Carlos camino a la chamba. Pues Juan Carlos, abrazote. A trabajar en el cumple, eso es bonito, es sabroso, ¿no? Siempre trabajar en tu cumpleaños. Así es que fuerte abrazo, pásale increíble. Igual que en la chamba, te festejen bonito, te den un fuerte abrazo. María del Pilar, mira María, qué bueno, me da mucho gusto. Es que nos dice María, apenas los estoy conociendo, pues bienvenida, qué María. Bueno. Bienvenida. Apenas los estoy conociendo porque mi pareja tiene 6 meses viviendo conmigo y él los escucha. Oye, qué bien, qué buen gusto de tu pareja, María. Pero claro, por estar contigo, no creas que por escucharnos a nosotros. No, por estar contigo, qué buen gusto tiene. Así es que, para María del Pilar, una bienvenida, un fuerte abrazo, que apenas nos estés conociendo y que te quedes con nosotros mucho tiempo. Y claro que la felicitación es para Gabriel Villalba, que está cumpliendo 60 años y es la pareja de María. Y para ti, Gabriel, primero, pues el deseo es de que pases muchísimos años más. Y María agradece a Dios por haberte puesto en ese camino llamado vida. Y nosotros agradecemos, Gabriel, que la hayas puesto en el buen camino de Panorama Informativo. Así es que estamos hechos, ¿no? Puestos todos. Y María del Pilar, reitero la bienvenida a este espacio, a este tu programa Panorama Informativo, todos los días de 6 a 10 de la mañana. Mira, María, aquí estamos jode y jode y jode. Así es que, ya que le entraste, quédate con nosotros y lo que gustes. WhatsApp para el cumpleaños, para la denuncia, para el comentario, para la sugerencia, para lo que quieras, estamos aquí contigo. Leonardo, felicitando a su esposa Cintia, cumple 34 años. Cintia, ¿están esperando bebé?
2: Ah, qué bueno.
1: Hombre, pues muchas felicidades.
2: Dobles.
1: ¿Para cuándo el bebé o la bebita, Leo? Platícanos, si es que además ya saben qué va a ser o no, se van a esperar a que sea sorpresa. ¿O ya tienen conocimiento? ¿Cuántos meses? ¿Para cuándo la van a estar esperando? ¿Va a ser el parto natural? ¿Va a ser cesárea? ¿Ya tienes la lana? Digo, ya que nos estás compartiendo
2: todo el espacio y todo lo que se necesita,
1: porque pues que venga el chisme completo, Leo. Platícanos con mucho gusto, también lo compartimos. 7:34, tráfico y clima cada 15 minutos. Mónica Villalobos.
3: Alejandro, gracias. Les comento que se implementan carriles reversibles en Doctor Río de la Loza y su continuación Fray Servando Teresa de Mier, de Topacio Doctor Vértiz, así como en Circuito Interior, de la Raza Leibniz y de Alfonso Reyes a Benjamín Franklin hasta las 9 de la mañana. En unos minutos, más información.
2: Gracias, ya son las 7 de la mañana con 34 minutos y vamos en este momento al Aeropuerto Internacional de la Ciudad de México, como todos los días, para ver cómo amanece la divisa, el dólar, el euro y por supuesto el peso mexicano. La información completa con María Inés Camacho. Hola Mari, buenos días.
4: ¿Qué tal, Toño? Muy buenos días al auditorio. El dólar en las casas de cambio de la terminal aérea de la Ciudad de México esta mañana se está comprando en 17 pesos cerrados y se vende en 17 pesos con 60 centavos. mientras que el euro 19 pesos cerrados a la compra, 19 pesos con 90 centavos a la venta. El panorama, Toño, buenos días.
2: Gracias, Mari, buenos días. Un poquito más adelante hacemos contacto de nueva cuenta contigo para que nos platiques cómo inicia la actividad en la Bolsa Mexicana de Valores. 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Ya son las 7 de la mañana con 35 minutos. El sector empresarial presentó el semáforo empresarial y tiene que ver con la justa deportiva. ¿De qué se trata, Rebeca Morales, desde Toluca? Tú tienes los detalles. Hola, Rebe.
5: ¿Qué tal? Muy buenos días. Pues, en efecto, a unos días, ya prácticamente semana y media de que inició esta justa deportiva del fútbol y que traía como expectativas pues importantes incrementos en lo que tiene que ver con la actividad económica, el aforo de consumidores y de comensales en los restaurantes. Pues el sector empresarial, por lo menos en el Estado de México, no ha visto estas mejorías y presentaron este semáforo empresarial en torno a la justa del fútbol, que tiene como objetivo justo medir cuáles han sido los avances y los resultados que se han tenido en esta materia. Y es que en estos primeros prácticamente 11 días, el 80% de las unidades económicas no han tenido repuntes en su facturación, y en el caso de los FanFest, o estos espacios que se han establecido para que las personas se acerquen a ver los partidos en las pantallas instaladas en diferentes municipios, pues el reporte es que en la mayor parte de los casos se encuentran vacíos, y en el caso de aquellos que fueron partidos de la selección mexicana, pues la mayor parte de quienes se acercaron fueron trabajadores de gobierno o funcionarios públicos. De acuerdo con el presidente de la Cámara de la Industria Restaurantera y de Alimentos Condimentados, además hay un 11% de establecimientos que reportan que incluso han bajado sus ventas, por lo que se hizo un llamado pues a mejorar la estrategia o definitivamente a cambiarla para que en los días que todavía faltan de este festival o de esta justa deportiva, pues se tengan mejores resultados o al menos mayor publicidad justo para los centros de consumo. El panorama desde el Estado de México.
2: Y el cual te agradezco, Rebeca Morales, desde Toluca. Por cierto, recuerden que en Toluca, Estado de México, estamos con ustedes a través de Mix por el 90.1 de frecuencia modulada. 7 de la mañana ya con 37 minutos, vamos no muy lejos, a Puebla, porque ahí las autoridades dicen que están trabajando en materia de seguridad pública, y los detalles los tienes tú, Katia Aguirre, con el reporte desde Puebla de Los Ángeles. Hola, Katia.
6: Hola, ¿qué tal? Muy buen día, un gusto saludarles. Y efectivamente, la Secretaría de Seguridad Ciudadana de Puebla informó que del 14 al 20 de junio se fortalecieron las acciones de seguridad, proximidad social y atención ciudadana. Esto fue mediante operativos coordinados y la presencia permanente en distintos puntos de la capital, por lo que como resultado de estas acciones, la corporación logró la detención de 96 personas, la recuperación de 16 vehículos con reporte de robo, el aseguramiento de 4 armas de fuego y el decomiso de 477 gramos de presunta droga. Por lo que, bueno, asimismo y durante este mismo periodo, se brindaron 4.550 auxilios a la ciudadanía entre servicios de emergencia, apoyo vial, atención a reportes y acciones preventivas. En tanto, la dependencia destacó que estos resultados forman parte de la estrategia permanente para fortalecer la seguridad y mantener una respuesta oportuna ante las necesidades de la población. Por lo que, bueno, finalmente exhortaron a la ciudadanía a ocupar las líneas de emergencia, así como la aplicación móvil Seguridad Inmediata, que está disponible las 24 horas y sirve para reportar incidentes y solicitar el auxilio de forma rápida y segura. El reporte desde Puebla.
2: El cual te agradezco, Katia Aguirre. Por cierto, en Puebla, Puebla, esta información la escuchas a través de La Comadre, 105.5 de FM. 7 de la mañana, ya con 38 minutos, tiempo de Deportes, Alex Cervantes.
7: Continuamos con más información. Llegó el momento de darle una vuelta a la Copa. Miles de aficionados de Colombia se reunieron este lunes en la Minerva de Guadalajara para dar el banderazo previo a su partido ante República Democrática del Congo de este miércoles. Corea del Sur ve como reto complicado el partido ante Sudáfrica en el cierre de la fase en el Grupo A. Cada jugador de la selección de Sudáfrica recibió un sombrero norteño como un obsequio de bienvenida a Nuevo León. Vámonos ahora con información de la Liga Mexicana de Béisbol. Trevor Bauer regresa a casa, regresa a los Diablos Rojos del México. El pitcher estadounidense fue clave en el título conseguido en el 2024. Su primera salida será esta semana en la serie ante Piratas de Campeche. Todavía no se define qué día lanzará. Hasta aquí los deportes.
2: Gracias, Alex Cervantes. 7 de la mañana ya con 39 minutos. Y oigan, tenemos información muy importante. Está aquí con nosotros en cabina Jimena Córdoba, la chica Simi.
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2: Muchísimas gracias, Jimena Córdoba, la chica Simi. Vamos a lo más importante del tráfico y clima como cada 15 minutos. Mónica Villalobos.
3: Pepe Toño, gracias. Les recuerdo que en el Cetram Indios Verdes te conectarás con las líneas 1, 3 y 7 del Metrobús, la línea 3 del Metro, línea 1 del Cablebús, línea 4 del Mexibús y línea 2 del Mexicable. En unos minutos más información.
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10: Gracias, vámonos con la segunda llamada de la trivia y platicábamos hace una hora. Hay un lugar en el mundo en donde una pregunta muy común, una pregunta que hacemos miles de millones de personas al día, muy probablemente miles de millones, si no es que cientos de millones, pero sí tal vez miles de millones. Una pregunta que tiene una respuesta rápida, una pregunta que tiene que tener una respuesta pues honesta, porque lo que esperamos de esta respuesta es honestidad por parte de la persona a la cual se la estamos preguntando. Y es que esa persona a la cual se la preguntamos debe tener algo para respondernos. O sea, debe tener información para podernos responder. Y nosotros sabríamos reconocer que esa persona tiene la información. Bueno, ahí va una pista. Pero la segunda parte es, hay un lugar en el mundo en donde esta pregunta podría tener, o sería inaplicable, o podría tener múltiples respuestas, dependiendo de algo muy particular. Hay otro lugar en el mundo en donde sí está fija esa respuesta, pero bueno, es otra historia que ya platicaremos, pero ¿en qué lugar del mundo? ¿Y qué pregunta sería? Ayúdanos con esta trivia en www.889noticias.mx, arroba 889noticias, arroba Iñaki Manero, la respuesta con mucho gusto en una hora. Seguimos en Panorama. Gracias, compañeros, amigos. Continuamos.

0: Cuarto para las 8, panorama informativo 88.9, información que sirve. Yo soy Alejandro Villalbazo en X, en TikTok, arroba Villalbazo 13. Los mensajitos en el WhatsApp 5580-255-8888-9. Nada más así como para ir calentando motores. México en el campeonato ya está en 16avos de final.
1: Sí, por las victorias que tuvo.
0: Ya uh-huh. Nadie le quita esa posibilidad. Uh-huh. Ok. ¿Quiénes podrían ser los rivales?
1: A ver.
0: O uno de los rivales, porque hay varias opciones. Uh-huh. Uno de los rivales es este equipo que se ha robado el corazón del campeonato.
1: ¿Cuál?
0: Cabo Verde.
1: Ah, no me digas.
0: Cabo Verde podría ser uno de los rivales en 16avos de final, dependiendo, claro, las combinaciones que se den. Les digo que hay varias posibilidades. Me quedo con Cabo Verde porque se ha ganado el corazón de muchos. Uh-huh. Y porque cada que juega Cabo Verde, la afición le brinda su apoyo y el respaldo, porque como es el que llega como el débil del partido, todo mundo está volcado a las cosas buenas que pueda hacer Cabo Verde. Bueno, pues ese rival complicado le podría tocar.
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0: 10 para las 8, panorama informativo 88.9, información que sirve. Yo soy Alejandro Villalbazo, en X, en TikTok, arroba Villalbazo 13. Los mensajitos en el WhatsApp 55 82 55 88 9. Pues, a los chinos nos la aplicaron, ¿eh?
1: ¿Y eso?
0: A quienes tenemos una línea celular de pospago, es decir, tienes un plan de renta de tu teléfono, pues ya te registraron.
1: ¿A caray?
0: Sí, sí, sí, sí, sí, sí. Tu compañía celular ya te registró.
1: Y así sin pedirme autorización.
0: Sin pedirte autorización porque ellos ya tienen tus datos.
1: Eso sí, del plan, para eso.
0: Sí, pero a ver, tus datos tú se los diste a un particular. Para contratar.
1: Ese plan.
0: Un plan tarifario. Ok, pero se los diste a un particular. Ese particular debió haber cuidado y protegido tus datos. Pero el gobierno le hizo manita de puerco.
1: No me digas.
0: Y entonces el gobierno le dijo a ese particular, prestas esa base de datos y por lo menos esos que tienen línea pospago ya están registrados.
1: No sabía eso.
0: Pues te la cuento. Si tú tienes línea celular pospago, es decir, tienes un plan de renta, ya tu línea telefónica quedó registrada. Ya ni le hagas al cuento. Así te lo confirma la propia Comisión Reguladora de Telecomunicaciones. La pregunta es, ¿debo registrar mi línea si es pospago? La respuesta es no. Quedó vinculada a tu nombre cuando contrataste tu plan de renta. Isaac Castañeda, cuenta regresiva, Isaac, para registrar los teléfonos celulares. Buenos días, Isaac.
2: ¿Qué tal, Alejandro? Muy buenos días a ti, a la audiencia. Así es, pues ya empezó la cuenta regresiva y solo 4 de cada 10 personas han registrado sus números telefónicos a una semana de que se cumpla la fecha límite del 30 de junio para llevar a cabo esta acción obligatoria que tiene como objetivo el combate del delito de extorsión. Así lo ha argumentado el gobierno federal, y es que del 9 de enero al 19 de junio se han registrado 61 de 144 millones de líneas telefónicas, lo que equivale al 42%. Así lo reveló en entrevista con 88.9 Noticias Ricardo Castañeda, director general de Política Regulatoria de la Comisión Reguladora de Telecomunicaciones. Escuchemos lo que dijo.
3: El avance que llevamos es de poco más ya de 61 millones de líneas vinculadas, de un universo aproximado de 144 millones de líneas, poco más de 144.
2: Y pese a que ha trascendido que podría aplicarse una prórroga ante este rezago en el cumplimiento del registro por parte de la ciudadanía, descartó que la fecha se extienda por el momento más allá del 30 de junio. Escuchemos nuevamente.
3: No tenemos contemplada el día de hoy una prórroga respecto a este plazo que está establecido para el día 30 de junio. Es un plazo que empezó a correr desde el día 9 de enero. Fueron casi 6 meses que ha estado abierta las plataformas de vinculación que implementaron los operadores.
2: Y para fortalecer la difusión del registro de usuarios de telefonía se han sumado actores del sector privado, Alejandro, como instituciones bancarias, las cuales han advertido ya que sus operaciones se verán afectadas si los cuentavientes no registran su número. Al respecto, este funcionario de la CRT confirmó que además de la interrupción de la conexión o de la comunicación, se afectarían servicios financieros y de otras plataformas si no se realiza el registro, sobre todo aquellas que requieren validación de transacciones por códigos de seguridad, contraseñas, todo esto que se envía vía SMS o incluso llamadas de seguridad. Escuchemos nuevamente.
3: Enfrentarían dificultades pues para realizar ciertas operaciones, validar o recibir passwords vía SMS, que es como generalmente se reciben, es donde se podrían enfrentar dificultades. Y no solamente ahí, sino pues también en el uso del día a día de múltiples aplicaciones de otra índole, como pues las de entregas a domicilio, pedidos de alimentos, los servicios de transporte por aplicaciones.
2: y el registro este de usuarios de telefonía no ha estado exento de incidencias, Alejandro. Por ejemplo, lo que le ocurrió a Enrique, quien denunció ante 88.9 Noticias que cuando acudió a un centro de atención a cumplir con esta obligación, ya estaba registrado su número a nombre de otra persona, aunque era un plan de prepago. Escuchemos lo que comentó.
4: Me pasaron a algún cubículo con alguien ya que se dedica a ese tipo de asuntos. Pasé con esa persona y esa persona me dice, lo que pasa es que esta línea ya está registrada, no tienes problema, no se va a deshabilitar. Le digo, a ver, permítame, si le estoy diciendo que yo nunca he registrado una línea de teléfono, ¿cómo no va a haber problema si la línea es mía?
2: Y ante este tipo de situaciones, el funcionario de la CRT comentó que se trata de casos excepcionales por problemas en la vinculación que pueda atender esta institución de manera particular. Escuchemos lo que dijo nuevamente.
3: Puede haber este tipo de casos excepcionales donde por alguna circunstancia hay algún error en la vinculación o una vinculación incorrecta, o que de pronto lo contrario, ¿no? También que puedas tener vinculado a una línea que no reconoce. Ahí justamente pues la propia CRT está atenta a recibir estas circunstancias sui generis, por decirlo de alguna manera, para actuar en lo particular.
2: Y sobre la venta de chips en mercados negros como plazas de tecnología y puestos ambulantes, Alejandro, llamó a evitar adquirir, sí, este tipo de tarjetas, pues podrían tratarse de fraudes al no estar registrado o vinculados a terceros. Esto limitaría el uso de las líneas telefónicas, comentó el representante de la CRT. Escuchemos nuevamente.
3: Pueden verse dos circunstancias principales. La primera de ellas y la más probable es que se trate de fraude, pues tratando de abusar de la confianza y el conocimiento de las personas, donde les vendan chips que pues no necesariamente están vinculados, sino que pueden ser chips que se comercializaron antes del inicio de la licencia de la medida.
2: El panorama, Alejandro.
0: Oye, Isaac, y hay que platicar del otro, ¿no? Si quieres, mañana le entramos al detalle, o en estos días le entramos al detalle de lo que yo compartí ahorita, que da a conocer esta propia Comisión Reguladora de Telecomunicaciones. Al que paga renta, ¿no? Al que tiene un plan de pago mensual, a ese no le preguntaron. Le aplicaron aquella de te aclimatas o te aclichingas. Y ya le registraron su teléfono celular. 5:55.
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5: Ocho en punto, Panorama Informativo 88.9, información que sirve. Yo soy Alejandro Villalbazo en X, en TikTok, arroba Villalbazo 13. Los mensajitos en el WhatsApp 5580-255-889. Es martes 23 de junio, esta mañana, Pepe Toño Morales. ¿Cómo estás, Pepe Toño?
6: Bien, gracias, Alex, amigos del auditorio. Muy buenos días. Y por si andan con el pendiente, hoy es el Día Internacional de la Mujer en la Ingeniería. En pocas palabras, o en otras palabras, las ingenieras.
5: Ah, pues mira, muchas felicidades a las ingenieras.
6: A las ingenieras en todas las áreas, porque hay muy buenas y las mujeres son muy inteligentes en esas áreas también.
5: A las recién graduadas.
6: También. Que encuentren trabajo pronto, mano.
5: Porque sí, claro, que así sea.
6: Híjole.
5: No, y que además esté bien pagado.
6: Sí, por supuesto.
5: Sin duda alguna, y que además esté bien pagado, ¿no? Esa chamba, y que sea, ¿no? Una buena construcción de vida.
6: Que todo salga bien.
5: Que sea la mejor obra.
6: De su vida.
5: De su vida. De acuerdo. Sin duda alguna. Pues muchas felicidades. Son las 8:02, tráfico y clima cada 15 minutos. Mónica Villalobos.
7: Alejandro, gracias. Ocurrió un choque y hay reducción de carriles en la autopista México-Puebla, a la altura del kilómetro 68 con dirección a la Ciudad de México. En unos minutos, más información.
6: Gracias, ya son las 8:02 y vamos con la información porque la primera sala del Tribunal en materia anticorrupción y administrativa de Michoacán determinó que el diputado local de Morena, Juan Carlos Barragán Vélez, incurrió en el desvío de casi 6 millones de pesos cuando fue secretario de Desarrollo Social y Humano durante el gobierno de Silvano Aureoles. Por ello, le impuso una inhabilitación por 20 años y el pago de más de 5.6 millones de pesos al acreditar que autorizó recursos del programa Beca Futuro a asociaciones civiles sin registro. En más información, dos elementos de la Guardia Civil Estatal resultaron lesionados tras ser atacados por civiles armados en una gasolinera de San Ciro de Acosta. Esto es en San Luis Potosí. La Secretaría de Seguridad y Protección Ciudadana informó que los policías recibieron atención médica, mientras autoridades federales, estatales y municipales desplegaron un operativo en la zona media precisamente para localizar y detener a los responsables. Por otra parte, la estación Chabacano, esto es aquí en la Ciudad de México, de la línea 2 del metro, ya reabrió este martes tras permanecer cerrada varias semanas por trabajos de remodelación realizados con motivo del torneo internacional de fútbol. Su reapertura beneficiará a miles de usuarios que utilizan el transbordo con líneas 8 y 9, aunque la estación Zócalo de la misma línea continúa cerrada y aún no hay fecha oficial para su regreso a las operaciones. Ya son las 8:04. Prevén cierres parciales para rehabilitar la línea 3 del metro. Joana Flores.
2: La jefa de gobierno Clara Brugada informó que al terminar la justa futbolera comenzarán las obras de rehabilitación integral en la línea 3 del metro de Universidad a Indios Verdes. Sin embargo, para no afectar a los usuarios, esta no cerrará en su totalidad como la línea 1, sino que habrá cierres parciales como ocurrió en la línea 2.
8: Y esa experiencia, como hemos dicho, la retomamos porque lo que viene, que es la renovación de la línea 3, pensamos siempre en lo primero, en los usuarios. ¿Cómo le vamos a hacer para que no afecte su vida diaria?
2: Para 88.9 Noticias, Joana Flores.
6: Recuerda que puedes consultar más acerca de este y otros temas de tu interés en nuestra página www.889noticias.mx. Son las 8:05. En otros temas, la Suprema Corte de Justicia de la Nación determinó que las escuelas privadas están sujetas a la Ley Federal de Protección del Consumidor, por lo que la Profeco puede recibir y atender reclamaciones de padres de familia relacionadas con pagos, condiciones de contratación y servicios educativos. La resolución deriva del caso de un padre de familia que pidió a una institución educativa, privada, por cierto, el reembolso de pagos por útiles escolares y gastos generales, luego de informar que sus hijos no continuarían el ciclo escolar. La escuela no acudió a la audiencia de conciliación convocada por la Profeco, por lo que se le impuso una multa y se inició un procedimiento. Bueno, pues a partir de esto, el máximo tribunal aclaró que la supervisión educativa corresponde efectivamente a las autoridades del

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2: Vamos a las 8 de la mañana con 7 minutos a Deportes, Alex Cervantes.
3: En información de la Liga MX, Monterrey venció en partido de preparación 4-1 a Cancún en el Estadio Andrés Quintana Roo. Chivas continúa con su pretemporada en Isla Navidad. Santos y Chivas se encuentran en conversaciones para ceder a préstamo a Eric Gutiérrez. Mientras que América continúa su pretemporada en Marbella, España. Keylor Navas sí continuará jugando en los Pumas de la Universidad. Cumplirá su contrato hasta el verano del 2027. Karim López, nacido en Hermosillo, Sonora, de 19 años y con 2 metros 6 centímetros, se perfila para hacer historia como el primer jugador nacido en México en ser seleccionado en la primera ronda del draft de la NBA, que arranca este martes en Nueva York. Hasta aquí los deportes. Regresamos con más en 30 minutos.
2: Así será, gracias Alex Cervantes. Con los deportes vamos también a lo más importante del tráfico y clima como cada 15 minutos. Mónica Villalobos, ¿qué pasa en las calles de la zona metropolitana?
4: Pepe Toño, gracias. Les comento que hay cortes a la circulación en carriles centrales de Paseo de la Reforma, entre la Glorieta de la Diana Cazadora y Niza, en ambos sentidos, por colocación de logística. Usen de alternativa Avenida Chapultepec. En unos minutos más información.
5: Yo no me llamo Javier. Yo no me llamo Javier.
6: Él sí se llama Javier. Javier Tejado, donde comentario político deportivo. Javier, buenos días.
7: Así es, político deportivo. Fíjate, Alejandro, editorio. Estaba viendo las portadas de los principales periódicos del mundo y ya prendió el fútbol en todas las portadas de los portales canadienses, los americanos, los sudamericanos, no digas Argentina, también los brasileños, los europeos, ya prendió el fútbol en todo el mundo. Yo tenía dudas si este evento deportivo, futbolístico de soccer iba a prender. Y pues sí, ya está en todas las, o en las principales portadas de los diarios del mundo. Y aquí la pregunta es, ¿cómo vamos en México? Sí, la televisión ha tenido récords de audiencia. El último partido de la selección, por su horario nocturno, México-Corea, rompió récords de audiencia. Más de 41 millones de personas que lo vieron en ambas televisoras. Pero también las plazas públicas. Las plazas públicas, tú viste el fin de semana seguramente las imágenes del Parque Sendero en Monterrey, más de 110 mil personas, la Glorieta, digamos, de la Libertad en Guadalajara también tiene más de 55 mil, pero lo más impresionante es la Ciudad de México. En el centro, en el Zócalo, donde se instalaron 12 televisiones, en esa zona, digamos, del centro histórico, habría más de 220 mil personas. Para acabar el partido, se calculan que del Ángel, de la Independencia, del Paseo de las Reformas, el Chapultepec, habría 400 mil personas. La gente le urgía festejar, se fue a tomar las calles. Incluso, digamos, imágenes como el pato este en Merlín, pues han dado la vuelta a México y el mundo, ¿no? Y me parece que a la vez que la gente está abordando con mucha emoción el Mundial, el gobierno lo desaprovechó. Vemos a una presidenta de la República sola con su marido viendo el juego, sin mayor emotividad. No, cuando va a una plaza pública, que fue el primer partido de la Gustavo Madero, pues estaba rodeado de afines, no va al Zócalo, que era presidente de Morena, no van a las calles. Me parece que el gobierno como que tomó distancia del Mundial, quizá pensando que era un evento, digamos, elitista, de ricos, bolsos muy caros. Pero está pasando que en México, en todo el mundo, está enloqueciendo a la gente. Esa aventura que hizo FIFA de meter a mucho más equipos en 104 partidos, pues está probando siendo un éxito. Equipos que uno no daba, digamos, mucho por ellos, como Costa de Marfil, Costa Verde, pues resulta que son grandes equipos los que estamos viendo. Así que me parece que mientras la gente en México y en el mundo está gozoso de felicidad, donde lo vean en su casa, en las calles, en los estadios, me parece que el gobierno de México ha perdido una oportunidad para subirse al tema, pero también para aprovechar este evento para hacer relación pública de alto nivel con otros presidentes, que el de Sudáfrica canceló, con empresarios importantes al país. Me parece que no le dieron la importancia al tema, y a ver si ahora en

0: es, digamos, semanas que lo hacen, pero sí, este mundial, contrario a todos los pronósticos, vino a revolucionar y a entusiasmar a la gente del mundo y particularmente a la de México.
1: No se te hace, Javier, yo no he pensado que se ha convertido en el mundial de la gente, se ha convertido en el mundial del aficionado. Que más allá, por ejemplo, ¿no? Con el tema del pato, la FIFA pone sus mascotas, unas mascotas que por lo menos la de México pasó a segundo plano, y el pato toma toda la relevancia del evento en el tema de la mascota. La gente haciéndose de este mundial. Creo que ahí, aquellos más que estar alejados tienen miedo, Javier. Pues es que a donde se planten les van a chiflar, Javier.
0: Sí, tienes un buen punto, que tienen miedo quizás de la plaza pública, pero antes la plaza pública era del dominio de la 4T, digamos el Zócalo, y ahora pues no se pueden parar ahí, lo que te refleja cómo las cosas han cambiado, pero sí tienes razón, este es el mundo del aficionado, porque a pesar de lo carísimo que están los boletos, la gente tomó los restaurantes, las plazas públicas, la gente literalmente corrió a los metros de las calles, la gente de México y del mundo, los colombianos, hay que destacar mucho, pero aquí en México, pues han hecho un espectáculo hermoso, glorioso para su país, los mexicanos, no se diga, me parece que es la fiesta del pueblo y me parece que el gobierno pasó a un segundo plano y no se dio cuenta que la gente tenía ganas de festejar y esa era la oportunidad.
1: Sí. Gracias, Javier.
0: Buen día.
1: Buenos días, Javier Tejado Donde, con su comentario político deportivo, y yo creo que esto es tomando toda la distancia del mundo, ¿no? En su cuento, además de austeridad, ahora sí no hemos visto a ningún noroñazo en un estadio.
2: No,
1: ¿no? No lo hemos visto.
2: No.
1: Porque para pagar el boleto sí tiene.
2: Sí, no,
1: pero no lo hemos visto.
2: Él está en otras cosas.
1: Imagínate las mentadas de madre a Noroña si se atreve a pararse en cualquiera de los estadios en Ciudad de México, Guadalajara o Monterrey. Imagínense la mentadera de madre. Por eso no van. Por eso no se paran. Porque hoy la gente los repudia. Y porque la gente los va a sacar a patadas, a balonazos.
2: Están lejos de
1: por
2: eso
1: no se paran, hombre.
2: No. Pues, la gente está viendo fútbol.
1: Claro.
2: Así de simple.
1: Y disfrutando, claro. Además, gozando, ¿no?
2: Sí.
1: Bueno, a esos los van a hacer volar, pero a la...
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0: 8:20, panorama informativo 88.9, información que sirve. Yo soy Alejandro Villalbazo, en X, en TikTok, arroba Villalbazo 13. Los mensajitos son en el WhatsApp 5582558. 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
0: 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Y luego, pues te vas en el transporte público a un partido. Sí, porque dice Clara Brugada que ella ya entregó 4 estaciones remodeladas de la línea 2 del metro y anunció que desde hoy Chabacano estará dando nuevamente servicio. Joana Flores, buenos días, Joana.
2: Alejandro, buenos días. Efectivamente, ayer entregó 4 estaciones de 19 que fueron intervenidas y la buena noticia es que ya esta mañana abrió Chabacano. Vamos a escuchar lo que dijo.
3: Y entregamos la renovación integral de la estación Tasqueña, General Anaya, Ermita y Portales. Estaciones utilizadas por más de 100,000 personas. Mañana se abre la estación Chabacano al público, que era la única estación que faltaba por abrirse.
2: Ya desde las 5 de la mañana Chabacano comenzó a dar servicio, Alejandro, pero esta es una de esas tantas obras que se entregan a medias porque no se informó cuándo va a abrir la estación Zócalo, que también fue intervenida. No se explicó el estado que guardan estaciones como Bellas Artes e Hidalgo, donde también siguen algunas obras. Lo que sí dijo es que estos trabajos pues demuestran que su gobierno está trabajando y quien diga lo contrario es porque tiene intereses políticos. Vamos a escuchar.
3: Hay una campaña permanente de descrédito que ha intentado una narrativa falsa. Dicen que esta obra fue superficial y que solo fue hecha para el mundial. El mundial se va, las obras se quedan. Quienes intentan confundir a la gente responden a intereses políticos.
2: Pero en medio de este discurso, Alejandro, en plena estación Tasqueña, hubo quien pasó y le gritó mentirosa a la mandataria local. Vamos a escuchar.
3: Destinamos hasta el último peso a mejorar el tema de transporte más importante del Valle de México. La línea 2 del metro es una de las más importantes y también de las más concurridas.
2: Y bueno, pues la jefa de gobierno respondió así.
3: Les molesta que transformemos la ciudad, pero aquí estamos, entregando resultados. El metro es la prioridad, les guste o no, a los que no usan el metro. No es una obra ni superficial ni cosmética.
2: Y bueno, Alejandro, luego ya vino la explicación. En estas obras se invirtieron 2.200 millones de pesos, de los cuales 1.500 millones fueron recursos federales. El 35% del total fueron para mantenimiento profundo de la línea. Dicen que se renovaron los trenes por completo, por dentro y por fuera. Se incrementó la flotilla de 27 a 34, se dio mantenimiento a las vías, se renovó el sistema contra incendios y se modernizaron las 19 estaciones que te mencionaba. A estas estaciones se les cambió el piso, las luminarias, los acabados son anti-graffiti, se pusieron muros verdes, cámaras de vigilancia y se cambiaron los torniquetes por puertas de acceso continuo. Y finalmente, pues la jefa de gobierno recordó, Alejandro, que una vez que concluye el campeonato de fútbol, van a iniciar la renovación de la línea 3 del metro, así que agárrense, porque pues buscarán hacer cierres parciales, tal como se hizo en línea 2. Vamos a escuchar.
3: y esa experiencia la retomamos, porque lo que viene, que es la renovación de la línea 3, pensamos siempre en los usuarios. ¿Cómo le vamos a hacer para que no afecte su vida diaria?
2: Y bueno, Alejandro, pues ya veremos a los usuarios esquivando estas obras en línea 3, seguramente porque estarán haciendo trabajos como en línea 2. Lo que quieren evitar es evitar un cierre total como ocurrió en línea 1, Alejandro.
0: Es que escucho y escucho y escucho, y por más que quiero ser optimista, ¿no?, como el discurso, no, yo sí creo que les gusta engañarse. Porque está más que documentado, está más que claro que fue un trabajo pues totalmente de maquillaje el que se le dio al metro, que no fue una intervención mayor, que se le dio una pintada a las paredes, mal pintada además en algunos casos, y eso fue lo que ocurrió, como en prácticamente otros servicios que se dan en la ciudad, donde, por ejemplo, el viaducto, ¿no? El viaducto tú lo ves y todo está pintado, ¿no?
1: Las con líneas, ¿no? Los carriles.
0: No, y las paredes y también los bajopuentes, ¿no? Con el diseño que tanto les gustó, pero todos los bajopuentes se inundan.
1: Cierto. Cada que llueve se
0: inundan. Cada que llueve se inundan, todos, ¿eh? De ida y de regreso.
1: O Zaragoza, por ejemplo.
0: Entonces, fue maquillaje, pero les encanta el engaño. Les encanta aventarse este discurso de no es cierto, y es que aquellos y los que están en contra y los que no se suben al transporte. ¡No! Lo dice la gente que se sube todos los días al metro. 8 comillas.
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0: 8:30, panorama informativo 88.9, información que sirve. Yo soy Alejandro Villalbazo, en X, en TikTok, arroba Villalbazo 13, los mensajitos en el WhatsApp 5580-255-8889. Tenemos mensajitos, sí, del registro de líneas telefónicas. El plazo es en una semana, ¿no? 30 de junio es el último día para hacer el registro. El gobierno ha amenazado que si no registras tu teléfono para el 1 de julio ya no tendrás chance de nada, ni de hablar, ni de consultar, no tendrás datos, nada. Lo único que va a servir es el asterisco para marcar a tu compañía telefónica para que pueda registrar el teléfono, y de ahí en fuera, pues, de reloj, ¿no? Para que veas la hora, nada más para eso te va a servir. Eso es lo que amenaza el gobierno. Está la duda si va a doblar las manos el gobierno y dar una prórroga ante el escaso número de líneas registradas al momento. Y hoy prácticamente podríamos decir, pues líneas registradas porque es las que a lo chino han registrado, ¿no? Aquellas que son pagadas con un plan de renta, y que las telefónicas han estado prácticamente también obligadas a entregar tus datos al gobierno. Mal hecho, ¿eh? Claro. Porque, pues, ¿a ti te preguntaron? No. ¿A quién le preguntaron? A nadie. Nada más entregaron esos datos y son datos personales que tú le confiaste a un particular, y ese particular los tuvo que haber primero resguardado y después preguntarte, oye, yo los voy a entregar al gobierno, porque mira, a mí el gobierno me tiene con la pata al cuello. Si no los entrego, a mí me amuelan. ¿No quieres que entregue tus datos? Pues entonces damos de baja tu línea y búscate otra compañía.
1: Uy, qué bueno, complicado.
0: Pues es que,
1: imagínate.
0: Bueno, pero por lo menos te avisan.
1: Eso sí.
0: Y nadie le avisaron.
1: Ahí me voy a permitir, si me das chance, una recomendación para las personas que tienen su plan. Yo en este momento me atrevo a pedirles, por favor, comuníquense con su compañía para ratificar que ya están, porque si no se van a llevar una enorme sorpresa. O sea, tú lo estás diciendo y es muy importante, porque me parece que entonces es el paso a seguir para las personas que tienen un plan. Oye, fíjate que me enteré en 88.9, te quiero corroborar, ¿esto es cierto?
0: ¿De qué es cierto? Pues es cierto, claro. Lo dice el gobierno, ¿no? Ese es punto uno. Punto dos, también lo puedes checar pues metiéndote a la página del registro y ahí pues ya te darás cuenta que ya estás registrado, ¿no? César nos dice, hace tiempo recibí una llamada que era mi mismo número. Cuando contesté me colgaron. Dice, esto va a ser un problema, porque si hacen fraude con tu número ya valiste, porque ese es el número registrado, y entonces ¿para dónde te haces? Sí, tienes toda la razón, César. Pensando en que el gobierno dice que esto es para combatir el delito, pues ahora va a estar ligado el delito a un número de teléfono, y si por ahí alguien se atreve a clonar tu número, pues podrías verte en un tema legal. Sí, podrías verte complicado en un tema legal. María del Carmen Martínez, ¿puedo demandar a la compañía telefónica? Dice, porque es una obligación que resguarde mis datos personales y no están cumpliendo. Si yo jamás he dado la autorización para que registren mi línea telefónica, pues mira, María del Carmen, de que puedes, de que te vas a meter en un tema de tiempo y dinero y abogados, pues también te vas a meter en ese tema, pero pues sí podrías. Tania Martínez, desde Toluca, dice, resulta que hago mi registro como se indicó. Al momento de querer ingresar a mi aplicación de banca móvil, me indica que no tengo acceso, ya que ese número está asociado a otro cuentaviente. Uy. Y que no puedo registrarlo, ya que no hay manera de asociarlo. Me dijeron que acudiera a mi centro de atención, y ahí me dicen que en ocasiones las líneas son recicladas y que los cuentavientes tendrían que actualizar datos. Entonces, desde el 2 de junio que hice mi registro, no he tenido acceso a mi aplicación bancaria, ya que ese número está asignado. Uf.
1: Es un problemón eso.
0: Se viene un broncón con todo eso también de las aplicaciones, porque incluso algunos bancos habían dicho, también en esto te hago manita de puerco y te presiono, si no te registras, no jalará la aplicación bancaria, habían advertido. Giovanna Illescas, desde Cancún, fue a preguntar por qué le había llegado un mensaje. Ella es de AT&T. Ese mensaje le confirmaban que la línea telefónica ya estaba vinculada a su CURP, que no era necesario realizar ningún trámite adicional, es de lo que estamos hablando. ¿Y qué te contestaron, Giovanna? Dice, oye, pues si yo no autoricé, ¿no? ¿Por qué me dieron de alta? Y no le contestaron nada. pues nada más que estaba dada de alta. Pues sí, así le están aplicando. Así le están aplicando las compañías, las telefónicas, porque el gobierno los arrinconó, ¿no? Con condiciones. Entonces me das los datos y me los das. Y así por lo menos decir que alguien ha registrado la línea. No, no es que alguien haya registrado la línea, es que fue registrada por las propias telefónicas. Son 25 para las 9. Tráfico y clima cada 15 minutos. Mónica Villalobos.
2: Alejandro, gracias. Sigue corta la circulación en República de Cuba. Desde Allende al Eje Central, Alcaldía Cuauhtémoc, debido a la presencia de manifestantes, la alternativa Izasaga. En unos minutos, más información.
1: Gracias, ya son las 8 de la mañana con 35 minutos. Vamos directamente a Querétaro con mi compañera Vanessa Oseguera, porque resulta que una maestra jubilada va a presentar una denuncia en contra del municipio. ¿Por qué, mi querida Vanessa? Buenos días.
3: Hola, Pepe Toño, buenos días. La maestra jubilada Josefina Arellano demandará al titular del municipio de Querétaro, Felipe Fernando Macías Olvera, por la caída que sufrió el 14 de marzo de 2025 debido a una joroba en la banqueta, así como a un hoyo sin tapar, lo que provocó que perdiera la vista del ojo izquierdo. Explicó que este accidente ocurrido en la colonia Carretas le ha provocado afectaciones económicas, físicas, morales y psicológicas. Escuchemos.
4: Y hubo explosión ocular. De ahí se han derivado 4 intervenciones quirúrgicas, 25 especialistas que me han revisado de una forma o de otra y, por supuesto, gastos increíbles.
3: Refirió que inició un procedimiento por reparación del daño en el órgano interno de control del municipio. Sin embargo, fue desechado. Por ello, presentará el caso ante un juez en materia administrativa. El panorama en Querétaro.
1: El cual te agradezco. Ya son las 8 de la mañana con 36 minutos. De ahí brincamos y llegamos hasta Veracruz. Porque la agrupación de motociclistas ADB Cuatza exhorta a los conductores a fortalecer medidas de seguridad. Los detalles completos de esta información contigo, Julio Escobar, desde Boca del Río. Hola, Julio, buenos días.
5: ¿Qué tal? ¿Cómo estás? Te saludo con gusto desde el sur de Veracruz. En efecto, la agrupación de motociclistas ADB Coatzacoalcos exhortó a los conductores a fortalecer las medidas de seguridad al circular en motocicleta, mediante el uso de certificados, cascos certificados y equipos de protección integral. El llamado surge luego de que durante el fin de semana un joven perdió la vida tras impactarse contra un poste sobre la avenida Jirafas, hecho que volvió a poner sobre la mesa la importancia de la prevención en este tipo de accidentes. Antonio López, integrante de la agrupación, lamentó que muchos motociclistas continúen privilegiando el ahorro económico por encima de su propia integridad, al adquirir cascos de baja calidad que no cumplen con los estándares de seguridad necesarios. Y es que muchos de ellos, lamentablemente, comienzan a realizar este tipo de carreras, los llamados repartidores, y llegan a presentar esos accidentes donde lamentablemente pierden la vida. Es el reporte que tenemos.
1: El cual te agradezco, mi querido Julio Escobar. Ya son las 8 de la mañana con 36 minutos. Ya en otros temas buscan fortalecer la protección de jueces que atienden casos de delincuencia organizada. ¿Cómo le van a hacer, Isaac Castañeda?
6: La garantía de mecanismos institucionales de protección para jueces que conduzcan asuntos relacionados con delincuencia organizada o delitos de alto impacto es el contenido de una iniciativa de reforma constitucional presentada en la Cámara de Diputados. Se trata de una propuesta promovida por la diputada del PT, Mari Carmen Bernal, la cual estipula que se puedan establecer medidas extraordinarias de seguridad, entre ellas la reserva temporal de la identidad pública de jueces, así como el uso de medios tecnológicos y protocolos institucionales que garanticen su integridad, independencia y ejercicio de su función. La legisladora argumenta que los grupos criminales han desarrollado estrategias de presión, intimidación y violencia contra funcionarios del sistema de justicia, como fiscales, policías de investigación, peritos y personas juzgadoras. 88.9 Noticias, Isaac Castañeda.
1: Gracias, Isaac. 8 de la mañana ya con 39 minutos. Vamos al comentario deportivo con Toño de Valdés.
7: ¿Qué tal, amigos de Panorama? Un placer saludarles otra vez. Las figuras de Messi, de Mbappé y de Haaland aparecieron en el Mundial de Fútbol. En el caso de Messi, haciendo historia, consiguiendo par de goles para llegar a 18, el máximo goleador histórico en el fútbol. Y eso que falló un penal, pudieron ser 3 goles, ya lleva 5 en el torneo. Y realmente es espectacular el inicio para el astro argentino. 2-0 venció Argentina a Austria. Mientras tanto, la aparición de Mbappé le permitió a Francia ganar 3-0 a Irak. Par de goles de Mbappé, llegó a 4 en el campeonato, tiene 16 de por vida. A los 27 años, obviamente, tarde o temprano estará como el número 1 entre los goleadores históricos. Y en el caso de Noruega, con Erling Haaland, Otro doblete para el androide. 3-2 Noruega venció a Senegal. Le costó trabajo al final, pero los europeos consiguieron esta victoria que también les permite soñar con una actuación importante. Se redondeó la actividad de la jornada con el triunfo de Argelia 2-1 frente a Jordania, que ha quedado ya eliminada, faltando un partido para ellos, pero ya no hay forma de que logren la calificación. Pero fue sin duda otra vez jornada de goleadores, estos tres que son verdaderos fenómenos, Messi, Mbappé y Haaland, vuelven a aparecer, vuelven a levantar la mano. Un saludo para todos ustedes, amigos de Panorama.
1: Oye, Toño, antes de que te vayas hablando de figuras, hoy juega Ronaldo, toca con Portugal, por ahí van las preferencias, Toño.
7: Así es, Portugal y Uzbekistán se van a enfrentar este martes en la ciudad de Houston por la segunda jornada del Grupo K. Los lusos llegan con presión, solamente empataron con República Democrática del Congo, así que necesitan ganar para encaminar su calificación a la siguiente ronda. Pero enfrente estará una Uzbekistán debutante en mundiales, que viene de caer 3-1 ante Colombia, pero que dejó algunas buenas sensaciones con intensidad y capacidad para competir. Portugal parte como amplio favorito por jerarquía, por experiencia y talento ofensivo, aunque deberá evitar distracciones ante un rival que buscará ordenarse, resistir y, por supuesto, aprovechar cualquier espacio al contragolpe. 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
1: Gracias al comentario deportivo de Toño de Valdés. Recuerda, seguimos contigo, somos Alejandro Villalbazo, Alex Cervantes y Pepe Toño Morales por 889noticias.mx. Vamos al tráfico y clima como cada 15 minutos, Mónica Villalobos.
2: Pepe Toño, gracias. Les comento que aún está cerrada la circulación en carriles laterales de Calzada Ignacio Zaragoza a partir de calle Santiago de la Vega hacia la Concordia, Alcaldía Iztapalapa, debido a obras a la altura de la estación del metro Peñón Viejo. La alternativa es Avenida Texcoco y Avenida de las Torres. En unos minutos, más información.

0: La respuesta de la trivia, Iñaki.
1: Gracias, vámonos con la respuesta de la trivia. Platicamos hace una hora o hace dos horas, depende a qué hora amablemente nos ha estado escuchando aquí en Panorama. Hay una pregunta que tiene respuesta múltiple en un lugar de la Tierra, en cierto lugar del planeta Tierra. ¿Depende de qué? Pues depende de dónde vengas, ¿no? También, porque es una pregunta que miles de millones de personas hacen todos los días a otra persona a la cual reconocen como poseedora de esa posibilidad de la verdad. Y no estamos siendo filosóficos, realmente no es una pregunta existencial ni nada, es una pregunta muy práctica. Es preguntar, oiga, ¿me podría decir qué hora es, por favor? Claro, siempre agregue el por favor a esa pregunta, porque entonces eso quiere decir que somos personas educadas, pero preguntar qué hora es cuando nosotros no tenemos forma de saberlo, cuando no tenemos celular, cuando no tenemos reloj, le preguntamos a una persona, ¿me podría indicar por favor la hora o qué hora es? Este lugar sería el Polo Norte, y es que fíjense que el Polo Norte pues sería incontestable de cierta forma la pregunta, porque no hay un criterio universalmente aceptado en el Polo Norte acerca de qué hora hay en esta parte del mundo, la parte hasta arriba del mundo, si nos colocamos así geográficamente en la parte más al norte del planeta Tierra, en el Polo Norte. Algunas veces se ha coordinado con el lugar de donde la persona venga, puede ser desde, si la persona viene desde Canadá, o si la persona viene desde Rusia, o si la persona viene desde Suecia o Noruega, ¿no? Tendrá la hora de Suecia o de Noruega, pero si estando en el Polo Norte es una pregunta incontestable. No así en el Polo Sur. En el Polo Sur está coordinado con la hora de Nueva Zelanda. La gente del Polo Norte puede escoger la zona horaria que más le convenga, como por ejemplo podría ser la hora del meridiano de Greenwich, por ejemplo. Cuando le pregunten a usted qué hora es en el Polo Norte, puede decir la que usted quiera, ¿no? Que también podría ser como un buen piropo. Gracias, yo soy Iñaki Manero, estás en 88.9 Noticias, información que sirve, y por iHeartRadio. Gracias, compañeros, amigos, el día de mañana regresamos.

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0: 10 para las 9, sí. Panorama informativo 88.9, información que sirve. Yo soy Alejandro Villalbazo en X, en TikTok, arroba Villalbazo 13. Los mensajitos en el WhatsApp 55 82 55 88 88 9. Se me hace que le vamos a ganar al tocayo Cervantes en gol gana, pero así estábamos platicando toda la redacción de lo que tiene que hacer el Vasco Aguirre para el partido de mañana.
1: Sí, no.
0: Todo lo que tiene que hacer y lo que no tiene que hacer.
1: Cada partido nos convertimos todos en el mejor director técnico.
0: Sí, pero neta, no vaya a salir con que quita al Tala para meter a Ochoa, ¿eh?
1: A mí se me hace que sí, para que cumpla lo de los mundiales. Yo que conste que no estoy diciendo que sí o que no, ¿eh?
0: No cumple nada.
1: No, es para que juegue, no es lo mismo estar.
0: Pero no jugar. ¿Qué cumple?
1: Es ser uno de los jugadores que tiene más mundiales jugados.
0: Ya no.
1: ¿Ya se le acabó?
0: Es mito. Justamente por eso.
1: Ajá.
0: Justamente por eso, porque es que su sexto mundial sí, pero la FIFA cuenta si tuviste minutos en el mundial. Y como Memo Ochoa en dos mundiales no jugó un solo minuto.
1: Ah, ya.
0: Okay. Entonces el conteo no son 5 mundiales de Memo Ochoa, son 3. Entonces
1: esa parte ya,
0: por más que hagan, ya no. Entonces no le quites el gran momento que tiene el Tala después de la paradón que hace Corea.
1: Sí, no, pues la sacó
0: para meter a Memo Ochoa para que no llore la niña.
1: Y te voy a decir una cosa.
0: No, pues que llore la niña.
1: En el primer partido el Tala estaba nervioso,
0: O sea, ya, ¿no?
1: El segundo como que agarró confianza y dijimos, porterazo.
0: No.
1: Oye, nada, es un mundial de porteros, Están teniendo muy buenas actuaciones muchos porteros.
0: Ay, Pepe. Pero sí. Pepe Toño, no participes con el tocayo en gol gana en su podcast, porque pierdes tú.
1: Gano.
0: ¿Y qué me dices de los delanteros?
1: Ah, no, buenísimos.
0: Ah, bueno, pues es que ha sido un mundial completo.
1: Sí,
0: la verdad, ha estado bueno.
1: Hace rato
0: que Javier Tejado, donde hacía su comentario político-deportivo, me agradó lo que decía en el sentido de esta criticadísima idea de la FIFA de 48 selecciones. Porque creo que todos la criticamos, todos estamos. ¿Para qué? La verdad ha resultado atractivo. Y estos equipos que le han dado mucho juego y mucha vida y mucho sabor al campeonato, pues han salido bien. Entonces, ahí va. La verdad es que va jalando bien. Participen y gánenle al tocayo Cervantes en su gol gana. Métanse a sir.dixo.com, en esa página, a sir.dixo.com. Ahí el tocayo les va a hacer preguntas, ustedes van a responder y van a ganar de todo: estampas, balones, boletos y muchas cosas podrán ganar. Además, no está tan complicado ganarle al tocayo, la verdad, tampoco crean que así como que uy, qué difícil va a estar eso. Marinés Camacho, son 10 para las 9. Marinés Camacho, platiquemos de salud mental. Salud mental que siempre está ligada, inevitablemente está ligada con un tema laboral. Si en lo laboral estás bien, tu salud mental mejora. Si en lo laboral no andas bien, la salud mental empeora. Marinés Camacho, buenos días, Marinés. Marinés, ¿no? Ay, se nos cortó Marinés Camacho.
1: Ahí estaba.
0: Sí, pero pues ya no está, mira. Ahorita que nos cuente, Marinés, cómo se da este impacto que parece invisible y que termina afectando bienestar y productividad para la condición de salud mental, sobre todo, ¿no? Cómo impacta en el día a día. Marinés Camacho, ¿estás lista? Buenos días, Marinés.
2: ¿Cómo estás, Alejandro? Muy buenos días. Pues estamos en un entorno que está marcado por incertidumbre económica, presión constante, hiperconectividad y también una transformación acelerada del trabajo. Bueno, pues la salud mental comienza a convertirse en un factor que impacta la productividad, la estabilidad laboral y la capacidad de las personas para mantenerse conectadas con su vida cotidiana. Esto lo advirtió la aseguradora Zurich al dar a conocer su estudio El Valor de la Salud Mental, en donde revela, Alejandro, que en distintos países señala que una persona que vive con una condición de salud mental puede perder entre 60 y 67 días de vida saludable al año. Además, este estudio destaca que el principal impacto económico no proviene únicamente del ausentismo laboral, sino de la desconexión prolongada del mercado laboral personal. o personas que dejan sus empleos, Alejandro, enfrentan dificultades para reincorporarse o incluso nunca logran integrarse plenamente al mundo laboral. En ese sentido, el estudio alerta que el mayor costo de la salud mental no siempre se refleja en hospitales o presupuestos públicos, sino en la pérdida progresiva de bienestar, productividad y conexión con el entorno laboral y social. De acuerdo con el estudio, Alejandro, los efectos de la salud mental también se extienden fuera de los sistemas formales de atención. Familias, cuidadores y entornos laborales absorben cada vez más presión emocional, económica y social, convirtiendo la salud mental, Alejandro, en un desafío que impacta múltiples dimensiones de la vida cotidiana. La aseguradora destaca que en el caso de México y con datos del Seguro Social, la carga de enfermedad por trastornos mentales y del comportamiento pues representa aproximadamente el 20%, afectando especialmente a personas jóvenes en etapas clave de desarrollo profesional y laboral, a lo que se suman pues factores como el estrés financiero, las largas jornadas laborales, la incertidumbre económica y los cambios constantes en el entorno de trabajo. Incluso datos de la Secretaría del Trabajo y Previsión Social reconoce que factores de riesgo psicosocial como cargas excesivas de trabajo, ambientes laborales adversos o la falta de equilibrio entre vida personal y laboral pueden afectar significativamente la salud emocional de las personas. En ese sentido, bueno, pues considera que la conversación sobre salud mental debe enfocarse a lo preventivo, centrado no solo en atender crisis, sino en fortalecer resiliencia, generar redes de apoyo y promover entornos donde las personas, Alejandro, puedan mantenerse conectadas con aquellos que les brinda estabilidad, propósito y bienestar. Es el panorama, Alejandro.
0: Bien, gracias, Marinés Camacho. Ya son 9:05. Vamos a hacer una pausa. Panorama informativo 88.9, información que sirve. Yo soy Alejandro Villalbazo en X, en TikTok, @Villalbazo13.
1: @TMorales en vivo.
0: Les recuerdo que los mensajitos son en el WhatsApp 5580-255-889. Y si quieren suscribirse, ahí está mi canal de YouTube, Villalbazo13. Una pausa.

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3: 9:00, panorama informativo 88.9, información que sirve. Yo soy Alejandro Villalbazo, en X, en TikTok, arroba Villalbazo 13, los mensajitos en el WhatsApp 5580-255-8888. Es martes 23 de junio, Pepe Toño Morales. ¿Cómo estás, Pepe Toño?
4: Bien, gracias, Alex. Buenos días, amigos del auditorio. Hoy es martes y tenemos más o menos 17, 18 grados en la temperatura.
3: Sí, se espera un día sin lluvia, por lo menos en el Valle de México, o por lo menos si llueve ya sería hasta la tarde, noche, pero además una lluvia tranquila, es lo que dice el pronóstico, uh-huh. Aunque ayer sí llovió bastante fuerte, sobre todo en la zona sur, alcaldía Tlalpan, de lo más afectado.
4: Ayer se burlaron de mí.
3: ¿Por qué?
4: ¿Sabes quién se burló de mí?
3: ¿Quién se burló de ti?
4: Gabriel.
3: ¿Quién?
4: Gabriel.
3: ¿La ingeniera? ¿Por
4: sí,
3: qué?
4: Sí, porque estaba platicando así como contigo con Iñaki. Ajá. Y entonces estaba yo diciendo que estaba medio nublado. Lo que pasa es que yo no había hecho esto. Ajá. Desde temprano.
3: No habías volteado.
4: No, y entonces, ajá, jamás vi que estaba el cielo totalmente despejado. Y se me queda viendo Iñaki así como que, ¿en serio estás bien? El sol ya está saliendo y está todo despejado. Y yo diciendo que estaba medio nublado. Y aquella que empieza a soltar la carcajada. Pues
3: con justa bien. Razón.
4: Sí, no.
3: Con justo, bien hecho, pues sí. Además, tampoco se necesita voltear mucho con el ventanal tan bonito que tenemos aquí en la cabina, que siempre les he dicho que es una cabina hermosa porque tenemos un ventanal que nos permite ver bonito la fuente que tenemos, que adorna aquí la entrada de Grupo ASIR y toda la vegetación que hay. Entra el sol por el ventanal, Pepe Toño.
4: No me di, te lo juro, Dios que no mío. Me di cuenta. Bueno, llegué en la mañana, estaba nublado y así me quedé con
3: seguías
4: esa foto.
3: Dormido, pero ya eran las 9 de la mañana. Tráfico y clima cada 15 minutos. Mónica Villalobos.
5: Alejandro, gracias. Sigue corta la circulación en República de Cuba. Desde Allende al eje central, alcaldía Cuauhtémoc. Debido a la presencia de manifestantes, la alternativa Izasaga. En unos minutos, más información.
4: Gracias, ya son las 9 de la mañana con 3 minutos. Vamos con la información porque el Tribunal Federal de Justicia Administrativa impuso multas por más de 777 millones de pesos e inhabilitaciones de 10 años a 4 exfuncionarios de Seguridad Alimentaria Mexicana por irregularidades en el manejo de recursos del programa de precios de garantía durante 2019. La Secretaría Anticorrupción y Buen Gobierno informó que los sancionados excedieron el ejercicio de recursos y desviaron fondos para la compra de fertilizantes en uno de los casos vinculados al escándalo de corrupción de Segalmex. En un caso de violencia entre estudiantes en la Secundaria General número 4 de Nuevo Laredo, Tamaulipas, se reavivó la preocupación por el acoso escolar en la región. Esto tras la difusión de videos en redes sociales y autoridades educativas que reconocieron que este problema persiste en los planteles y señalaron que, más allá de las sanciones, es necesario reforzar acciones de prevención, fortalecer la participación de las familias y promover la formación en valores para garantizar entornos escolares seguros. Y en más información, autoridades de Nuevo León investigan el hallazgo del cuerpo de un hombre que fue localizado flotando en el Paseo Santa Lucía, cerca de los embarcaderos del Parque Fundidora. El reporte se realizó la noche del 22 de junio y en el sitio trabajaron elementos de Fuerza Civil y de la Fiscalía Estatal para esclarecer las circunstancias de la situación. Ya son las 9:04 a.m. México mantiene su atractivo como plataforma exportadora hacia Norteamérica. María Inés Camacho.
6: El Consejo Coordinador Empresarial mandó un mensaje central para los inversionistas europeos, certeza sobre el acuerdo comercial T-MEC entre México, Estados Unidos y Canadá. Lo anterior ante la preocupación expresada por interlocutores europeos sobre el futuro del tratado, particularmente su efecto en las inversiones francesas y europeas en México orientadas al mercado de Estados Unidos. El organismo privado dejó en claro que el acuerdo trilateral continúa vigente bajo cualquiera de los escenarios de negociación en curso, ya sea una extensión del tratado a 16 años con revisión cada 6 o revisiones anuales con una vigencia de 10 años. Agregó que la iniciativa privada está apoyando activamente al gobierno federal, trabajando de cerca con las autoridades para llegar al mejor acuerdo posible, tanto para México como para la región de Norteamérica. 88.9 Noticias, María Inés Camacho Romero.
4: Y te recuerdo que puedes consultar más acerca de este y otros temas en nuestra página www.889noticias.mx. Ya son las 9:05 a.m. Autoridades federales mantienen bajo vigilancia el nivel de las principales presas en Hidalgo. ¿Por qué, Alemao Luna?
7: La Comisión Nacional del Agua inició este lunes un desfogue controlado de la presa Requena hacia el río Tula, en Hidalgo, con un gasto de hasta 20 metros cúbicos por segundo. La maniobra se realiza de manera programada y bajo estricta supervisión para manejar el almacenamiento del embalse, que actualmente se encuentra al 108% de su capacidad. Conagua enfatizó que el desfogue no representa riesgo alguno para la población. Sin embargo, no es la única presa que está al tope de su llenado en la entidad. Se está vigilando Taximay con 100.2% y un derrame de 1.74 metros cúbicos.

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2: Ana, Panamá-Croacia en Toronto a las 5 de la tarde y por la noche en Guadalajara, Colombia contra República Democrática del Congo. El Atlético de Madrid llevará al Barcelona ante la justicia deportiva por la negociación con Julián Álvarez, que cuenta con contrato hasta el 2030. El Racing de Santander anunció este lunes la contratación de Sergio Canales hasta el 30 de junio del 2028, primer refuerzo en su regreso a la primera división. Trevor Bauer regresa a los Diablos Rojos del México. El pitcher estadounidense fue clave en el título del 2024. Su primera salida será esta semana en la serie ante Piratas de Campeche. Por ahora fue todo en la información deportiva.
3: Gracias, Alex Cervantes. Ya son las 9:09 a.m. y ahorita que estaba platicando con Alex Cervantes, te recuerdo una cosa. 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Porque generalmente uno solo escucha un podcast mientras hacemos alguna otra cosa, pero te pregunto, ¿qué pasaría si mientras escuchas tu podcast favorito pudieras ganar? 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Ya son las 9:10 a.m, tráfico y clima, Mónica Villalobos, gracias Boni.
4: Pepe Toño, gracias. Les comento que sigue afectado un carril en Lorenzo Boturini a la altura de Diagonal 20 de Noviembre. Debido a obras, la alternativa es Lucas Alamán o bien el Eje 3 Sur. En unos minutos, más información.

0: 9 y 10, panorama informativo 88.9, información que sirve. Yo soy Alejandro Villalbazo en X, en TikTok, arroba Villalbazo 13. Mensajitos en el WhatsApp 558255889. ¿Cómo les ha ido en estos días del campeonato? ¿Cómo les ha ido en los partidos que ha jugado México? Dos partidazos, inaugural contra Sudáfrica, luego el partido además más visto en el Mundial, más que la inauguración, que fue el Corea del Sur-México, que se ganó en Guadalajara. Les digo, ¿cómo les ha ido con el estómago?
1: Ay, bueno.
0: Es que...
1: ¿La emoción?
0: Se pasa uno,
1: sí,
0: ¿no?
1: Sí, la emoción.
0: Se pasa uno de la botanita, de la comida, lo que se prepara o lo que compra, si es que tienes chance de comprar algo, o incluso lo que estás chupando, lo que estás bebiendo, ¿no? ¿Cómo les ha dejado el campeonato el estómago? Porque hay que voltear a ver lo que estamos comiendo y lo que puede resultar en nuestra gastritis, colitis, reflujo. Mónica Barrera, buenos días, Moni.
2: ¿Qué tal, Alex? Te saludo, te platico. Se estima que 3 de cada 10 mexicanos experimentan molestias digestivas de forma habitual, pero con la ingesta de alimentos ricos en condimentos, en grasa, irritantes, que es lo mismo que picantes, azúcares, destilados y sodio, se incrementa considerablemente los síntomas de gastritis, dolor abdominal, colitis, estreñimiento y reflujo. Vamos a escuchar.
3: Una gastritis, dolor tipo ardoroso en la boca del estómago, de ardor, como una sensación de vacío, de hueco o de hambre. Después de haber ingerido alimentos ricos en irritantes o bebidas con alcohol.
2: Y escuchamos la voz del doctor Eric Rebolledo, especialista en gastroenterología, certificado por el Consejo Mexicano de Cirugía, Alex.
0: Oye, Moni, ¿qué ocurre cuando una persona cae en lo que no debemos de caer, automedicación? Es que es bien fácil meterte cualquier antiácido, Moni.
2: Efectivamente, cuando las personas consumen Alex antiácido, solamente enmascaran o disfrazan los síntomas y retrasan el tratamiento de algo más grave. Vamos a escuchar.
3: La autoprescripción nunca es buena, alivia los síntomas temporalmente. Ingerir una cucharada o un sobrecito de algún antiácido no es lo adecuado, no causa alivio y la molestia persiste, entonces hay que acudir al médico.
2: Alex.

0: ¿Qué es eso del reflujo gastroesofágico, esofágico, Moni?
1: Se trata de el ascenso o el regreso del contenido ácido del estómago hacia el esófago, lo que irrita su revestimiento, es decir, cuando nos arde la garganta, se manifiesta comúnmente como ardor detrás del pecho, regurgitación de líquidos o alimentos o eructos, esos zapitos que saben amargos. Vamos a escuchar.
2: El reflujo es el regreso del contenido gástrico hacia el esófago. Por reflujo gastroesofágico, un retraso en el vaciamiento del estómago. Entonces son pacientes que cuando hacen comidas ricas en condimentados, que se acompañan de bebidas gaseosas o de alcohol, esto favorece.
1: Y así el doctor Eric Rebolledo, gastroenterólogo, reiteró que es recomendable acudir de inmediato a una consulta médica para evitar riesgo a largo plazo. Vamos a escuchar.
2: Va acompañado de bebidas gaseosas, bebidas azucaradas, destilados, alcohol, sí favorece la aparición de síntomas digestivos como gastritis. Pero en pacientes que ya padecen de por sí colitis, estreñimiento, enfermedad por reflujo, pues los síntomas se ven exacerbados.
1: Alex, el panorama.
0: Sí, la verdad es que le metemos picante, grasa, alcohol, quien se echa el cigarrito, los excesos y todo eso nos destroza el estómago en una sentada, en un partido, Moni.
1: Efectivamente, sobre todo, Alex, también es muy similar cuando en un fin de semana la borrachera se la quieren curar con chilaquiles bien picosos.
0: Uy.
1: Y entonces todavía peor. Uy. El asunto.
0: Una birria, una pancita, ni digas que me regreso.
3: Papá.
0: Son las 9:15.
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0: 9:20, panorama informativo 88.9, información que sirve. Yo soy Alejandro Villalbazo, en X, en TikTok, arroba Villalbazo 13, mensajitos en el WhatsApp 5580-255-889. Tengo un montón de mensajitos del maquillaje al metro. Es que hace una hora platicábamos, justo hace una hora, con Joana Flores. Nos presentaba las declaraciones de la jefa de gobierno, de Clara Brugada. Muy molesta y enojada la jefa de gobierno, porque dice que no, que es una campaña permanente de descrédito, con una narrativa falsa. Que aquellos que dicen, que decimos que fue una obra superficial, solo hecha para el mundial lo que se hizo en el metro, que responde a intereses políticos. Y es que yo sigo diciendo que cómo nos gusta engañarnos, ¿no? Dice Clara Brugada, les molesta que transformemos la ciudad, pero aquí estamos entregando resultados, el metro es la prioridad, les guste o no. No es una obra ni superficial ni cosmética. Y volteas a ver, y por todos lados, la ciudad, con sus servicios y con lo que según le hicieron, es un maquillaje. Totalmente un maquillaje. Regresaría al ejemplo que platicábamos hace rato del viaducto. Al viaducto le pintaron los bajopuentes, lo maquillaron.
1: Hasta con publicidad, ¿eh?
0: Sí.
1: Porque hay publicidad ahí.
0: ¿Y llueve? ¿Fuerte o no? Y todos los bajopuentes del viaducto se inundan.
1: Así es.
0: De estas medias lunas de inundación que se hacen en los bajopuentes, siempre cargado al carril de derecha, que esa inundación te afecta dos carriles, el de baja y el de en medio.
1: Así es.
0: Y en el caso del viaducto, afectar dos carriles es afectar todo el viaducto.
1: Sí, es un cuello de botella.
0: Así está todo el viaducto, por ejemplo. Entonces se ve de la fregada que vas pasando por ahí y están pintados los bajopuentes, pero todo inundado. Es en el tema, pongo como ejemplo el viaducto. Nos regresamos al metro, a ese metro que según le dieron una, bueno, no, lo dejaron como nunca había estado, y que llueve y parece cascada.
1: Goteras.
0: De todo el agua que se filtra. La gente, los usuarios, son quienes dicen, está maquillado. Tú hiciste
1: recorrido
0: por la
1: línea 1.
0: La del auditorio.
1: Sí, estuvimos en el auditorio cuando recién habían abierto y todavía la parte que da hacia el Bosque Chapultepec estaba cerrada, que por cierto así se mantiene porque siguen las obras. Entonces no puede salir la gente de aquel lado de Reforma, tiene forzosamente que salir justamente el lado del auditorio, cruzar lo que es Chivatito para pasarse al bosque o del otro lado de Reforma. Entonces sí es un problema porque hay personas que no tienen esa facilidad, y si tú intentas entrar de ese lado también, no lo puedes hacer, tienes que dar la vuelta, o sea, se complican las cosas por donde quiera que le veas. Si no es la 1, es la línea, ahora va la línea 3, aguas con la línea 3, porque es la que va desde Indios Verdes hasta Universidad, pero ya nos tocó también la línea 2, que sigue incompleta, porque no nos la entregan.
0: Maquillaje total. ¿Sabes quién me gustaría platicarle, tía? A ver si le echamos una llamada al líder del sindicato del metro.
1: Fernando.
0: Fernando Espíritu, que dijo, aquí lo dijo, el metro está muerto, hombre, no sirve. Este metro en esas condiciones no debería de jalar. ¿A poco con el maquillaje ya jala? Me gustaría escuchar la opinión del líder del sindicato del metro.
1: Acabas de decir una frase importantísima. En esas condiciones. Porque el metro sigue siendo lo más importante para la movilidad en la Ciudad de México.
0: Ah, claro.
1: Pero en las condiciones en las que se encuentra, cuidado.
0: No. Yo siempre he defendido al metro como un... el mejor sistema de transporte que podemos tener. Porque a pesar de todo, a pesar de sus administraciones, a pesar de sus deficiencias, a pesar del maquillaje, es un sistema de transporte colectivo que mueve todos los días entre 3.5 y 5 millones de personas.
1: Así es.
0: Y entonces eso lo hace fundamental para la movilidad en el Valle de México. Brenda, sí, dice, solo fue maquillaje, hay goteras, se está botando la pintura. No hubo rehabilitación en infraestructura, ni en vías, ni en trenes. No, Brenda, no. Ahí no lo, ni los voltearon a ver. Bueno, sí, para ponerles también su...
1: ¿Su qué?
0: su maquillaje, porque a los que corren elevados también les metieron diseño ajolotero.
1: Ah, sí, también los pintaron por fuera, sí, y las bases y todo lo demás. Sí, sí, sí.
0: José Luis de la Ciudad de México dice, ¿qué formas de entregar el metro sucio, con luminarias que no prenden, con trabajadores por todos lados, con el piso ahora más peligroso? Javier Ramírez de Azcapotzalco, ¿en serio? Dice Brugada que no fue estético y fue superficial lo del metro. Todos los días falla. No, no lo remodelaron. Bueno, no corrigieron las filtraciones. Los arroyos se siguen formando en estaciones del metro y diario lo uso. Samuel Silva, el maquillaje alcanza también a vías primarias, viaductos, lo platicábamos, Samuel, sí, sobre todo viaducto, lo platicábamos. Marco Antonio Cruz, asiduo de ocupar el servicio del metro línea 5, siempre está hecha un asco por falta de servicio. Y nos manda una fotografía, pues, incluso de cómo está el piso, ¿no? Y a eso se llama mantenimiento. Un piso todo desgastado ya por el ir y venir de la gente. Todas las bases de los asientos se ven oxidadas. A eso se llama falta de mantenimiento.
1: También, de limpieza, claro, por supuesto.
0: Entonces, no, eso de que además se ofenda y eche grito, de que cómo es posible campaña permanente de descrédito. ¿Cuál campaña, hombre? Lo que pasa es que en su narrativa, eso quieren venderle a la gente, que hay una campaña de descrédito. No, hay una falta de trabajo, hay falta
1: de dinero.
0: De dinero, de inversión.
1: Claro.
0: De en serio remodelar las cosas. No es lo mismo pintar la pared de la casa que remodelar la casa. 9:25.
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0: 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Con nueva información que sirve. Yo soy Alejandro Villalbazo en X, en TikTok, arroba Villalbazo 13. Les recuerdo que los mensajitos son en el WhatsApp 5580-255-8888-89. Nos acaba de escribir Carlos con el tema del metro. Dice, hubieran dejado mejor las estaciones como estaban, nada más las hubieran limpiado y hubieran invertido toda esa lana en trenes descompuestos. Y así mejor tener más trenes con mayor frecuencia. Pues sí, Carlos, pues sí. Digo, porque ahora no tienes mejores trenes, no tienes mejores vías, no hay mayor frecuencia, no hay mejor servicio. Ah, pero la pared está pintada de blanco. Claro. Solo donde se piensa que va a subir y va a bajar más gente, como auditorio.
1: Los visitantes, por ejemplo, ¿no? Los
0: pero países. De esa línea que siete, es la 7.
1: Esa.
0: Si te mueves tres estaciones para adelante o tres para atrás.
1: Está igual. Está
0: no igual. Le hicieron nada.
1: No. Ah. Es una línea incluso subterránea que tiene también muchos años operando. La primera línea del metro que funcionó fue la línea número 1, 1969 se inauguró. Desde entonces ha sufrido, digamos, una gran remodelación. Prácticamente cerraron toda la línea en dos etapas. Después de eso vino lo que estamos viendo ahorita, la línea 2 del metro, que empezaron a cerrar algunas estaciones, pero porque a la mera hora, con un año de anticipación, empezaron a hacer trabajo supuestamente de remodelación cuando se sabía que la justa deportiva vendría desde hace 8 años y desde ese momento tendrían que haber empezado con la remodelación. Además, hay un problema importante con el metro de la Ciudad de México, dicho por las propias autoridades, las piezas ya no existen, entonces los trenes son diferentes y los trenes que están circulando en muchas de estas dos estaciones ya son viejos, Alex.
0: Dice Leti, nuestra productora, dice, de auditorio a Constituyentes se nota la diferencia, porque yo dije, 2 o 3 estaciones, No, es que de auditorio a Constituyentes es solo esa estación.
1: Nada más.
0: O sea, si tú te bajes en el metro auditorio, la podrías encontrar ahí medio pintada.
1: Sí, la salida, hacia el Auditorio Nacional. Okay.
0: Si tú de auditorio te bajas en la que sigue, que es Constituyentes, está toda fregada. Eso se llama maquillaje. Eso se llama maquillaje. Aunque no les guste que le llamemos maquillaje. 9:32, tráfico y clima cada 15 minutos. Mónica Villalobos.
2: Alejandro, gracias. Por un incidente, está afectada la circulación de la autopista Chamapa-Lechería, a la altura del kilómetro 27 hacia Chamapa. En unos minutos, más información.
1: Gracias, ya son las 9:32. ¿Y cuál es el panorama financiero para hoy? Hacemos contacto de nueva cuenta con mi compañera María Inés Camacho, que nos dice cómo inicia la actividad en la Bolsa Mexicana de Valores. Hola, Mari, buenos días.
3: ¿Qué tal, Toño? Gracias, buenos días. La Bolsa Mexicana de Valores está perdiendo el 0.49%, retrocede 328.43 puntos y lleva el índice de precios y cotizaciones a las 66.796.68 unidades. Dólar en bancos, en la capital del país, comprándose en 16.94 pesos y se vende al público en las ventanillas en 17.94 pesos, mientras que el euro 19.65 pesos a la compra, 20.23 pesos a la venta. Y por último, en materia de hidrocarburos, el litro de la gasolina magna promedio a nivel nacional tiene un costo de 23.69 pesos, la premium 28.48 pesos y el litro del diésel 27.14 pesos, mientras que el barril mexicano de exportación del crudo está en $72.13. Es el panorama, Toño. Muy buenos días.
1: Muy buenos días, Mari. Gracias. Poco más adelante, de hecho, en la segunda emisión de Panorama Informativo, platicamos de nueva cuenta contigo para ver cómo cierra la actividad ahí mismo en la Bolsa Mexicana de Valores. 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Esto es en Veracruz, Alemao Luna.
4: La Procuraduría Federal de Protección al Ambiente impuso este domingo una clausura total a actividades de descarga de aguas residuales del complejo agroindustrial de Santander, una empresa alcoholera señalada como posible responsable de la contaminación que ha provocado la muerte masiva de peces en el río Limón, en el municipio veracruzano Ignacio de la Llave. Durante una inspección, las autoridades observaron un tubo que transporta vinaza hasta un predio contiguo, donde se descargaba directamente sobre el suelo natural. También se detectó una acumulación de sustancia café oscuro de olor fétido con gran cantidad de insectos muertos en canaletas internas de la planta. La Profepa ordenó medidas urgentes para caracterizar y limpiar el predio afectado. 88.9 Noticias, Alemão Luna.
1: Gracias, Alemão. Ya son las 9:35 a.m. y en el panorama internacional este martes, el embajador de Irán ante Naciones Unidas en Ginebra, que se llama Ali Berenjeni, informó que el estrecho de Hormuz permanece completamente abierto para la navegación comercial como parte del acuerdo preliminar alcanzado entre Irán y los Estados Unidos para mantener el alto al fuego durante 60 días. El diplomático señaló que las embarcaciones no deberán pagar por transitar la zona durante ese periodo, aunque advirtió que las condiciones futuras dependerán del resultado de las negociaciones entre ambos países. Por otra parte, el presidente de Colombia, Gustavo Petro, denunció presuntas irregularidades en el sistema informático utilizado en las elecciones presidenciales que dieron el triunfo al derechista Abelardo de la Espriella. El mandatario aseguró que existen indicios de alteraciones en las actas de escrutinio, exigió revisión digital de más de 122 mil formularios electorales y anunció que presentará evidencias sobre posibles vulnerabilidades del software empleado en ese proceso. Por otra parte, la República Democrática del Congo superó los 1,000 casos de ébola en el actual brote que ha dejado al menos 254 fallecidos desde su declaración el 15 de mayo. La mayoría de los contagios se concentran en la provincia de Ituri, mientras que la Organización Mundial de la Salud advirtió que la epidemia provocada por la cepa Bundibugyo, para la que no existe vacuna ni tratamiento específico, podría extenderse durante varios meses. Ya son las 9:36 a.m. y en otros temas, el ejecutivo y productor musical Cliff Davis, quien impulsó las carreras de Whitney Houston y Carlos Santana, murió en los Estados Unidos. Lalo González.
5: Un hombre que ayudó a que Whitney Houston, Aretha Franklin y Barry Manilow alcanzaran la fama con su voz, falleció este lunes a los 94 años de edad. Se trataba de Clive Davis, ejecutivo musical que inició su carrera en Columbia Records y que se convirtió en uno de los productores más poderosos y longevos en la industria de Estados Unidos. Davis pasó por diferentes problemas respiratorios que lo llevaron al hospital en sus últimos días. En la década de los 60 impulsó las carreras de Janis Joplin y Blood, Sweat and Tears. Poco después trabajó en las carreras de Whitney Houston, Alicia Keys y Jennifer Hudson con el R&B. Además, ayudó a los relanzamientos de las carreras de Carlos Santana y Rod Stewart. Para 88.9 Noticias, Lalo González.
1: Gracias, Lalo. Ya son las 9:37 a.m. Y te recuerdo que ya puedes escuchar el más reciente episodio de nuestro podcast Espacio 2026 con Charo Fernández, quien es un ícono de la radio en México y el fiel representante de la música de los 80s y 90s. 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Ya son las 9:38 a.m. Vamos al comentario deportivo con Toño de Valdés.
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8: ¿Qué tal, amigos de Panorama? Placer saludarles. La actividad de la jornada 2 cierra el día de hoy con un total de 4 partidos. Portugal estará enfrentando a las 11:00 a.m. a Uzbekistán. Cristiano Ronaldo regresa a la cancha para tratar de marcar su primer gol en este torneo. Por supuesto, Portugal no hay de otra. Portugal tiene que ganar este partido. La situación no está cómoda. El primer resultado los dejó en una posición que no esperaban ellos, en el tercer lugar de su sector, con un punto después del empate con el Congo, así que necesitan sí o sí ganar el partido el día de hoy a Uzbekistán. A las 11:00 a.m. este partido. Luego a las 2:00 p.m, Inglaterra con Harry Kane en contra de Ghana. Los africanos van a ser un rival difícil, pero los ingleses van como claros favoritos para este duelo. Después, a las 5:00 p.m, uno de los equipos de representantes de CONCACAF, la selección de Panamá, va a enfrentar a un equipo de enorme experiencia como lo es Croacia, que está intentando hacer algo parecido a lo de hace 8 años, cuando inclusive se metieron a la final. Y finalmente a las 8 de la noche, Colombia estará jugando en Guadalajara frente a la República Democrática de Congo. Si logra la victoria, el equipo colombiano estará asegurando la primera posición de su grupo, el grupo K. Así que para Colombia, para los sudamericanos, este es un partido clave y evidentemente van como amplios favoritos para derrotar al equipo de Congo. Con estos cuatro partidos se termina la jornada número 2 de esta primera fase y ya a partir del día de mañana empezaremos a tener 6 partidos por cada una de las jornadas, incluido mañana, por supuesto, el Chequia en contra de México. Un saludo para todos ustedes, amigos de Panorama.
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1: Gracias al comentario deportivo de Toño de Valdés. Recuerda, seguimos contigo. Somos Alejandro Villalbazo, Alejandro Cervantes y Pepe Toño Morales por 889noticias.mx. Vamos también a lo más importante del tráfico y clima como cada 15 minutos. Y gracias por todo, Mónica Villalobos.
2: Pepe Toño, gracias. Hasta mañana. Si el último número de tus placas es 90 con engomado azul, tu vehículo debe verificar antes del 30 de junio. En unos minutos, más información.

0: ¿Qué tanto se sabe de Luis Miguel?
1: Híjole, la verdad es que sí, son de esas cosas que, ¿no? Que preocupan, que dice uno, ¿cómo estará Luis Miguel? Porque las versiones, ¿no? Las versiones que te llevan es que está muy mal, que está muy grave, que está delicado, que está hospitalizado, que si lo operaron, que si no, que si del corazón. ¿Qué se sabe al momento o qué tanto ha trascendido al momento? ¿Desde cuándo empezó a hablarse de esta situación de salud delicada de Luis Miguel? Lalito González, ¿qué preparaste, Lalo? Buenos días.
2: ¿Qué tal, Ale? Muy buenos días, Pepe Toño. Pues prácticamente desde el 14 de mayo, ¿no? Preocupación, por supuesto. Por ahí dicen que cuando el río suena, agua lleva. Y es que hay muchas versiones sobre la salud de Luis Miguel, por supuesto, que alertan al público en general, sobre todo pues a los fans, ¿no? A las fans del Sol. Se menciona que el cantante de 56 años pues está hospitalizado en Nueva York. No hay fuente oficial todavía, y eso hay que recalcarlo, Ale, que haya confirmado esto, ¿no? Como siempre ocurre con la salud de Luis Miguel, siempre se sabe como poco después, pero en este momento no ha salido ni él, ni su familia, o su novia Paloma Cuevas, a algún grupo de medio de comunicación o de representación artística que pues haya, digamos, hablado esa información, ¿no? Pero los rumores, decía, son muchos. Mira, esta semana inició con una versión preocupante que indica que el Sol pues se mantiene en el área de terapia intensiva allá en el Hospital Monte Sinaí de Manhattan, acompañado por su médico personal que se trajo desde España. Se habla de este cardiólogo que se llama Valentín Fuster y que también estaría Paloma Cuevas, su novia. La versión de la revista española Semana, que también hay que recalcar eso, Ale, la mayor parte de todas estas informaciones han salido de medios españoles, pues apunta que el intérprete de Qué Nivel de Mujer fue sometido a una delicada cirugía del corazón, porque en días anteriores pues había presentado un fuerte dolor, ¿no?, que lo llevó al hospital. Hay otra versión que fue compartida también por algunos diarios españoles que dicen que Luis Miguel pues aún no ha sido operado, que se mantiene sí en el área de terapia intensiva a la espera de que sus signos se estabilicen para ver si es candidato o no a la cirugía. Y además de lo anterior, bueno, el lunes por la tarde se difundió una versión más que podría calmar la preocupación del público, porque esa indica que el cantante ya habría salido del hospital y que continuaría su reposo en México, que porque acá tiene más privacidad, es lo que dicen, acompañado sí por su pareja Paloma Cuevas, a la espera pues igual de estabilizar su condición, ¿no? Y bueno, hay una periodista española que se llama Beatriz Cortázar, que contó a la cadena, a la Antena 3, que según sus fuentes de confianza en México, Luis Miguel se encuentra sí en México, pero por motivos de trabajo, y que aparte Paloma Cuevas no está con él, sino que está en Madrid. Te digo que hay versiones de todo tipo, y justo por eso es que pues ha habido como esa búsqueda de opiniones, ¿no?, de saber si alguien sabe algo de Luis Miguel. Diego Boneta, que hay que recordarlo, lo interpretó en esta serie biográfica de Netflix, pues también fue cuestionado, pero pues él no sabía nada, escucha.
3: No tenía la más remota idea, obviamente, porque esperé, la verdad es que no tenía idea de eso. La salud es lo más importante.
1: Sí.
3: Y realmente espero que se pueda recuperar pronto.
2: Y pues bueno, Ale, Pepe Toño, a lo largo de la carrera de Luis Miguel pues se ha enfrentado a diferentes problemas médicos, algunos que se supieron hasta después, del tinnitus, por ejemplo, que supimos en esa serie biográfica, y ha habido por allí también pues las versiones, ¿no?, de que inclusive enfrentó el COVID-19, que tuvo faringitis, que por eso es que ha cancelado algunos conciertos, y pues seguimos a la espera, Ale, de saber cuál es la versión
1: oficial. Sí, aunque aquí el tema, pues se habla de algo, se hablaba de gravedad incluso, Lalo, y cuando se habla de gravedad y te mencionan el corazón, pues piensas en un infarto, ¿no? O sea, si quieres quédate tantito, Lalo, y seguimos platicando.
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0: ¿Qué le pasó a Luis Miguel? ¿Está o no hospitalizado? ¿Estuvo hospitalizado o no? ¿Fue una emergencia o no? ¿Fue del corazón? ¿Fue un infarto o no? Tantas cosas y especulaciones. Tantas cosas y especulaciones. Y todo esto, Lalo, no sé si estés de acuerdo, por eso te decía, aguanta tantito, Lalo. Y todo esto alimentado por lo que siempre ha movido la carrera de Luis Miguel. El silencio, el no comunicar, el hermetismo. Creo que hace poco que se atrevieron a dar algunos comunicados que hablaban sobre su salud cuando andaba malón de la garganta. Pues eso le resta, ¿no? Le resta al sospechosismo.
1: Claro. Sí, porque eso es lo que influye para que uno especule precisamente, la falta de información certera y oficial.
0: Ahora, aquí el punto es que su equipo de trabajo o no le ayuda o él no se los autoriza, Lalo.
2: Yo creo que es una falta de autorización, Ale, porque sí, no es algo nuevo, ¿no? Te decía, por ejemplo, esto del tinnitus, del famoso zumbido que tiene Luis Miguel, se mencionó por muchísimos años, pero hasta que no lo vimos, cómo lo retrató en la serie biográfica fue cuando se confirmó, o sea, muchísimos años después. Te digo que se ha mencionado también en otras ocasiones, inclusive de esto de la faringitis, se ha mencionado lo del COVID-19, que ya había estado hospitalizado también en Estados Unidos. Y aparte, lo que también llama la atención es justo en dónde está Luis Miguel, ¿no? Porque, bueno, sabemos que vivió por mucho tiempo en Acapulco, pero ahora que está de novio con Paloma Cuevas, pues desde hace un par de años se ha mencionado que su residencia está basada en España. Entonces, para muchos era como muy raro qué hacía en Nueva York. Lo que se ha mencionado es justamente que estaban en un viaje y que allí fue donde se empezó a sentir mal a mediados de mayo, y que entonces lo llevaron a este hospital, al Monte Sinaí, y de allí trajeron a este médico, a Valentín Furtón, que es el español que siempre lo ha acompañado. Entonces, bueno, sí, como dice Sale, yo creo que ese silencio es lo que hace que se hable todavía más y que haya diferentes versiones. Simplemente por allí hay un comunicado de un grupo de fans que también surgió por ahí del 15 de mayo, donde decían que todo era fake news, ¿no? Pero bueno, también es el único comunicado que tampoco sería oficial, que únicamente surgió por parte de un grupo de fans, pues para tratar de callar como esas versiones, pero más yo creo que en el sentido de no echar como mala vibra, ¿no?, en esto.
0: Sí, la verdad es que se convierte en un tema de conversación, ¿no? Se convierte en un tema para muchos de preocupación, ¿no? Recordando además que Luis Miguel, pues de las grandes voces que aún quedan para el mundo de la música en general, Lalo, ¿no? Además de este pleito de si es de aquí, es de allá o es de acullá, Lalo.
2: Sí, por supuesto, y aparte, pues con una trayectoria donde siempre ha sido de a poco, ¿no? Cuando sale de gira, como salió hace un par de años, pues bueno, se aventó sí muchísimos conciertos, pero ¿cuánto tiempo tenía que no había hecho eso? Y aparte hay que recordar, de a poco, bueno, de a nada, en los saludos que nunca los hizo, ¿no? Por ejemplo, en los conciertos, no es un cantante que esté acostumbrado a dirigirse al público, que diga un algo. Entonces, sí, de su vida personal, pues siempre se sabe como con esos paparazos. Y hasta ahorita, por ejemplo, por más versiones que existan, pues no hay una fotografía que te muestre que en realidad haya entrado, ¿no?, a este hospital Monte Sinaí. Todo ha sido de esas versiones, y por eso es que inclusive diarios españoles dicen, no, pues es que por acá vimos a Paloma Cuevas, no, por acá está Luis Miguel en México, pero no existe esa, pues sí, por lo menos esa prueba que te marque que realmente Luis Miguel está en un lado o en otro.
0: Sí, porque incluso eso, ¿no? O sea, se dice que entró al hospital, se dice que en un hospital en Nueva York, se dice que si fue del corazón, que si trajeron al cardiólogo, es decir, todo se dice y se dice y se dice, pero no hay una versión oficial. Yo sí creo, Lalo, que su oficina de comunicación tendría que salir a informar algo a través de las redes sociales de Luis Miguel, para bajarle un poco a todo esto del se dice y se dice, Lalo.
2: Más por todas las versiones que existen, ¿no? Simplemente tenemos en este momento otro caso, por ejemplo, de Luis de Alba, que él mismo salió el mismo día a decir, ¿saben qué? Me están matando, ¿no? Aquí estoy, sí estoy muy golpeado, pero miren, este es mi video, ¿no? ¿Y cuántos famosos no han salido así? con una fotografía, y más por saber que Luis Miguel pues tiene esa trascendencia, ese séquito de fans a nivel internacional que están esperando un algo sobre su salud, algo que a lo mejor te diga, oye, sí, pues a lo mejor estuvo en el hospital, pero no está tan grave, que eso también es lo que le abona a lo negativo, porque si saliera a decir, oigan, pues, si estuve en el hospital, pero estoy bien, o que dijera un algo, ¿no? Pero como no se dice nada, siempre se abona más a lo negativo. Ah, entonces sí está muy mal. Ah, entonces como no ha tenido como esa cirugía quizá, por eso es que no se han atrevido a mencionar algo, pero bueno, así ha sido toda su carrera.
0: Bien, gracias, Lalito.
2: Estamos al pendiente, Ale.
0: Buenos días.
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0: Vámonos con mensajitos, maquillaje del metro ya para despedirnos. Enrique Hernández, estación San Antonio, línea 7. La mitad está gris, la mitad blanco y con brochazos.
1: La mitad gris y blanco.
0: Creo que no les alcanzó la pintura, dice
1: no es
0: Enrique.
1: La misma.
0: Blanca, dice, yo uso la línea 12, transbordo en Miscuac.
1: Ajá.
0: Tantos meses cerrada la escalera para descender y por fin la abrieron sin funcionar.
1: Oh, qué la canción.
0: Y en auditorio tampoco funcionan las escaleras, nos denuncia Blanca.
1: Y esa es una broncota, ¿eh? Auditorio es de las que están más, al
0: empinadas,
1: fondo.
0: Empinadas, sí, claro. Las más profundas.
1: Uh-huh.
0: María Luisa dice sobre la rehabilitación en la línea 2 del metro, pareciera que solo abarca de Revolución a Tasqueña, porque las estaciones de Normal a Cuatro Caminos están hechas un desastre. Y al parecer ya no las van a tocar porque ahora van con línea 3. Pues no, porque ellos suponen que la gente va a ir del centro al sur, porque va a viajar del centro hacia el estadio y no va a ir hacia el norte. Y en esa lógica, pues le metieron pintura a unas y a otras no. Arturo Aguilar de la Ciudad de México. Mira qué buena invitación, Arturo. Dice, invitamos a la jefa de gobierno a viajar por toda la línea 3 del metro en una tarde lluviosa. A ver si tiene estómago para terminar el viaje.
1: Uy, se va a tardar un poquito para hacer el recorrido, ¿eh?
0: Sería una buena idea, ¿eh? Mario, dice, se me está pegando lo mal pensado de Villalbazo.
1: No.
0: Dice, ¿por qué ahora me pregunto a quién le dieron el contrato para la maquillada del metro? Buena pregunta. Estás peor de mal pensado que yo, Mario. Yo eso ni lo había pensado. Ni se me había ocurrido.
1: Estás dando ideas.
0: ¿A quién le dieron
1: el contrato?
0: Y ahora, ¿a quién le cayó la lana? Ya son 5:55. Ya nos vamos, Pepe Toño Morales.
1: Nos vamos y ya los espero a 1:00 p.m.
0: Y en un ratito, en punto de las 2, nos vemos en Hechos Meridiano. Pásenla bien, muy bien, donde quiera que estén.

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10: Hello, it's me. Lugo Ortega en 101.7 Mix, 80s, 90s y más. 10 de la mañana con un minuto, Mixer. Qué gusto acompañarte en este martes, ya 22 de junio del 2026. Qué bonito. La verdad es que anoche dormí como bebé, ¿eh? Qué bella lluvia, qué bonito clima, ya está saliendo el sol. ¿Tú qué andas haciendo? Platícamelo todo a través de redes sociales, arroba Lugo Ortega en Mix y Mix MX oficial. Mientras tanto, Mixer, vamos a arrancar con un temazo que me encanta, es del año de 1984. Esto es Opus con el tema Life is Life a través de 101.7 Mix, 80s, 90s y más con Lu Ortega.

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0: 7:26 de la mañana escuchamos Happy Together de The Turtles a través de 101.7 Mix, 80s, 90s y más. Esta canción me encanta, Mixer. Y sabes, a veces los covers no resultan tan buenos, pero el que hizo Gerard Way con Ray Toro, miembros de My Chemical Romance, está de lujo. Dirían la chaviza del 1. Oye, de igual manera te recomiendo que lo escuches. Este aparece en el soundtrack de la serie Umbrella Academy. También está 10 de 10. Te lo recomiendo, Mixer. Y como todos los días, viajemos en el tiempo tú y yo para recordar y revivir algunos momentos históricos de la cultura pop. Y vamos a ir hasta el año de 1990. Sí, al 90 quiero llegar. Es decir, hace 36 años, pues se lanzaría y llegaría al puesto. Sí. Llegaría al puesto número uno de Reino Unido, el single Sacrifice de Elton John. Este tema, escrito junto con su colaborador Bernie Taupin, sería incluido en el LP Sleeping with the Past. Y a mí en lo personal me encanta, además de que esa canción, cuando recién comencé en la radio, me la pedía mucho mi tía Leti. Ya no está entre nosotros, lamentablemente partió en el 2023, pero siempre, siempre, siempre va a estar en mi corazón, y esa canción, siempre que la escucho, la pienso y la dedico, se la dedico a ella. 10:27, continúas en 101.7 Mix, 80s, 90s y más con Lu Ortega.
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0: 10:44, escuchamos The Science de Coldplay en 101.7 Mix, 80s, 90s y más. Soy Lulu Ortega y me quedo contigo hasta las 2 de la tarde. Mixer, gracias por estar conmigo, acompañándome un día más, una vez más. Quiero recordarte que estoy en redes sociales como arroba Lulu Ortega en Mix, MixMX Oficial, y por supuesto a través de la app de iHeartRadio en el FM del 101.7 Mix, ahí nos puedes escuchar. Por otra parte también, Mixer, recordarte que hoy voy a publicar video nuevo en nuestra cuenta de Facebook para que lo veas, le des un ojillo, le des like, ya lo sabes, lo compartas. Y por otra parte también invitarte a que me sigas en mi Instagram @lulu.989797. Son ya las 10:45, me quedo contigo hasta las 2 de la tarde y también te recuerdo que hoy toca jugar a Adivina Adivinador. Tengo un pase doble para que te vayas a disfrutar de una peli donde más adelante te lo comparto, y de igual manera pues quédate porque también seguimos con Apantállate con Mix, en donde puedes llevarte una televisión completamente gratis. Esta semana se nos va esta televisión para que puedas disfrutar de la pasión del deporte del balompié, y por supuesto no te pierdas ningún momento, pues ya sabes, ¿no?, de goles, de histeria colectiva y sobre todo de la pasión de este torneo 2026. Son las 10:45, continúas en 101.7 Mix, 80s, 90s y más con Lu Ortega.
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0: protagonizarán juntos una nueva película. Johnny Marr subastará cerca de 100 de sus guitarras, incluidas algunas que tocó con The Smiths y Billie Eilish. La película biográfica de Madonna se descartó porque requería un gran presupuesto. Citizen Vigilante, protagonizada por Armie Hammer, ha sido prohibida en Alemania por incitar a la violencia contra los inmigrantes. Rod Stewart utilizó un tanque de oxígeno durante un concierto tras casi desmayarse en el escenario. George Lucas prestará su voz a un personaje en Minions y Monstruos. Muere a los 94 años el icónico productor Clive Davis.
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2: Hello, it's me. Lu Ortega en 101.7 Mix, 80s, 90s y más. ¿Qué onda, Mixer? ¿Cómo te va? Ojalá que de maravilla. Arrancamos ya esta segunda hora de programa con muchas buenas vibes y sobre todo la mejor actitud. Quédate conmigo, que te voy a contar lo más relevante en el mundo de la farándula, lo que se canceló, lo que nadie vio venir, yo te lo platico más adelante. Recuerda, síguenos en redes sociales, @LuOrtegaMix, MixMX oficial y por supuesto a través de la app de iHeartRadio. Yo te dejo con Hotel California del 77 a cargo de The Eagles en 101.7 Mix.

0: 11:11 de la mañana, Mixer, pide un deseo. Soy Lu Ortega y te acompaño hasta las 2 de la tarde a través de 101.7 Mix, 80s, 90s y más. Y escuchamos esta canción, All the Small Things, a través de Mix Mix Mix, a cargo de Kimbling 182. Yo estoy muy feliz y contenta de acompañarte una vez más y vamos a darle con todo. Tengo noticias del mundo de la farándula. Ves que hace algunas semanas, meses me atrevo a decir, yo te estaba platicando de que pues Madonna ya había encontrado protagonista para su película biográfica, que estaba trabajando en un guión, y bueno, ya la artista ha dicho, y también la productora que se iba a encargar de la cinta de Madonna, de su biopic, que se cancela el proyecto. ¿Por qué, Lu? ¿Por qué se está cancelando? Por falta de money, de presupuesto. Ella, Madonna, ha dicho que su vida ha sido un montón de éxitos y es una película que requiere bastante presupuesto, y la productora dijo, ¿sabes qué? Yo no te puedo dar más de lo que te estoy ofreciendo. Entonces Madonna dijo, pues si no va a ser el caso, pues no hacemos nada. Y que se cancela por ahora el proyecto. ¿Tú qué opinas, Mixer? ¿Crees que la cantante termine desembolsando de su bolsillo o no? 11:12 minutos, continúas en 101.7 Mix, 80s, 90s y más con Lu Ortega. 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

0: 11:29 de la mañana, estás en 101.7 Mix, 80s, 90s y más. Escuchamos San Francisco, Be Sure to Wear Flowers in Your Hair, a través de 101.7 Mix, 80s, 90s y más. Soy Lulu Ortega y Mixer. 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Son las 11:30, continúas en 101.7 Mix, 80, 90 y más con Lu Ortega.
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0: 11:46 de la mañana, Mixer. Escuchamos a Katy Perry con el tema Hot and Cold. Esta artista se sabe que es de mis favoritas de la vida. La amo, me encanta. Ella no lo sabe, pero en otra vida fuimos novias. Oye, Mixer, ya en serio, gracias por continuar conmigo, por estar acá. Quédate porque en la siguiente hora vamos a estar jugando Adivina Adivinador. Se vienen cositas, traigo regalos. De hecho, se va a ir un pase doble para que vayas y disfrutes de una de las funciones de las que tú quieras en Cinépolis El Prado. Entonces, ¿qué tienes que hacer? Quédate muy al pendiente porque en cuando yo te diga es el momento de que hagas tal y tal cosa, pues tú me vas a mandar un audio, ¿verdad que sí? Así que quédate súper al pendiente porque en cuestión de minutitos yo voy a estar dando la orden, el llamado para que tú te comuniques conmigo y puedas disfrutar de cualquier película en cualquier horario y con la compañía de quien tú quieras en Escala El Prado allá en Tarímbaro. Entonces, Mixer, para que vean que también a la gente de Tarímbaro invitamos al cine. Ya en serio, quédate con nosotros, estás en 101.7 Mix, 80, 90 y más. Recuerda instalar la app de iHeartRadio, seguirnos en 101.7 Mix porque por ahí se va a llevar la dinámica para este boleto y muchas cosas más. Yo soy Lu Ortega, son las 11:47 y continúas en 101.7 Mix, 80, 90 y más.
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0: Hey Mixer, seguramente quieres ir al cine a disfrutar una película. Ya se estrenaron muchas muy buenas, Scary Movie, Toy Story. También tendremos He-Man en cartelera y tú puedes ir a verlo junto con un acompañante completamente gratis a Escala El Prado. Ahí tú vas a poder disfrutar de cualquier película cortesía de Cinépolis y por supuesto de 101.7 Mix. ¿Qué tienes que hacer? Muy sencillo. A la de ya, métete a iHeartRadio 101.7 Mix. Mándame un mensaje diciéndome qué película quieres ver, con quién vas a ir y pues ahí mándame un piropillo. ¡Ah! Con tu nombre completo y número telefónico para que te puedas ir a ver esta película. Recuerda que durante todo el mes de junio tienes chance de observar esta película con un acompañante. Este boleto se va, este pase doble se va para lo que es El Prado. Va que va, hay más complejos, pero en esta ocasión se va para El Prado. 11:48, estás en 101.7 Mix, 80, 90 y más, Cinépolis.

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2: Hello, it's me, Lugo Ortega en 101.7 Mix. 80s, 90s y más. 12 de la tarde con 5 minutos, Mixer. Arrancamos esta tercera hora donde tú y yo vamos a estar jugando Adivina Adivinador. Y de igual manera, quédate porque ya tenemos. No, es más, lo voy a decir de una vez. Sí, ¿para qué hacemos tanto de emoción, verdad? El ganador de este pase doble es redoble de tambores. Muchas felicidades a Aurora Rangel, gracias por participar, nena. Más adelante se pondrán en contacto contigo para que te den todos los detalles de este pase doble y puedas disfrutar de la experiencia Cinépolis. Vamos a arrancar con una canción que me encanta, que es del año de 1978, y siempre que la pongo mi mamá canta I Will Survive. Esta es Gloria Gaynor del año del 78 a través de 101.7 Mix, 80s, 90s y más con Lu Ortega.

0: 12:12, estás en 101.7 Mix, 80s, 90s y más. Escuchamos a NSYNC con el tema Bye, Bye, Bye, Bye, Bye. Lo siento. 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Son 12:13, estás en 101.7 Mix, 80s, 90s y más con Lu Ortega. 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

0: Get No. Yay, 12:28 minutos. Estás en 101.7 Mix, 80s, 90s y más con Lu Ortega. Oye, Mix, escuchamos a The Rolling Stones con Satisfaction aquí en 101.7 Mix. Vamos a comenzar a jugar Adivina Adivinador, pero no sin antes agradecerle a Mario. Bueno, un abrazo hasta Oaxaca, México, en verdad. Me llegó un paquetito bien bello desde Oaxaca. Gracias, Mario, por tomarte el tiempo para escribirme, para stalkear donde queda 101.7 Mix en Morelia. Te quiero mucho. Oye, Mixer, ahora sí vamos a jugar a Adivina Adivinador. Es una saga de series, películas y demás. Es más, un contenido transmedia, ¿va? Te platico que es una franquicia de medios estadounidense que se creó por Jane Roddenberry. Yo creo que con esto ya sabes de quién estamos hablando. Es el inicio como una serie de televisión. Esta serie comenzaría como serie de televisión en el 66 y rápidamente se convirtió en un fenómeno mundial de la cultura popular. Una franquicia que se ha ampliado a varias películas, series de televisión, videojuegos, novelas y cómics. Ya sabes de qué estamos hablando, de qué franquicia se está hablando por acá. Más adelante te doy más pistas. Son las 12:30, continuas en 101.7 Mix, 80s, 90s y más.
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0: 12:45 de la tarde, escuchamos Tripping de Robbie Williams aquí en 101.7 Mix, 80s, 90s y más. ¡Ay, caray! Me andaba ahogando con mi propia saliva. Híjole, por eso, por personas como yo, el shampoo trae instrucciones, mixera. No, ya en serio, continúas en 101.7 Mix, 80s, 90s y más con Lu Ortega. Y antes de continuar con más música, vamos a seguir hablando de este divino adivinador. Te platicaba que es una franquicia que nace en el 66, primero como una serie de televisión, y después se convertiría en un fenómeno mundial, tanto en tele, como en cine, como en videojuegos, novelas y cómics. Esta franquicia comenzó como una serie original que debutó en Estados Unidos en septiembre del 66 y se emitió durante 3 temporadas en la NBC. A partir de septiembre del 66 ya se pasaba por Canadá y básicamente vemos a una tripulación en el espacio. Yo creo que con esto es más que suficiente. Ya sabes de quién estamos hablando, de qué serie estamos hablando. 12:45, tú estás aquí en 101.7 Mix, 80s, 90s y más. Síguenos en redes sociales, arroba Lu Ortega en Mix, Mix MX Oficial y por supuesto a través de la app de iHeartRadio. 12:45, estás en 101.7 Mix, 80s, 90s y más con Lu Ortega.
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0: May. Comenzaron juntos una nueva película. Johnny Marr subastará cerca de 100 de sus guitarras, incluidas algunas que tocó con The Smiths y Billie Eilish. La película biográfica de Madonna se descartó porque requería un gran presupuesto. Citizen Vigilante, protagonizada por Armie Hammer, ha sido prohibida en Alemania por incitar a la violencia contra los inmigrantes. Rod Stewart utilizó un tanque de oxígeno durante un concierto tras casi desmayarse en el escenario. George Lucas prestará su voz a un personaje en Minions y Monstruos. Muere a los 94 años el icónico productor Clive Davis. 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
2: ¡Hello! It's me, Lu Ortega en 101.7 Mix, 80s, 90s y más. 1:02 PM, Mixer. Vamos a arrancar esta cuarta y última hora con mucha música, bastante entretenimiento. Y Mike Rojas anda por las calles. Nos vamos a enlazar con él para saber qué anda haciendo. Mixer, síguenos en redes sociales, arroba Lu Ortega en Mix, MixMX Oficial y por supuesto a través de la app de iHeartRadio. Son ya 1:03 y arrancamos con All the Love in the World de The Offit aquí en 101.7 Mix, 80s, 90s y más.

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0: 8:28 de la tarde, escuchamos a Pilot con el tema Magic a través de 101.7 Mix, 80s, 90s y más. Soy Lulu Ortega y te acompaño hasta las 2 de la tarde, Mixer. Oye, continuamos con nuestro divino adivinador que ahí estaban calientitos, pero no llegaron a la punta, al cumbre, ¿saben? Al clímax. Estábamos hablando de una serie que comenzó como serie de televisión y luego se convirtió ya en una franquicia con películas, series, videojuegos, novelas, cómics y más. Comenzaría en el año del 66 a través de la NBC en Estados Unidos, luego llegaría a Canadá y después de esto pues ya vendrían muchas otras muchos más proyectos. Esta novela se inspira en los viajes de Gulliver y estábamos hablando de Star Trek. Mixer, latinaron, estaban muy cerquita, dijeron Star Wars, andaban cerca, nada más porque dije viaje en el espacio, pero sí, ahora sabes que hablamos de Star Trek. Para que tú no te pierdas estos episodios, estas series y demás, te invito claro a que nos sigas a través de @luortega en Mix, MixMX Oficial. Y por supuesto, te quedes al pendiente de las dinámicas de Apantállate con Mix, porque esta semana se va una pantalla. Así que quédate súper, súper atento a nuestras dinámicas al aire para que descubras cómo y cuándo poderte llevar esta pantalla de Apantállate con Mix para que no te pierdas los momentos de la pasión del fútbol 2026. 1:29, estás en 101.7 Mix, 80s, 90s y más con Lu Ortega.
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0: 1:47 de la tarde. Escuchamos Barrowman's The Lady Gaga a través de 101.7 Mix, 80s, 90s y más. Oye, antes de despedirme, quiero decirles que no sé qué está pasando con Messenger, pero ya no puedo responderle a algunas personas, entre ellas a Kelly. Me dice que no está disponible en el chat y no me da la opción de responderles. Si ves que ya no te contesto, es Messenger. Yo siempre contesto mis mensajes, en serio. En serio. Igual lo voy a hacer como público en Facebook para que ahí lo lean, ¿vale? Es 1:48 y ha llegado el momento de despedirnos. Muchísimas gracias por haberme apapachado a la distancia, por haber pasado conmigo estas 4 horas de tu tiempo y sobre todo permitir que la familia de 101.7 Mix llegue hasta donde quiera que te encuentres. Yo regreso mañana en punto de las 10 de la mañana con más música, entretenimiento, diversión, regalos, sorpresas y más. Y mientras tanto, te dejo con Cristian Gutiérrez Alonso en Panorama Informativo Michoacán para que te llenes de todo lo nuevo, relevante en nuestro estado de noticias. Y ya sabes que en punto de las 3 llega Mike Rojas con más música y diversión en 101.7 Mix, 80s, 90s y más. Que tengas una excelente tarde, cuídateme mucho, te amo. Hasta mañana, bye bye.
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0: 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Yo te invito a que le des una segunda oportunidad. 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Y por supuesto, además habrá una charla de la Comisión Forestal sobre el cuidado de las plantas. Cipina va a estar ahí con nosotros y todos pueden estar asistiendo y participando. Recuerda que solo debes de llegar con tu donación en una bolsa transparente. Asegúrate que la ropa que vayas a donar esté limpia, en buen estado. Y te invitamos a que por favor no lleves ropa para donar que sea ropa de cama, toallas, juguetes o zapatos. También te recuerdo que de esta forma estaremos apoyando a la MANC Michoacán para continuar brindando acompañamiento integral gratuito a niñas, niños y adolescentes con cáncer y por supuesto a su familia. 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Visítalos en Instagram como cipina.mich. Recuerda, Mixer, que la constancia transforma. 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

Inhabilitan, inhabilitan por 20 años al diputado local de Morena, Juan Carlos Barragán, por desvío millonario durante el gobierno de Silvano Aureoles Conejo. El gobierno de Morelia aprueba atractivo programa de condonación de multas. Conductores de plataformas alzan la voz tras la muerte de Fabián, un joven atropellado en Morelia. Es martes. Te invito a Panorama Informativo Michoacán. Soy Cristian Gutiérrez. Comenzamos.

Oiga, qué gusto, gracias. Gracias y bienvenidas. Bienvenidos a Panorama Informativo Michoacán, información que sirve a quienes ya están conmigo a través de la radio 101.7 Mix. Los saludo con muchísimo gusto. Si vas casita rumbo a casita, pues con mucho cuidado, provecho, come sabroso, disfruta tu tarde. Si todavía tienes jornada por delante, hay que chambear, hazlo con ánimo. Tienes chamba, tienes fuente de ingresos, tienes ingresos, entonces vale la pena. Quédate conmigo de 2 a 3 de la tarde. Si estás conmigo a través de internet, también te saludo con mucho gusto y te agradezco que estés en Panorama desde cualquier lugar del mundo, ¿eh? Desde cualquier lugar del mundo. Si estás conmigo a través de la aplicación iHeartRadio, estás en algún lugar de los Estados Unidos o en algún otro lugar de este país, te saludo con muchísimo gusto. Quédate conmigo y te invito a que estés conmigo de lunes a viernes, de 2 a 3 de la tarde, completamente en vivo, Panorama Informativo Michoacán, a través de Radio 101.7 Mix. Pero también te invito a que escuches a mis compañeros Lu Ortega y Mike Rojas. Ellos ponen puras rolas en inglés, 80s, 90s y más. Están de lunes a sábado. A Lu la puedes escuchar de 10 de la mañana a 2 de la tarde y a Mike de 3 de la tarde a 7 de la tarde noche. Pero si ya estás conmigo a través de las redes sociales, te doy la bienvenida. Gracias por estar conmigo en Facebook o en YouTube, en la de tu preferencia. Dale click. La liga está en los grupos de WhatsApp que tenemos aquí en Panorama Informativo Michoacán. Te agrego si tú quieres a un grupo, nada más escríbeme un mensaje. Cristian, agrégame. Me pones tu nombre, tu apellido y te agrego a algún grupo de WhatsApp de Panorama Informativo Michoacán. 4433-181742, 4433-181742. Escríbeme, Cristian, agrégame, nombre, apellido y te agrego. ¿Vale? 2:05. Déjenme, les comparto información que sirve. Hoy es martes 23 de junio. Hablemos del Ayuntamiento de Morelia, porque el gobierno moreliano, el que encabeza el alcalde Alfonso Martínez Alcázar, aprobó por unanimidad en sesión ordinaria de Cabildo una medida de gran relevancia para la ciudadanía, un amplio programa de estímulos fiscales mediante la condonación de multas y la prescripción de créditos fiscales. En materia fiscal, con el objetivo de incentivar la regularización voluntaria de adeudos, mejorar la liquidez de las familias morelianas y fortalecer la recaudación para destinar mayores recursos a obra pública, seguridad y programas sociales, se autorizó un paquete de beneficios que estará vigente del día 1 de julio al 26 de diciembre de 2026, es decir, el resto de todo este año. Durante este periodo se condonará el 100% de las multas y recargos de deudas pendientes relacionadas con el impuesto predial, el impuesto sobre adquisición de inmuebles, el impuesto por lotes baldíos sin barda o sin banqueta, así como adeudos por licencias y permisos mercantiles, anuncios publicitarios, servicios de protección civil y créditos de vivienda del extinto IMUBI. También habrá descuentos de hasta el 90% en multas por infracciones a reglamentos municipales que ya estén en proceso de cobro y de hasta el 50% en trámites para regularizar anuncios publicitarios y licencias de construcción ante la Secretaría de Desarrollo Urbano y Movilidad. También se van a eliminar los adeudos fiscales anteriores al año 2021 relacionados con el impuesto predial y anuncios publicitarios, siempre y cuando ya hayan prescrito conforme a la ley. En estos casos, la persona contribuyente deberá pagar los años que aún sigan vigentes. De no hacerlo, perderá este beneficio. Es importante señalar que cada contribuyente solo podrá elegir uno de los apoyos, la prescripción de adeudos o los descuentos. Ahí está, pues entonces están echando la casa por la ventana en el Ayuntamiento de Morelia. Si tienes adeudos, se condonará el 100% de las multas y recargos de deudas pendientes relacionadas con el predial, el impuesto sobre adquisición de inmuebles, etcétera. Ya los que mencioné, ponte al tiro. Y bueno, pues entonces los del Ayuntamiento ahí están condonando. El alcalde Alfonso Martínez resaltó que estas decisiones forman parte del compromiso de su administración con políticas públicas que beneficien directamente a la ciudadanía, promuevan la justicia social,
la justicia fiscal con equidad y fomenten la participación activa de las juventudes en los asuntos públicos del municipio. Ahí está lo que están pues condonando en el Ayuntamiento de Morelia. Angélica Esquivel, con gusto, Angélica, dame oportunidad. Ahorita te mando el vínculo, te vamos a agregar al grupo 3 de Panorama Informativo Michoacán, con muchísimo gusto. Nada más dame la oportunidad de irme a la pausa y te agregamos, te mando la liga para que le des clic y puedas entrar al grupo 3 de Panorama Informativo Michoacán. 2 de la tarde con 9 minutos. Si me quieres escribir algún comentario, adelante. 4433-181742. 4433-181742. Cristian, agrégame. Me pones tu nombre, tu apellido y te agrego. Hoy irán al grupo 3. Grupo 3 de Panorama Informativo Michoacán. 2 de la tarde con 9 minutos. Te comparto más información. A ver, algo por acá estaba muy interesante. Y bueno, tiene que ver con el asunto de las plataformas. Estas personas que se mueven en motos y que andan entregando comida. A ver, esta información es importante. Conductores de plataformas digitales y motociclistas se manifestaron este día martes frente a Palacio de Gobierno para exigir justicia por Fabián, un joven repartidor de 18 años que murió tras ser atropellado por una camioneta cuyo conductor se dio a la fuga. Los manifestantes demandaron el esclarecimiento del caso ocurrido durante la madrugada del pasado lunes sobre la avenida Morelos Norte, donde el joven perdió la vida mientras realizaba

0: Alcázar. Yuli Gutiérrez ya está con nosotros. Gracias, Yuli. Fuerte abrazo. Bueno, ¿qué habrá subido este Michael? Que está vibre y vibre el reloj. 2:12. Antes de irme a la pausa, te comparto esta información que está muy interesante. Le han dado una inhabilitación de 20 años al diputado local de Morena, Juan Carlos Barragán, por desvío millonario durante el gobierno de Silvano Aureoles Conejo. Les platico de qué se trata. El diputado local de Morena, Juan Carlos Barragán, fue inhabilitado por 20 años para ejercer cargos públicos o para participar como candidato a puestos de elección popular tras ser encontrado responsable de una falta administrativa grave relacionada con el presunto desvío de recursos públicos durante su paso por el gobierno estatal que encabezó Silvano Aureoles Conejo. La resolución fue emitida por la primera sala del Tribunal en materia anticorrupción y administrativa de Michoacán dentro del expediente 0011/225-I, además de la inhabilitación que lo mantendrá fuera de la función pública hasta el año 2046, se le ordenó pagar 5,636,600 pesos por concepto de reparación de daños y perjuicios a la Hacienda Pública del Estado. De acuerdo con la sentencia, las irregularidades que ocurrieron en el año 2018, cuando Juan Carlos Barragán se desempeñaba como titular de la Secretaría de Desarrollo Social y Humano, la investigación determinó que durante la operación del programa Beca Futuro se autorizaron y entregaron apoyos económicos sin cumplir con los procedimientos establecidos por la normatividad vigente. La auditoría detectó que más de 2,000 personas y diversas asociaciones civiles recibieron recursos sin contar con el registro oficial correspondiente ni con la aprobación obligatoria del comité técnico encargado de supervisar el programa. Estas acciones habrían provocado un daño al erario estatal cerca a los 6 millones de pesos. Cabe destacar que Juan Carlos Barragán fue incorporado al gobierno de Silvano Aureoles el 1 de abril del año 2018, cuando ambos militaban en el PRD. Permaneció al frente de la CEDESOL hasta agosto del año 2020, cuando presentó su renuncia, rompió políticamente con el entonces gobernador y abandonó las filas perredistas. 2:14. ¿Qué fue lo que sucedió? Aquí, que se realice examen correspondiente teórico y práctico para todos los ahora, a la hora de solicitar una licencia de conducción. Es que está vibrando mucho. ¿Qué es? Es el tema de los que nada más que respeten el reglamento y que conduzcan con mesura. Ah, ok, me imagino que es por este tema de los que trabajan en las plataformas digitales, ¿cierto? Yo creo que sí. Bueno, 2:14. A ver, otra foto. Déjenme ver bien de qué se trata. ¿Qué solución? Ah, ok, es que hay un sondeo. Gracias, Mitch. Lo invito a participar. ¿Qué solución propondrías para reducir el número de accidentes de motociclistas aquí en Morelia? Sondeo 4433-181742, 4433-181742. ¿Qué solución tú propondrías para reducir el número de accidentes de motociclistas en Morelia? Me voy a la pausa. Soy Cristian Gutiérrez, no le cambies. Vuelvo.
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0: Ah, qué buena canción, qué buen grupo. 4433181742. Ahí está. Esta tardecita nos vamos con Chicago. Nos vamos a ir con Chicago y estas rolas. Qué buena rola, 2:00 p.m. 2:21. Muchísimas gracias. Sigo aquí a través de Radio 101.7 Mix. Gracias. Que circulen por la lateral en el libramiento y no rebasar por la derecha, nos dice José Luis Molina. Esto es por el sondeo de qué propones para que haya menos accidentes en motocicleta o con los motociclistas. Ya les decía yo el otro día que, de acuerdo al nuevo reglamento de tránsito y vialidad de Morelia, bueno, aunque las motos están a la par que los vehículos, las motocicletas sí. Bueno, 2:22. Si me quieres escribir algún comentario, adelante, 4433-181742. Maggie Rangel Marín ya está con nosotros. Maggie, abrazo con mucho cariño desde la cabina de Grupo Asir Morelia. Si me quieres escribir o si te quieres agregar a los grupos, adelante, escríbeme. Cristian, agrégame, me pones tu nombre, tu apellido y te agrego. Te agrego con mucho gusto. Hoy van al grupo 3, al grupo 3 de Panorama. De hecho, Angélica Esquivel, ya estás, ya te mandé la liga, ya nada más. No, ya estás adentro en el grupo 3. Te tocó un grupo divertido. 2:22. Me voy con más información. Información que sirve. Hablemos ahora de los del PRI. Continúa el tema, este tema de lo que sucedió en el Instituto Electoral de Michoacán y el INE. Ahora el PRI dice que el INE, más bien el Instituto Electoral de Michoacán, está en riesgo de ser controlado por personas vinculadas al crimen organizado ante la evidente intervención del senador con licencia Raúl Morón Orozco luego de la remoción de su presidente y cuatro consejerías. Así lo declaró Guillermo Valencia. Él es el que preside al PRI en Michoacán. Dijo Memo Valencia: como partido quiero anunciar que nuestra dirigencia nacional ha determinado impugnar la resolución del INE. Además, invitó a sus integrantes que fueron injustamente cesados a que impugnen esa decisión a través de un juicio de protección a sus derechos político-electorales. Es una injusticia que debemos condenar y ponerle nombre y apellido a la decisión. El también diputado local detalló que la impugnación del acto arbitrario que desmantela al IEM y pone en riesgo la equidad en las próximas elecciones se interpondrá ante el mismo INE. También recordó que de un plumazo, 5 integrantes del IEM fueron removidos por el INE por haber nombrado un encargado de oficina en la Contraloría de dicho instituto luego de que el Congreso del Estado no lo hiciera, pese a estar obligado a ello. Fue sin duda, a todas luces, una muy desproporcionada sanción, inmerecida, pero además pone en riesgo la estabilidad de nuestro Estado, sobre todo porque estamos a solo un par de meses de que inicie el proceso electoral. Pues ahí está lo que está diciendo el dirigente Guillermo Valencia. Él es el dirigente de el PRI en el estado de Michoacán. 2:24. Oiga, ha llovido y en serio, ¿eh? Anoche llovió. Bueno, ya desde que regresé de la bicicleta, empezó a llover como a las 10:30 de la noche, ¿cierto? Ayer. Y cayó un tormentón aquí al sureste de Morelia. ¿Cómo están ríos, drenes, presas? ¿Cómo están? Ante los recientes chubascos, el director general del OAPAS en Morelia, Adolfo Fito Torres, hizo un llamado al cuidado de ríos, drenes, manantiales y cuerpos de agua, evitando arrojar basura en la vía pública y haciendo uso adecuado de los servicios de recolección de residuos. El funcionario señaló que los desechos sólidos continúan siendo una de las principales causas del taponamiento en la red de drenaje y alcantarillado, situación que incrementa el riesgo de encharcamientos e inundaciones durante la temporada de lluvias. Asimismo, informó que el OAPAS mantiene un monitoreo permanente en ríos, drenes y cárcamos de bombeo de la ciudad, con la finalidad de vigilar sus niveles y garantizar que operen dentro de parámetros seguros, reduciendo riesgos para la población. Adolfo Fito Torres destacó que hasta la fecha el organismo ha atendido más de 26.3 kilómetros de ríos y drenes, además de que se retiraron 62 mil toneladas de residuos. Es lo mismo que basura. 62 mil toneladas. ¡Wow! De basura. Pues, ¿cómo no se van a tapar ríos, drenes, cuerpos de agua? Es increíble. 2:26 p.m. 2:26 p.m. Ahora, si usted me lo permite, vamos a hablar del Tribunal Anticorrupción que tenemos aquí en el estado de Michoacán, porque, bueno, en el marco de la conmemoración del Día Internacional del Orgullo LGBT y Q y más, en el Tribunal en Materia Anticorrupción Administrativa de Michoacán, se llevó a cabo una conferencia. A esta conferencia le han llamado Diversidad Sexual, en cuyo marco se instó a respetar los derechos de todas las personas en cumplimiento al orden constitucional de nuestro país. En este tribunal, Tribunal Anticorrupción, el respeto a los derechos humanos de todas las personas es uno de los pilares institucionales. Así lo comentó la magistrada presidenta, me refiero a Lizeth Puebla Solórzano, durante la inauguración de la conferencia en las instalaciones del mismo órgano jurisdiccional. Refirió que en el artículo primero constitucional están contenidos los derechos de todas las personas: el respeto al derecho de la igualdad y no discriminación, el derecho al libre desarrollo de la personalidad que tenemos ahora todas y todos los ciudadanos en México. Además, bueno, pues se trata de derechos fundamentales que todas las personas que impartimos justicia debemos de tener presentes. Debemos reflexionar y cuidar que en cada una de nuestras sentencias se cumplan estos derechos a cabalidad. Bueno, pues así lo está diciendo, así lo está señalando la presidenta de este Tribunal Anticorrupción aquí en el estado de Michoacán, que son tribunales para mí muy relevantes, ¿eh? Gracias, Mitch. Ya me está pasando los datos. Le comparto la información. ¿Cómo andan ríos, drenes, cuerpos de agua, presas, etcétera? El Río Grande hasta el momento tiene de agua un 60%. Río Grande. El Río Chiquito, 30%. 30%. Dren Itzícuaros es el más alto. Tiene 80%. En bombeo permanente, esto es lo que está reportando el OAPAS de Morelia. El OAPAS de Morelia, pues el Río Chiquito y el Río Grande no tienen, yo diría, tanto problema, pero el Dren Itzícuaros, ese sí ya está casi a tope. Casi a tope. Yo no dudo que hoy llueva, ¿eh? A mí se me hace que hoy va a llover. Siento que lloverá. Y bueno, oiga, el tema de los baches. Al final del día, bueno, pues el agua rompe todos los caminos. Pero sí es importante, preste la atención al tema de los baches. Trate, en la medida de lo posible, trate de no irse por sitios que le pongan en riesgo su vehículo. Si andas en la moto, si andas en la bici, pues hasta una machincuepa te andas dando, ¿no? Porque sí está, pero sí terrible el tema de los baches. 2:29 p.m. A ver, por acá están escribiendo mensajes de WhatsApp. Yo les agradezco de verdad que estén participando. 4433-181742. 4433-181742. A ver, en el grupo 2, ¿qué andan por ahí poniendo? Pues hay memes, hay GIFs. Francisco Durán, yo no estoy en contra de los motociclistas, pero lamentablemente a veces atropellan a algunos que quizá venían bien, pero hay cada idiota en motocicleta que de verdad me tocó hace rato en Camelinas. Un repartidor venía en el de alta pegado a un vehículo, en cuanto vio un espacio se metió entre el vehículo y el mío, le pasó rodando, yo creo que es rozando, y todavía seguía haciendo malabares, y por ese tipo de motosimios pasan los accidentes. Qué complicado, ¿no? El tema de las motocicletas. Julio César Jiménez, gracias. Están subiendo por ahí memes. Leobardo Fuentes, solo que respeten y transiten como lo que son, un vehículo más en el carril y no ir zigzagueando. Pues ahí está lo que están diciendo de la gente que anda en motocicletas. 2:30 p.m. Déjeme voy rápidamente a la pausa, ¿sale? No le cambie. Soy Cristian Gutiérrez, vuelvo.
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0: Qué buena. Buena rola. Bueno, ahí está, 2:36. Yo te sigo invitando para que nos escribas mensajes de WhatsApp. Por acá me dicen que qué dice mi Alcatel, que si me sabe decir si va a llover o no. Pues no tiene esa potencia mi Alcatel, pero si usted me puede apoyar, se lo voy a agradecer. Si irá a llover o no aquí en Morelia. Luego uno dice que no y cae un aguacerazo. Qué rica canción, Sting. Sí, caray. Sí. Buena rola. 4433-1817-42. Sting. ¿Qué edad tendrá Sting? No sé qué edad tendrá Sting. Los vecinos te están escuchando. Me estoy volando la señal. Qué la canción. Pues qué a todo dar, ¿no? Qué curioso que los vecinos me están escuchando y la persona que me escribe me dice, pero yo me estoy volando la señal. Ok. Bueno, me voy con más información. La alumna Esli Jacqueline Hernández Ocaña, del Colegio de Estudios Científicos y Tecnológicos de Michoacán, me refiero al CECITEM, en su plantel de Sengio, obtuvo una medalla de plata en Infomatrix Iberoamérica 2026, la cual se realizó del 17 al 20 de junio. Esto sucedió en el estado de San Luis Potosí. La estudiante de segundo semestre de diseño gráfico, es diseño gráfico digital, participó en la categoría divulgación científica con el proyecto de nombre Tianguis Digital, una propuesta creativa que destaca por su enfoque visual y funcional desde la perspectiva del diseño gráfico digital. El prototipo busca operar como un puente virtual entre artesanas y artesanos locales y compradores potenciales a fin de promover, exhibir y facilitar la comercialización en línea de las artesanías michoacanas. Para el desarrollo de este proyecto, bueno, pues la estudiante contó con la asesoría de la docente de nombre Patricia Mendiola García. La alumna expresó su emoción por haber obtenido la presea de plata y señaló que aún desde el segundo semestre de su formación académica, las y los estudiantes pueden desarrollar soluciones innovadoras que compitan en escenarios nacionales e internacionales. Pues sin duda, pues bien por esta joven, Esli Jacqueline Hernández Ocaña, medalla de plata en Infomatrix Iberoamérica 2026. Sí hay talentos, hombre, caray. Pues en realidad en todo el país, ¿no? En realidad lo hay. 4433-1817-42 para que nos mandes mensajes de WhatsApp. Lilia Rosales ya está con nosotros también a través de las redes sociales. Muchísimas gracias, Lilia. Te mandamos saludos desde la cabina de Grupo ASIR Morelia. Me voy con más información. Oiga, el día de ayer estuvieron por acá en Morelia este grupo Jesse y Joy. El enorme cariño que Michoacán le tiene a Jesse y Joy quedó más que demostrado la noche de ayer con un Palacio del Arte completamente entregado. Los hermanos ofrecieron un concierto inolvidable como parte del Halo Futbolero, el gran evento impulsado por el gobierno de Michoacán a través de la Secretaría de Turismo. Con lleno total y la asistencia de personas de todas las edades, el dueto mexicano llegó a la capital michoacana con su Despecho Tour 2026 para protagonizar una velada romántica, emotiva y llena de éxitos que el público no dejó de cantar y bailar de principio a fin, desde los primeros acordes de Empinar el Codo y también Chocolate, hasta temas que han marcado a toda una generación como Corre, Llorar, La de la Mala Suerte, Llegaste Tú y también 3AM. Los asistentes acompañaron cada canción con entusiasmo y emoción. La conexión entre Jesse y Joy y el público michoacano se hizo evidente durante toda la noche con interpretaciones de Me Quiero Enamorar, Quédate, Ecos de Amor, Tanto y Con Quién Se Quedará el Perro, entre otras, que integraron un recorrido por su exitosa trayectoria musical. Uno de los momentos más emotivos llegó cuando el escenario se llenó de tradición mexicana, con el acompañamiento de mariachi, interpretación que llevó a los asistentes a cantar clásicos que permanecen en la memoria colectiva del país, como Si No Te Hubiera Sido, La Viquina, Secreto de Amor y Volver, Volver. Ah, bueno. Mi compañera que nos apoya en esferanoticias.mx se ve que se la pasó bien aburrida cubriendo el concierto de Jesse & Joy. Bien, hombre. Está bien. Pues al final alguien tiene que disfrutar, ¿no? Alguien tiene que también salir a disfrutar, no solamente es chambear. 2:41. Déjeme le comparto más información. Si me quieres escribir, 4433-181742, 4433-181742. Oiga, también pues en rueda de prensa esta mañana, el presidente del Partido Acción Nacional en Michoacán, Carlos Quintana, también en este mismo tema que tiene que ver con lo que ha hecho el INE con los consejeros electorales del Instituto Electoral de Michoacán, pues ha dicho el presidente panista que la libertad de elegir no le pertenece a ningún gobierno. Y dice el presidente Carlos Quintana del PAN, presidente panista, no permitiremos que Morena debilite al Instituto Electoral de Michoacán, como lo ha hecho con el resto de nuestras instituciones democráticas. Estamos listos y estamos de pie. Así lo ha dicho, así lo ha expresado el presidente en Michoacán del Partido Acción Nacional. Pues él responsabiliza a Morena de este asalto al Instituto Electoral de Michoacán. Bueno, 2:43. Me dicen que 74 años. 74 años tiene Sting. Órale. No, pues chaval. Ya no está. Déjenme le comparto más información. Como resultado de investigaciones relacionadas por delitos contra la salud y extorsión, la Fiscalía General del Estado ejecutó recientemente 11 órdenes de cateo. Esto fue en el municipio de Madero, logrando el aseguramiento de 83 máquinas tragamonedas presuntamente utilizadas por grupos de la delincuencia organizada para la obtención de recursos ilícitos, actividad que podría representar ingresos superiores a los 500,000 pesos mensuales. Las acciones operativas fueron realizadas por el personal de la Fiscalía General del Estado, en coordinación con la Subsecretaría de Investigación Especializada de la Guardia Civil, en cumplimiento de mandamientos judiciales otorgados por autoridad competente. Y bueno, derivado de los cateos efectuados de manera simultánea en distintos inmuebles del municipio, se obtuvieron resultados positivos en 10 domicilios intervenidos, mientras que una diligencia concluyó sin hallazgos relacionados con la investigación. Se aseguraron 83 máquinas tragamonedas distribuidas de la siguiente manera. 11 estaban en un inmueble, 10 más en un segundo inmueble, 9 en un tercer inmueble, 16 en un cuarto inmueble, 4 en un quinto inmueble, 9 en un séptimo inmueble, 6 en un octavo, 6 más en un noveno, 6 más en un décimo inmueble, 6 más en un undécimo inmueble. Pues ahí está, las famosísimas maquinitas tragamonedas. 2:44. Más de temas de la fiscalía, porque bueno, derivado de actos de investigación relacionados con delitos contra la salud y extorsión, la Fiscalía del Estado ejecutó también una orden de cateo a un inmueble ubicado aquí en Morelia, en la colonia La Primavera. La diligencia judicial fue cumplimentada en un domicilio localizado en la calle Águila. Personal de la institución, en coordinación con la Secretaría de Seguridad, pues llevó a cabo labores de inspección y procesamiento en el lugar. Y bueno, pues como resultado de todo este operativo aquí en Morelia, se aseguraron aproximadamente 80 dosis de sustancia granulada con características de narcótico. Ahí está, operativos y más operativos. 2:45, me voy rápidamente a una pausa, no le cambies. Yo soy Cristian Gutiérrez, vuelvo.
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1: Quentin Tarantino y Kylie Minogue protagonizaron juntos una nueva película. Johnny Marr subastará cerca de 100 de sus guitarras, incluidas algunas que tocó con The Smiths y Billie Eilish. La película biográfica de Madonna se descartó porque requería un gran presupuesto. Citizen Vigilante, protagonizada por Armie Hammer, ha sido prohibida en Alemania por incitar a la violencia contra los inmigrantes. Rod Stewart utilizó un tanque de oxígeno durante un concierto tras casi desmayarse en el escenario. George Lucas prestará su voz a un personaje en Minions y Monstruos. Muere a los 94 años el icónico productor Clive Davis. 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

0: 2:52. Vámonos con la parte informativa. Le decía yo un poquito de esto que ha sucedido con el IEM y el INE. Los panistas que están diciendo, siguen hablando, siguen comentando, siguen compartiendo su comunicación. El dirigente estatal del PAN en Michoacán, Carlos Quintana, criticó la destitución de la mayoría de los integrantes del Consejo General del IEM y acusó a Morena de buscar el control del árbitro electoral rumbo a las próximas elecciones. Luego de que el Instituto Nacional Electoral removiera a 5 consejeros, incluido el presidente del organismo, Ignacio Hurtado, bueno, pues en rueda de prensa, el líder panista afirmó que la decisión representa un golpe a la democracia en Michoacán. Dijo Carlos Quintana, la democracia en Michoacán está de luto, al señalar que Morena y sus aliados pretenden debilitar las instituciones electorales tanto en el estado como en el país. El dirigente del PAN sostuvo que la remoción de los consejeros ocurre en un momento especialmente delicado, debido a que el próximo proceso electoral iniciará en septiembre y aún quedan pendientes trabajos fundamentales para la organización de los comicios. 2:53 y de lo que dicen los panistas, ahora vámonos a lo que dicen los priistas de Morelia. La presidenta del PRI en Morelia, Carolina Tomás, manifestó su preocupación ante la impugnación de Morena a los resultados de la elección en Coahuila, donde el partido guinda busca tumbar las 16 diputaciones locales ganadas por el PRI. Dijo la presidenta del PRI en Morelia, preocupa que Morena no respete los resultados de la elección de Coahuila, porque lo mismo harán en el proceso electoral de 2027, generando inestabilidad. La dirigente del PRI advirtió que esta actitud anticipa un escenario de confrontación y desconfianza en el proceso electoral para el estado de Michoacán. Pues ahí está lo que asegura la presidenta del PRI en Morelia, Carolina Tomás. 2:54, como resultado de un operativo interinstitucional, elementos de la Secretaría de Seguridad Pública y de Seguridad y Protección Ciudadana, así como de la Guardia Nacional, aseguraron 3 camionetas con reporte de robo vigente en el municipio de Los Reyes. La acción se realizó durante labores operativas implementadas sobre la calle Las Cruces, donde personal de seguridad localizó 3 camionetas de las marcas Nissan y Mitsubishi relacionadas con reportes de robo. Se hicieron verificaciones correspondientes en las plataformas de consulta y bueno, pues se confirmó que las 3 unidades contaban con reporte de robo vigente. Oiga, megamarcha nacional en las carreteras de México. Escuche usted, esto le interesa. El gremio del transporte de carga alza la voz ante la crisis de inseguridad. La Alianza Mexicana de Organizaciones de Transportistas confirma que mañana miércoles 24 de junio, a partir de las 7 de la mañana, iniciará una movilización masiva y a paso lento en las principales autopistas y carreteras federales de los 32 estados de la República Mexicana. Los transportistas advierten que de no ser atendidos de inmediato por las autoridades federales, las caravanas avanzarán de forma contundente hacia los accesos de la Ciudad de México con rumbo directo al Zócalo capitalino. Puntos críticos y afectaciones viales. Bueno, pues además de las autopistas México-Querétaro, México-Pachuca, México-Puebla, México-Cuernavaca, en fin, pues también estarían generando una afectación regional. Fuerte presencia de unidades en tramos federales estratégicos de Michoacán, de Puebla, de Veracruz y la zona Bajío. Entonces, ponga usted mucha atención, se espera que para mañana miércoles desde las 7 de la mañana los transportistas hagan bloqueos en carreteras de todo el país que piden ser escuchados. 2:56. Oiga, pues el día de ayer el Consejo General del INE aprobó la emisión de la convocatoria para la selección y designación de la presidencia y 4 consejerías del IEM, esto es en Michoacán, con el fin de garantizar la continuidad de sus funciones constitucionales y legales de este órgano máximo de dirección. Entonces, a ver, en términos muy sencillos, para decirlo de manera fácil, ya se aprobó ayer en el INE cuál será el trabajo para nombrar a 5 nuevas consejeras y consejeros en el Instituto Electoral de Michoacán. Primero los quitan y ahora ya los van a se van a poner a trabajar para ver a quién designan como consejeras y consejeros. Pues es el árbitro electoral, caray. Y estamos casi a punto de iniciar el proceso electoral rumbo a la renovación de la gubernatura de Michoacán y otras posiciones importantes. 2:57, prácticamente me estoy despidiendo. Muchísimas gracias, con el objetivo de fortalecer su labor humanitaria y continuar brindando atención a quienes más lo necesitan. Bueno, pues la Cruz Roja Mexicana, en su delegación de Morelia, anunció la realización de la 12ª carrera atlética Raúl Maldonado Maza, que se llevará a cabo este próximo domingo 28 de junio, de 2026. 7 de la mañana saldrán de las instalaciones de la Cruz Roja aquí en Morelia, aquí en la Ventura Puente. 7:14, 21 kilómetros. Bien por la Cruz Roja de Morelia. Gracias, Lu. Gracias, Mitch. Gracias a todas, a todos. Mañana miércoles en punto de las 2 de la tarde nos escuchamos. Soy Cristian. Cristian con acento. Adiós.
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2: Mixer, hello. Yo soy Mike Rojas y estás en 101.7 Mix, 80s, 90s y más. 3 de la tarde con un minuto en este martes 23 de junio de 2026. Yo espero estés arrancando este martes con toda la actitud. Vamos a cerrarlo muy, muy bien con gran música, mucha información y, por supuesto, las mejores vibras. De hecho, te voy a estar dejando con una rola del alemán Peter Schilling del año 1982, Major Tom, en 101.7 Mix, 80s, 90s y más. Con Mike Rojas.

0: 3:09 de la tarde. Esto que acabas de escuchar fue a la fabulosa Cher con una rola del año 1998. Fue Live en 101.7 Mix, 80s, 90s y más. Con Mike Rojas, yo creo que fue uno de los puntos culminantes de su carrera. De hecho, en la edición de los Grammys número 42, recibió varias nominaciones en las categorías de grabación del año y mejor grabación dance. Y justamente este fue el último el que obtuvo este premio. De hecho, también comercialmente en términos pues económicos, logró consolidarse en más de 23 países como número uno. Y es que, tal cual, a nivel mundial logró vender 11 millones de copias y se convirtió en el sencillo más exitoso de la cantante y, claro, uno de los más vendidos en la historia de la música. ¿Qué te puedo decir? Una gran rola, mixer. Quédate en 101.7 Mix, 80s, 90s y más, con Mike Rojas.
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0: 3:25 de la tarde. Esto que acabas de escuchar fue a John Travolta y Olivia Newton-John con una rola del año 1978. You're the one that I want en 101.7 Mix, 80s, 90s y más. Con Mike Rojas. Oye, Mixer, fíjate que le estuvieron preguntando a Keith Richards. Esto fue tras un, pues, ahora sí que una entrevista, ¿no? Que le hicieron esto para la revista Uncut. Y con respecto, ya con 82 años, vamos a visualizar eso y vamos a pensar esto. Pues digamos que además de que tiene el nuevo álbum en camino, le preguntaron, oye, ¿qué onda con las giras para promocionar su álbum, no? Y él dijo tal cual, no sé si las giras son posibles. Porque al final de cuentas, es justamente el viaje el que los está agotando. Pero si ven la posibilidad de hacer alguna residencia en algún lugar, pues probablemente sí lo van a tocar. Sin embargo, son muy pocos los lugares a los que van a estar probablemente lanzando de gira, o tal vez no. Vamos a estar pendientes. Quédate en 101.7 Mix, 80s, 90s y más con Mike Rojas.
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0: 3:46 de la tarde. Esto que acabas de escuchar fue a la banda inglesa Coldplay del año 2002. Esto fue Clocks en 101.7 Mix, 80s, 90s y más. Con Mike Rojas. Oye, Mixer, hablando de ingleses, hace unos cuantos días fue mucha tendencia uno de los hermanos Gallagher, por supuesto, de Oasis, ¿no? Me refiero a Noel Gallagher, porque estaba criticando a Chris Martin, el vocalista de esta banda que acabas de escuchar, de Coldplay. ¿Esto por qué? Pues básicamente porque se han confirmado él y la presencia también de otros artistas para la final de esta justa deportiva que se está llevando a cabo, justamente el próximo 19 de julio, y de hecho, tal cual, pues dijo que no le gustan los cambios en el fútbol. Estas fueron las declaraciones que tuvo Noel Gallagher, sobre todo teniendo en consideración que están tratando de hacer un espectáculo al más puro estilo del deporte rey en Estados Unidos. Así que, pues precisamente para él, para Noel Gallagher, digamos que esta es la esencia. Recuerda que él es súper aficionado del fútbol. ¿Tú qué opinas, Mixer? Ya sabes que me lo puedes decir a través de @MikeAndMix o en el Talkback en iHeartRadio. Quédate en 101.7 Mix, 80s, 90s y más con Mike Rojas.
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3: Mixer, hello. Yo soy Mike Rojas y estás en 101.7 Mix. 80s, 90s y más. 4 de la tarde con 5 minutos en este martes 23 de junio de 2026. Pásale, Mixer, estamos arrancando nuestra segunda hora de programa juntos y agárrate. Una hora de música continua, sin cortes comerciales, solo tú y yo platicando de lo que pasa con tus artistas mix favoritos. Arrancamos con una gran rola del gran Stevie Wonder, I Just Called to Say I Love You, en 101.7 Mix, 80s, 90s y más con Mike Rojas.

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2: 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Con Mike Rojas, déjame aprovechar el momento para enviarle un abrazo muy grande a mi gran amiga Kelly Nieto, que justo me está escribiendo a través de @MikeMix. Yo te invito, de hecho, si tú quieres platicar conmigo, enviarle un mensaje a alguien más, un saludo, me localizas Facebook, X e Instagram, @MikeMix, todo junto, así se escribe, y de esta forma podemos platicar. Y también, por supuesto, déjame aprovechar para mandarle un gran abrazo a mi amigo Arturo Escalera, que también me escribe por este medio, y recordarte, por supuesto, que como cada fiesta de fútbol tenemos un programa especial llamado Espacio 2026, donde se está transmitiendo desde el 1 de junio al 19 de julio, de 6 de la tarde a 7 de la noche, de lunes a domingo. Mientras tanto, quédate en 101.7 Mix, 80, 90 y más con Mike Rojas.
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0: 4:35 de la tarde. Esto que acabas de escuchar fue a cargo de Lip Sync, Funky Town, en 101.7 Mix, 80s, 90s y más. Con Mike Rojas. 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

0: 4:46 de la tarde. Lo que acabas de escuchar fue a Guns N' Roses con una rola del año 1987, Sweet Child O' Mine, en 101.7 Mix, 80s, 90s y más. Con Mike Rojas, ya a un año de que esta rola cumpla 40 años desde que salió. 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
1: Quentin Tarantino y Kylie Minogue protagonizarán juntos una nueva película. Johnny Marr subastará cerca de 100 de sus guitarras, incluidas algunas que tocó con The Smiths y Billie Eilish. La película biográfica de Madonna se descartó porque requería un gran presupuesto. Citizen Vigilante, protagonizada por Armie Hammer, ha sido prohibida en Alemania por incitar a la violencia contra los inmigrantes. Rod Stewart utilizó un tanque de oxígeno durante un concierto tras casi desmayarse en el escenario. George Lucas prestará su voz a un personaje en Minions y Monstruos. Muere a los 94 años el icónico productor Clive Davis. 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
2: ¡Mixer! ¡Hello! Yo soy Mike Rojas y estás en 101.7 Mix, 80s, 90s y más. 5 de la tarde con prácticamente un minuto en este martes 23 de junio de 2026. Yo espero estés arrancando con toda la actitud este martes o cerrando más bien donde quiera que te encuentres. Si vas de regreso a casa, si vas de regreso del trabajo, de la escuela, a donde vayas, ve con mucho cuidado y con la mejor música, por supuesto, con la que arrancamos. Esto es The Wham, Girls Whisper de 1984 en 101.7 Mix. 80s, 90s y más con Mike Rojas.

0: 5:09 de la tarde. Esto que acabas de escuchar fue una gran rola de Atomic Kitten del año 2001. Be With You en 101.7 Mix, 80s, 90s y más. Con Mike Rojas. 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

0: 5:29 de la tarde. Esto que acabas de escuchar fue Disco Inferno a cargo de The Tramps en 101.7 Mix, 80s, 90s y más. Con Mike Rojas. 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

0: de la tarde. Y nosotros también, con esta rola que acabas de escuchar, decimos goodbye. Como siempre, Mixer, un gusto estar en este micrófono. Te mando un abrazo enorme. Espero te la hayas pasado muy bien y te la sigas pasando increíble a lo largo de este martes. Ya casi llegamos al ombligo de la semana, así que vamos con toda la actitud. Oye, Mixer, voy a estar regresando el día de mañana contigo en punto de las 3 de la tarde. Y no me quiero despedir sin antes mandarle un abrazo gigantesco a mi gran amigo Arturo Escalera, también a Kelly Nieto, también a Caleb Telles, hasta Sinapecuaro, Michoacán, que me estuvieron escribiendo a través de @MikeAndMix. Yo te invito por ahí, si quieres seguirme, Facebook, X e Instagram, por ahí me puedes localizar. Y por supuesto que no se me olvide y jamás se me va a olvidar mi hermosa esposa Estefanía Godínez, que me está escuchando, que decirte que te amo con todo mi corazón. Mientras tanto, quédate muy pendiente, nos escuchamos mañana en punto de las 3 a través de la mejor sintonía en 101.7 Mix, 80s, 90s y más con Mike Rojas. ¡Chao, chao!
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2: Momentos Panamá-Croacia aún sin puntos. República Checa cerró preparación para buscar la calificación ante México. Están obligados a ganar este miércoles en el Estadio Ciudad de México. Cristiano Ronaldo vuelve a hacer historia con una marca que nadie había conseguido, anotar en 6 ediciones diferentes de la Copa en la goleada de 5-0 de Portugal ante Uzbekistán. Este miércoles se definen los grupos A, B y C en lo que será la última jornada para conocer a los calificados a los 16avos de final.
3: Buenas tardes amigos, bienvenidos a Espacio 2026, estamos al aire en un programa más de ASIR Deportes a través de 889 Noticias, información que sirve, a nombre de Eduardo Cortés en la producción general, de Francisco Rodríguez, que también aquí nos acompaña, Paco.
4: Caballero.
3: Paco, caballero. ¿Qué pasó, Paco? Pero bueno, al final de cuentas, bienvenido, gracias por estar con nosotros, Guillermo García, Alejandro Cervantes. Bueno, pues hoy vamos a platicar de un día histórico para el fútbol. Cristiano Ronaldo se convirtió en el primer jugador en la historia en anotar al menos un gol en 6 ediciones distintas. Y no solamente eso, sino que ha llegado a 10 anotaciones en copas. Con este registro supera ya el récord, ni más ni menos que de la Pantera de Mozambique, de Eusebio, que se ha quedado con 9. Y bueno, ahora CR7 es el máximo goleador en la historia para Portugal en las copas. Además de ello, hay que reconocer a Cristiano Ronaldo como máximo goleador en la historia del fútbol profesional, con más de 970 anotaciones oficiales. Leyenda del Real Madrid, máximo artillero europeo, y todo ello, a sus 41 años de edad, y esto en la victoria de Portugal 5-0 sobre Uzbekistán, ampliamente superior. Les pusieron un baile allá en Houston, y bueno, es la nota histórica, es la nota de hoy, después de 13 días de actividad mundialista, de 32 partidos disputados de los 104 que nos esperan. Y bueno, ya apareció Leo Messi con Argentina, lo hizo Kylian Mbappé con Francia, Erling Haaland con Noruega, CR7 con Portugal. Y aquí la pregunta sería, Memo, y te saludo con muchísimo gusto, mañana hay posibilidades, ¿crees que veamos a Neymar con Brasil? ¿Cómo estás, Memo?
4: Hola, Alex, ¿cómo estás? Muy buenas tardes, un gusto estar con ustedes, amigos. Pues se habla, ¿no?, de que podría ya mañana debutar, juego clave para Brasil que enfrenta a Escocia. Es el único que nos falta, ¿no?, de estas grandes figuras. Ya estuvo Haaland, Mbappé, Lamine Yamal, Messi y Cristiano Ronaldo. Lo que llama la atención de Ronaldo son pocos goles, ¿no? Para 6 torneos, pocos goles. Solamente en Rusia